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1: Las 9:02.
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1: Grupo B. Isaías 40:29.

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5: Las 5 en punto.
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0: Muy buenos días para todos nuestros amigos madrugadores con la señal de los 102.7. Bienvenidos al Café Informativo de Yariguíes. A través de los 102.7, la emisora que se escucha más en ese nuevo día, iniciando un nuevo mes, tercer día del mes de agosto, con la venia del Todopoderoso, el que todo lo puede, el que todo lo ve, el dueño del inmenso y precioso apartamento azul. Le damos la más cordial bienvenida a todos y cada uno de ustedes a esa información de Barranca Bermeja, el Magdalena Medio, Colombia y el mundo, a través de la emisora que se escucha más, el Café Informativo de Yariguíes. Dándoles un abrazo muy especial a todos nuestros amigos que desde bien temprano se levantan con la señal de los 102.7 y también diciéndoles que Barranca Bermeja en ese momento tiene una temperatura de...
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0: 27 grados centígrados, una sensación térmica de 31, alguito de calor en el puerto petrolero. Dice que tendremos una temperatura máxima de 35 grados centígrados aproximadamente a las 2 de la tarde. Y algo de lluvias esporádicas en Barranca Bermeja y el Magdalena Medio. Para Bucaramanga, 21 grados centígrados, sensación térmica de 24. También para nuestros amigos de la Ciudad Bonita, dice que tendrá una temperatura máxima de 29 grados centígrados también, después de las 12 del mediodía. Y también nos indica por acá Lidean que tienen lluvias dispersas en diferentes sectores de Bucaramanga, para que lo tengan en cuenta en el día de hoy, todos nuestros amigos que están conectados con la señal de los 102.7.
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0: Así como de igual manera le enviamos un saludo a todos nuestros amigos conductores de las diferentes rutas de buses, taxis, colectivos a niveles de Barranca Bermeja y también todo el Magdalena Medio. Gracias por estar ahí con nosotros, recordándoles a nuestros amigos conductores que hoy tienen pico y placa en Bucaramanga los vehículos particulares y motocicletas cuyo último dígito termina en 7 y 8. Repetimos nuevamente: 7 y 8.
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0: Es el pico y placa para Bucaramanga y su área metropolitana. Recuerden que eso también incluye municipios vecinos como Piedecuesta, Girón y Florida Blanca. Y va desde las 6 de la mañana hasta las 8 de la noche. Carlos Castañeda y Olga Celis entregándoles a ustedes la más completa información a través de los 102.7. Olga, muy buenos días para ti.

Carlos, saludarlos con los buenos días a esta hora de la mañana, una mañana bastante agradable en Barranca Bermeja, luego de esas altas temperaturas. Y bueno, iniciamos este lunes con la mejor energía, la mejor actitud y por supuesto entregándoles a ustedes un recorrido informativo por los hechos que han sido noticia en Barranca Bermeja, en el departamento, a nivel nacional y también a nivel internacional. Darles la cordial bienvenida al café informativo de Yariguíes, hoy lunes, iniciando esta semana, listos ya con el café, el primer café de la mañana a esta hora, y por supuesto qué mejor que hacerlos escuchando las noticias a través de el café informativo de Yariguíes. Bienvenidos. 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

0: Ya son las 5 de la mañana, 10 minutos. Vamos de inmediato con los desarrollos de los principales hechos que marca la agenda a nivel nacional. Y usted se entera a través de los 102.7 en el Café Informativo de Yariguíes.
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0: Olga Celis, ¿qué marca la agenda a nivel nacional a esa hora en el Café Informativo?
2: Iniciamos nuestro recorrido informativo a nivel nacional con los hechos que han sido noticias durante el fin de semana a nivel nacional. Contarles entonces la situación de violencia que sacudió a Cúcuta durante la madrugada del sábado, luego de que las instalaciones del comando del Departamento de Policía del Norte de Santander fueran blanco de un ataque terrorista que dejó de manera preliminar 8 uniformados gravemente heridos y 3 civiles también resultaron lesionados. Según las primeras informaciones, el atentado inició con la detonación de un vehículo cargado con explosivos a pocos metros de la sede policial. De forma simultánea, fueron lanzados también múltiples de artefactos explosivos contra el complejo y hombres armados abrieron fuego con fusiles contra las unidades de policía que estaban ubicadas en la parte posterior de las instalaciones. Inicialmente, escuchemos qué dicen las autoridades frente a esta lamentable situación que se registró el fin de semana en Norte de Santander.
3: Lamento profundamente las acciones terroristas perpetradas contra nuestras policías y la población civil. Mientras los cucuteños celebraban sus festividades en un ambiente de unión, la respuesta criminal del ELN fue sembrar el miedo mediante actos de terrorismo que atentan contra la vida, la tranquilidad y la convivencia de los colombianos. Estos hechos merecen el rechazo nacional de todo el país y de todo el pueblo colombiano y nos obliga hoy a reafirmar nuestro compromiso con la seguridad de los colombianos y ante esta acción terrorista ante el pueblo cucuteño. Al término de este Consejo Extraordinario de Seguridad, se adoptaron las siguientes medidas, con el único propósito de fortalecer la protección de la población y garantizar el orden público en Cúcuta y en el Departamento de Norte de Santander. Fortalecer el plan Candado en Cúcuta y su área metropolitana es una de las medidas que, mediante el trabajo coordinado entre la Policía Nacional y el Ejército Nacional, vamos a fortalecer. Implementar un plan integrado de seguridad y vigilancia en apoyo a la Policía Nacional para garantizar el normal desarrollo y culminación de las festividades programadas para el día de hoy. Activar un puesto de mando unificado, departamental, de manera diaria, donde se analizará permanentemente la información de inteligencia y los reportes y la información suministrada por la población civil. Mantener e intensificar el desarrollo de las operaciones militares en todo el departamento, con especial énfasis en Cúcuta y su zona metropolitana. La Fuerza Aeroespacial Colombiana apoyará las operaciones con capacidades diferenciales de vigilancia y observación para fortalecer de esta forma la detección oportuna de las amenazas. De aquí al 7 de agosto, el Ejército Nacional reforzará la seguridad en el área metropolitana con 7 pelotones adicionales, cerca de 250 soldados, así como unidades blindadas y motorizadas. Se fortalecerán igualmente las capacidades de drones e inteligencia, con el único fin de neutralizar posibles acciones terroristas. Y finalmente, he solicitado a la Gobernación y a la Alcaldía tomar las medidas administrativas pertinentes para garantizar y apoyar la seguridad de los cucuteños. A los ciudadanos les reiteramos un mensaje de solidaridad y confianza. Nuestras fuerzas militares y la Policía Nacional continuarán trabajando sin descanso para preservar la seguridad y el orden de Norte de Santander.
2: Ahí conocíamos detalles de los primeros anuncios entregados por el comandante de las fuerzas militares, el general Hugo Alejandro López Barreto, quien dio a conocer que también pues la acción violenta provocó varias explosiones que alarmaron a los habitantes de la capital norte santandereana y obligó a desplegar un amplio operativo de seguridad en toda esta zona afectada. Los uniformados lesionados fueron trasladados a centros asistenciales residenciales mientras las autoridades evaluaban toda la magnitud de los daños y adelantaban también las investigaciones para establecer la autoría de este lamentable hecho. Escuchemos ahora qué dice el gobernador de Norte de Santander en el Consejo de Seguridad que se realizó en Cúcuta.
4: Con profunda tristeza registramos el atentado contra las instalaciones de la policía del Norte de Santander, la de Nor. Una expresión de solidaridad con los policías que han sido afectados, 11 en total, y con los 3 civiles. Rogamos por la pronta recuperación de ellos. Resaltamos y reconocemos el esfuerzo del Gobierno Nacional, de las Fuerzas Militares, que han tomado toda una serie de medidas en compañía del señor alcalde para poder garantizar la convivencia, la seguridad y la tranquilidad en esta región. En estos días entonces se instala un puesto de mando unificado que permitirá articular toda una serie de acciones para estar atentos a cualquier evento que se pudiera presentar. Las medidas que se toman en lo que tiene que ver con los parrilleros en las motos, con el transporte de vehículos pesados, con el día sin carro, con las acciones coordinadas entre la policía y el ejército, van a permitir lograr estos objetivos y van a permitir que esta región siga pensando en el progreso, en el desarrollo y en salir adelante.
2: Contarles que este ataque representa una nueva escalada de violencia en el departamento del Norte de Santander, una región donde persiste la presencia y el accionar de grupos armados ilegales. Las autoridades mantienen reforzadas las medidas de seguridad y continúan también las operaciones para dar con los responsables. Escuchemos qué dice la ministra encargada de Defensa. Esto luego del Consejo de Seguridad cumplido, inmediatamente se presentaron estos lamentables hechos, dio a conocer que se está entregando una recompensa.
5: Todas las capacidades del Estado frente a esta acción terrorista y garantizar una respuesta coordinada e integral. Como resultado de este Consejo de Seguridad, hemos adoptado las siguientes decisiones. En primer lugar, el Ministerio de Defensa Nacional, en articulación con la Gobernación del Norte de Santander y la Alcaldía de Cúcuta, ofrece una recompensa de hasta 350 millones de pesos por información oportuna, veraz y contundente, que permite identificar, ubicar y capturar a los responsables de este atentado terrorista. Asimismo, se dispuso fortalecer el trabajo conjunto de inteligencia e investigación criminal entre la Fuerza Pública, la Fiscalía General de la Nación, con el fin de individualizar tanto a los autores materiales como los intelectuales y poder avanzar con mucha celeridad en su captura y posterior judicialización. De igual manera, se incrementaron las capacidades de vigilancia y control de la Policía Nacional, especialmente durante los próximos días, y se va a reforzar el despliegue operacional de las fuerzas militares. Se intensificarán las operaciones ofensivas contra los grupos armados organizados que delinquen en esta región. El único propósito es prevenir cualquier nueva acción criminal y garantizar la tranquilidad de los ciudadanos y las ciudadanas. Quiero expresar en nombre del Gobierno Nacional nuestro más enérgico rechazo a este atentado y toda nuestra solidaridad con las víctimas, sus familias y con los habitantes de este territorio. Ningún acto de violencia quebrantará la voluntad del Estado. Y eso quiero que quede muy claro. El Estado colombiano está en la capacidad y también la responsabilidad de proteger a los colombianos y las colombianas.
2: Ahí conocíamos entonces detalles y el pronunciamiento oficial por parte de la ministra encargada de Defensa con relación a estos lamentables hechos registrados durante el fin de semana en Cúcuta Norte de Santander. También dar a conocer un poco que para quienes estaban de servicio durante la madrugada en el comando de la Policía de Norte de Santander, la explosión ocurrida en Cúcuta cambió todo en cuestión de segundos. El ataque dejó una escena de destrucción, múltiples heridos, el inicio de una nueva lucha para quienes lograron sobrevivir y ahora enfrentan un proceso de recuperación física y emocional.
0: 5:20 en todo el territorio. Mucha atención porque en otros hechos que son materia a nivel nacional, un juez de control de garantías dictó medida de aseguramiento en centro carcelario contra las 5 personas implicadas en el asesinato de María Camila Potosí y su bebé de 8 meses de gestación en Cali, Valle del Cauca, el pasado 16 de julio. Los detenidos responden a los nombres de Juliet Cecilia Angulo Escobar, Nixon Steven Mondragón Cuero, Kevin Alexis López Orozco, Juan José Narváez Rodríguez y Edwin García Zuluaga, quienes fueron capturados con orden judicial el pasado 30 de julio durante diligencias de registro y allanamiento en Valle del Cauca. Según las investigaciones, los procesados habrían engañado a la víctima para luego trasladarla hasta un inmueble en el sector de Alto de Polvorines, donde fue atacada en repetidas oportunidades con un arma cortopunzante para extraerle la bebé. El cuerpo de la joven de 21 años fue encontrado por miembros del Cuerpo Técnico de Investigación el pasado 20 de julio en el corregimiento de La Buitrera. Sin embargo, la bebé que gestaba no estaba junto a la madre, por lo que se activaron grupos especializados con el propósito de hallar a la pequeña. Días después, el director de la Policía General, William Osvaldo Rincón, indicó que fueron encontrados los restos de la bebé luego de conocer el testimonio de uno de los presuntos criminales. Uno de los detenidos dio información de dónde estaba el cuerpo de la niña. Estamos haciendo el levantamiento de la niña de 8 meses, detalló Rincón en su momento. Además de esas detenciones, el alto mando de la policía también dio detalles de lo que sería como tal el modus operandi de esa banda criminal, por qué como tal lo hicieron y quién era presuntamente la cabecilla de esa organización.
6: Bueno, la cronología de los hechos nos cuentan que el 16 de julio del 2026 la víctima fue reportada como desaparecida. Este mismo día, alias Nixon coordinó el secuestro de la víctima y alias Juliet fue la encargada de transportarla al corregimiento de La Buitrera, zona rural de Cali. Y allí se encontraron con alias Edwin y alias Kevin. Y allí ellos se encargaron de ejecutar el homicidio y abandonaron el cuerpo en una zona boscosa. El mismo 20 de julio, el 26, alias Juan José transportó el cuerpo y lo arrojó a orillas del río Meléndez. Este mismo día, la víctima fue hallada sin vida en esta misma zona, que ustedes conocen bien la situación. Entra a generar una confianza con la joven. Luego de ganarse la confianza, empieza a tener una serie de visitas y llevarla a diferentes zonas. Allí, ya cuando la tiene bajo esta confianza, se la lleva para cerca Meléndez. Ella contrata a estos jóvenes, les va a cancelar supuestamente una cantidad de dinero que seguramente hasta el momento no ha podido, y por eso quizás también ayudó a que nos acercáramos a la investigación para que hicieran este hecho tan abominable. Es conocido de ellos, son de misma, pues, han compartido barrios, han compartido alguna amistad con ella y por supuesto pues tienen una visión, un perfil muy criminal. Sí, tenemos 2 de esos 5 capturados que estaban haciendo unos trámites ante lo que tiene que ver con pasaportes, querían irse del país. En Andalucía tienen unas personas que les esconden y también les están ayudando para este tipo de pasaportes. Con fortuna, por la misma información recibida y la oportunidad que se nos brindó, fueron capturados antes de que tomaran esta decisión y se nos escaparan del país. Hay una hipótesis que tenemos que todavía hay que investigar, no quiero ser irresponsable, pero aparentemente parece ser que esta señora Juliet, quien había engañado a la joven, quería engañar a otra persona sentimentalmente, diciéndole que estaba embarazada, que el hijo era aparentemente de ella, y por supuesto, de esta manera, tener también como un enlace pasional con aquella persona que quería engañar. Creo que esto conlleva a que genere este tipo de delito que en realidad no sé ni cómo describirlo. Queda uno muy aterrado. Como policía, en tantos años que he estado al servicio, me he encontrado con hechos, pero este es un hecho que también marca no solamente en la conciencia de cualquier persona, sino también en la misma comunidad, cómo estamos expresando nosotros esos elementos tan viles para hacerle daño a otra persona, a una joven de escasamente 21 años, que pues obviamente, seguramente nunca pensó que iba a tener este destino tan fatal.
0: Fiscal especializado de la seccional Cali describió el rol de los procesados en la ejecución del ilícito. Julie Cecilia Angulo Escobar se habría encargado de transportar en una motocicleta a la víctima hasta el inmueble que previamente había conseguido para tal fin. Para ganarse su confianza, habría fingido estar en estado de embarazo y el día de los hechos le aseguró que la llevaría a una pañalera en el sur de la ciudad. Al llegar al inmueble, Nixon Steven Mondragón Cuero presuntamente agredió violentamente a la víctima y la atacó con arma cortopunzante hasta causarle la muerte. En ese lugar le habría sido extraída mediante una cesárea artesanal la bebé de 8 meses de gestación. Señala la fiscalía que antes de salir del inmueble, el cuerpo de la víctima habría desplegado acciones para ocultar la evidencia del crimen. En cuanto al rol de Narváez Rodríguez, este se habría encargado de conducir el vehículo en el que todos los procesados trasladaron el cuerpo de la mujer hasta la zona rural del corregimiento La Buitrera, donde fue abandonado en el río Meléndez. Entre tanto, García Zuluaga habría estado a cargo de vigilar el área perimetral durante la comisión del hecho y en los recorridos posteriores, así como alertar sobre la presencia de las autoridades. Por su parte, López Odosco se habría encargado de coordinar la logística del crimen, repartir los roles entre los implicados y garantizar el pago de los 4 millones de pesos, suma que según la investigación habría sido pactada previamente con Juliet Cecilia Angulo Escobar, agregó el fiscal especializado adscrito a la seccional de Cali. Esas personas fueron imputadas de acuerdo con su participación individual por los delitos de feminicidio, secuestro simple y desaparición forzada. Los tres agravados, así como la alteración de elemento material probatorio. Tras la captura de los procesados, el CTI y la Policía Nacional hallaron en una zona boscosa de la ciudad los restos corresponderían a la bebé de la mujer asesinada, cuya identificación se confirmó después por parte de Medicina Legal y Ciencias Forenses. Ya son las 5 de la mañana, 27 minutos. 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Un abrazo muy especial a todos nuestros amigos que están conectados en las diferentes plazas de mercado. Nuestros amigos de la Plaza Central, Plaza Torcoroma. Nuestros amigos también de la Plaza Satélite. Gracias por estar con nosotros, por hacer parte de esta sintonía informativa en el Café Informativo de Yariguíes. Más información, Olga Celis, a esa hora.
2: Y a esta hora de la mañana vamos entonces a iniciar un recorrido por los hechos regionales y por supuesto entregándoles a ustedes la mejor información. Contarles que una mujer identificada como Lady Flores, de 29 años de edad, falleció la mañana del domingo luego de caer desde un edificio del conjunto residencial Zafiro, este ubicado en el municipio de Piedecuesta, en el departamento de Santander. De acuerdo con la información conocida, la mujer habría caído desde el piso 13 de la Torre 1. Una de las hipótesis que manejan las autoridades indican que presuntamente intentaba ingresar nuevamente a su apartamento por una ventana, esto luego de haber dejado las llaves en el interior del inmueble. Durante la maniobra, habría perdido el equilibrio, precipitándose al vacío. Sin embargo, pues esta versión hace parte de las líneas de investigación que adelantan las autoridades competentes. Tras el hecho, residentes del conjunto residencial colaboraron para identificar el apartamento desde donde habría ocurrido la caída, luego de que inicialmente no fuera posible establecer la identidad de la víctima. Al sitio llegaron unidades de la Policía Nacional y funcionarios de la SIJIN, quienes realizaron la inspección técnica del lugar, del cadáver y el levantamiento del cuerpo, y también la recolección de elementos materiales probatorios para esclarecer las circunstancias de esta lamentable tragedia. De igual forma, también se conoció que por el momento, pues, las autoridades mantienen abierta la investigación y reiteraron que no se ha determinado de manera oficial si se trató de un accidente o de otra situación. Por lo tanto, continúa la investigación de este lamentable caso registrado en el departamento de Santander.
0: Son las 5 de la mañana, 30 minutos, y mucha atención porque la Fiscalía presentó ante una juez con función de control de garantías de Bogotá a Fidel Moreno Ardila por su presunta responsabilidad en el ingreso irregular al sistema penal oral acusatorio, plataforma misional de la entidad en la que se registra y gestiona información reservada de los procesos penales. La investigación del ente de control indica que el pasado 26 de febrero del 2026, Moreno Ardila, aprovechando los accesos habilitados por su rol como técnico investigador, habría ingresado en 16 oportunidades al sistema misional para consultar actuaciones relacionadas con una noticia criminal que no hacía parte de sus funciones ni le había sido asignada. Además, presuntamente el acusado extrajo información del sistema y descargó 8 archivos de contenido sensible, entre ellos órdenes de policía judicial, actas de allanamiento y registro y documentos de soporte asociados a interceptaciones telefónicas realizadas dentro de esta investigación. El caso consultado estaría relacionado con un grupo de delincuencia organizada al que se le atribuyen delitos como homicidio y tráfico local de estupefacientes. Comillas, por esos hechos, una fiscal de la Dirección Especializada contra los Delitos Informáticos le imputó los delitos de acceso abusivo a un sistema informático y utilización ilícita de redes de comunicaciones, ambos en modalidad dolosa, teniendo en cuenta que Moreno Ardila, en su condición de servidor de la Fiscalía, conocía el carácter reservado de la información consultada y descargada, detalló la Fiscalía. 5 de la mañana, 31 minutos en el Café Informativo de Yareguíes.
2: A esta hora de la mañana, las autoridades del departamento de Santander mantienen máxima alerta por la ocurrencia de varios incendios forestales, siendo el más crítico el que se registra en la vereda Pantanos del municipio de Charta, donde las llamas continúan activadas y han afectado cerca de 20 hectáreas de cobertura vegetal. La emergencia es atendida por el Cuerpo de Bomberos de Matanza, con apoyo de la Policía Nacional, la comunidad, unidades de bomberos de municipios como Tona, bomberos oficiales de Bucaramanga, la Brigada del Acueducto de Bucaramanga. Las labores de control se han visto en algunos momentos dificultadas por todo el difícil acceso a esta zona, obligando a los organismos de socorro a desplazarse a pie con equipos especializados. Escuchemos un poco qué dice el director del Departamento de Gestión del Riesgo de Santander con relación a estos incendios que se han venido registrando, pero también habló de cuáles se encuentran en alerta naranja.
7: Queremos informar que se han venido presentando varios incendios forestales, uno en el municipio de Bolívar, el cual viene siendo asistido por las comunidades de este municipio, otro en el municipio de Charta, que se viene asistiendo por Cuerpo de Bomberos de Charta, de Betas y de Bucaramanga. De igual manera, tenemos un municipio en alerta roja por probabilidades de incendio, el municipio de Encino, y 5 municipios más en alerta naranja. Es muy importante hacer unas recomendaciones puntuales, no hacer quema de basuras, no hacer quema controladas, no hacer fogatas en los paseos de olla que se realicen. Estas actividades pueden generar las condiciones para que se dé un incendio forestal debido a las altas temperaturas y a las fuertes corrientes de aire que se presentan. Se nos puede dar esta situación, de manera pues que los convocamos a toda la comunidad en general a que tengamos todas las precauciones necesarias para que no se nos repitan los incendios forestales.
2: Thank you. Así las cosas, y de acuerdo con la Oficina de Gestión del Riesgo del Departamento de Santander, la sala de crisis permanece activada y coordinando así las acciones de respuesta mientras continúa el monitoreo permanente de la emergencia. Además, las autoridades reportan otros focos de incendio en diferentes sectores del departamento, lo que mantiene en alerta a los organismos de socorro. El IDEAN informó que Encino permanece con alerta roja por riesgo de incendios forestales, mientras que en Charalá, en Gambita, en Puerto Wilches, en Suratá, en Betas, en Barranca Bermeja, se encuentran alerta naranja debido a las altas temperaturas y las condiciones secas que favorecen la propagación del fuego. Las autoridades hacen el llamado a la ciudadanía para evitar quemas de basura o vegetación, no arrojar colillas de cigarrillo ni objetos que puedan generar incendios y reportar de inmediato cualquier conato a los organismos de emergencia.
0: Ya son las 5 de la mañana, 35 minutos en el Café Informativo Yariguíes. Breve pausa para comerciales. Estaremos con muchísima más información en esa mañana del lunes.
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0: Ya son las 5 de la mañana, 37 minutos. Mucha atención porque un hombre de 57 años fue capturado por investigadores del CTI de la Fiscalía Seccional Santander con apoyo de la SIJÍN de la Policía Metropolitana de Bucaramanga mediante orden judicial para cumplir una condena por el delito de actos sexuales con menor de 14 años. La detención se realizó sobre las 11:50 de la mañana del pasado martes 29 de julio en vía pública en la calle 21. Con carrera 16 del barrio San Francisco en Bucaramanga. De acuerdo con la investigación de la Fiscalía, los hechos que originaron el proceso ocurrieron el 24 de junio del 2014, cuando una menor de edad caminaba junto a una prima por el mismo barrio San Francisco, luego de salir de un establecimiento comercial. Según la denuncia, un hombre que se movilizaba en un vehículo gris comenzó a insistirles para que se subieran al automóvil, ofreciéndoles 50 mil pesos. La víctima relató que mientras caminaba por el andén, el sujeto la tomó de una mano e intentó acercarla al vehículo. Posteriormente, presuntamente, sacó sus genitales y los exhibió mientras continuaba insistiéndoles para que abordaran el carro. Las dos menores lograron soltarse y corrieron hasta una obra en construcción donde buscaron refugio. Debido al estado de shock, la víctima no pudo contar de inmediato lo sucedido a las personas que se encontraban en el lugar, pero más tarde se lo narró a su madre, quien alertó a las autoridades. Tras valorar las pruebas recopiladas durante la investigación, la Fiscalía Primera del Caibas de Bucaramanga logró que se emitiera la orden judicial que permitió hacer efectiva la captura del condenado. Ahora deberá cumplir con la sentencia impuesta por delitos de actos sexuales con menor de 14 años. La Fiscalía indicó a un medio nacional que también investiga si el condenado habría repetido el mismo modus operandi de las afueras de varios colegios al norte de Bucaramanga con el fin de establecer si estaría relacionado con otros hechos de características similares.

0: Ya son las 5 de la mañana, 39 minutos en todo el territorio. Vamos en ese momento con el desarrollo de los principales hechos que enmarcan la agenda a nivel internacional. Y usted se entera escuchando el café informativo de Yariguíes.
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0: dejó completamente vacío el centro penitenciario. El administrador territorial de Luebo, Jean Tanzueque, confirmó que ningún recluso permanecía en la prisión tras la fuga ocurrida durante la noche del jueves 30 de julio al viernes 31 de julio. No queda ningún preso dentro del recinto de la prisión. Nos encontramos en una situación de inseguridad, afirmó el funcionario según medios locales. Las autoridades indicaron que incluso los internos considerados de alta peligrosidad lograron escapar. Además, se investiga la posible participación de algunos integrantes de los servicios de seguridad del penal en la fuga. De acuerdo con los reportes oficiales, los reclusos forzaron los accesos de la cárcel antes de escapar y sustrajeron 3 armas durante la huida. Tras el insólito incidente, las autoridades solicitaron a los organismos de seguridad desplegar operativos para localizar y capturar a los fugitivos, algunos de ellos de alta peligrosidad. Asimismo, hicieron un llamado a la población para informar de inmediato a las autoridades si identifican a alguno de los presos evadidos. Las fugas de centros penitenciarios son frecuentes en la República Democrática del Congo. Uno de los episodios más graves ocurrió en septiembre del 2024, cuando al menos 129 personas murieron durante un intento de fuga en la prisión central de Makala, ubicado en Kinshasa. Ese mismo penal también protagonizó una de las mayores evasiones del país en el 2017, cuando cerca de 4.500 reclusos escaparon durante un ataque perpetrado por seguidores de la secta Bundu Dia Congo para liberar a su líder Mana Nsemi. 5:42, más hechos a nivel internacional con Olga Celis.
1: Ya a esta hora de la mañana vamos a realizar el recorrido por las noticias internacionales. Estaremos hablando sobre los resultados de la autopsia al cuerpo de Mylene Antonich, una joven de 24 años de edad que fue asesinada en Mar del Plata. El informe forense confirmó que sufrió múltiples lesiones cortantes. Los investigadores todavía no encontraron el arma utilizada en el feminicidio. Además, los primeros resultados de la autopsia revelaron que Mylene Antonich murió como consecuencia de un paro cardíaco provocado por una hemorragia grave originada por una herida de arma blanca en el cuello. El examen forense determinó además que la joven presentaba varias heridas de arma blanca y lesiones compatibles con un intento de defensa en los brazos y en las piernas. Un dato que para los investigadores refuerza más la hipótesis de que intentó resistirse al ataque antes de ser asesinada. Asimismo, también se conoció un poco frente al preliminar de la autopsia, donde coincide con las lesiones que tenía Agustín Nicolás Díaz, de 26 años, y José Luis Aquino, de 27. Ambos fueron detenidos por este feminicidio. Se conoció que este lunes serán indagados por el fiscal Carlos Russo, el titular de este proceso a cargo de este caso.
0: Avanza la jornada informativa, 5:44. Mucha atención porque 2 helicópteros que luchaban contra los incendios en Grecia chocaron. Lamentablemente, 2 personas fallecieron y 2 más resultaron heridos. Los 2 ocupantes de un helicóptero que participaba en la extinción de un incendio en Grecia murieron al chocar en el aire con otro aparato, cuyos 2 pilotos han resultado heridos, según informaron varios medios locales. Los 2 fallecidos son el piloto rumano del helicóptero y el copiloto griego, según la emisora Sky, que indica que los tripulantes del otro aparato, igualmente rumano y un griego, han sido trasladados a un hospital con heridas leves. Varios canales han ofrecido imágenes de cómo los 2 aparatos vuelan muy cerca hasta que colisionan y uno de ellos se incendia y pierde la hélice principal, desplomándose al suelo. Los aparatos identificados como modelos Bell 124 por algunos medios participaban en las labores de extinción de un fuego en Sata, una localidad costera a unos 60 kilómetros al oeste de

0: Atenas. Los dos aparatos habrían sido alquilados por el cuerpo de bomberos y habrían despegado del aeropuerto militar de Elfina, pero no se han informado aún si los tripulantes griegos eran miembros de las fuerzas aéreas que suelen pilotear aeronaves de extinción. Unas 10.000 hectáreas han ardido ya y miles de personas han tenido que ser evacuadas debido al incendio declarado hace 4 días y cuyo frente más oriental se encuentra ese domingo a unos 35 kilómetros de Atenas, la capital de Grecia. El pasado miércoles, 3 bomberos murieron durante las tareas de extinción de 2 incendios en la isla de Creta, en el sur de Peloponeso. Ya en ese momento, ese incendio, donde repetimos, fallecieron 3 bomberos, ya se encuentra bajo control.
1: En otro campo informativo a nivel internacional, contarles que la Fiscalía de Jalisco informó la detención de Iván Martín N., identificado como presunto coautor material del feminicidio de la influencer Valeria Márquez. Recordemos que este hecho ocurrió el pasado 13 de mayo del 2025 en el municipio de Zapopan. La captura se realizó el 1 de agosto como parte de las investigaciones para esclarecer este caso. De acuerdo con la dependencia, el hombre fue aprehendido en un operativo encabezado por agentes ministeriales con apoyo del Ejército Mexicano y la Guardia Nacional, luego de que un juez librara una orden de aprehensión en su contra. También se conoció que las indagatorias apuntan a que Iván Martín N. habría tenido participación antes, durante y después del ataque contra la creadora de contenido. La fiscalía sostiene que cometer los presuntos responsables precisamente utilizaron una motocicleta y un automóvil blanco para así cometer la agresión y facilitar la huida. Según la investigación, el recorrido de los vehículos fue construido mediante el análisis de cámara del sistema C5 y videograbaciones particulares, lo que permitió fortalecer las líneas de investigación sobre los movimientos de estos involucrados.
0: Avanza la jornada informativa en ese inicio de semana. En otros hechos que marcan la agenda a nivel nacional, 13 personas fallecieron en Perú por la caída de una avioneta sobre las líneas de Nazca. 13 personas, entre ellos 11 turistas, fallecieron el día sábado al sur de Perú al estrellarse una avioneta en la que sobrevolaban sobre las líneas de Nazca, uno de los principales atractivos turísticos de la región Ica, un día después de una tormenta de arena en la zona. La Municipalidad Provincial de Nazca confirmó en un comunicado que la nave accidentada partió de la ciudad de Pisco para volar sobre los enormes geolitos ubicados en el desierto de esa jurisdicción. El municipio expresó su profundo pesar por el accidente de la empresa Aeroandina en la zona de Pueblo Viejo, que dejó 13 personas fallecidas, de ellos 11 turistas. Hasta el momento se desconoce la identidad de los pasajeros y la policía permanece en la zona tras acordonar el lugar donde se estrelló e incendió la nave, a la espera del fiscal de turno y de las autoridades de aeronáutica. El comunicado agregó que la investigación del accidente y la supervisión de las operaciones aeronáuticas corresponden a las autoridades competentes, quienes determinarán las causas de las responsabilidades conforme a la ley. Agregó que desde que se tomó conocimiento de la emergencia, la Municipalidad Provincial de Nazca brindó el apoyo correspondiente en las labores de atención y respuesta. Un portavoz de la Policía Nacional confirmó a los medios en la zona del accidente que las víctimas son 11 pasajeros, el piloto y un copiloto o guía, que partieron desde el terminal aéreo Pisco y se dirigieron después del mediodía local a sobrevolar las líneas de Nazca. La nave aparentemente habría completado el sobrevuelo y se acercaba al aeropuerto de Nazca cuando perdió comunicación con la torre de control y la otra avioneta ubicada en el mismo radio vio el accidente, según comentó a la agencia internacional EFE el guía turístico Juan Valdivia, quien trabaja igualmente en Nazca. Este accidente ocurre un día después de que la región Ica sufrió un incremento de la velocidad de los famosos vientos Paracas a una intensidad moderada que fue medida por el Servicio Nacional de Meteorología e Hidrología en 50 km por hora en la ciudad de Pisco.

Ya son las 5 de la mañana, 51 minutos, y mucha atención porque un exboxeador de nacionalidad venezolana fue capturado en Perú tras ser señalado de causar la muerte de un hombre de 35 años durante una pelea que se presentó en la calle. El caso quedó registrado en videos. Esa discusión que terminó en tragedia en Perú, los hechos ocurrieron en una calle de Pucallpa, en la región de Ucayali, terminó con la muerte de un hombre y otro lesionado, en un hecho que ha generado conmoción por la rapidez con la que ocurrió y por las imágenes captadas en video que se han viralizado en las redes sociales. La víctima fue identificada como John Rivera Luya, de 35 años, quien falleció tras recibir un golpe fuerte en la mandíbula en medio del altercado con otro hombre, el exboxeador venezolano Gabriel Salazar Guzmán, quien fue detenido horas después por la Policía Nacional. Según medios locales, el impacto provocó que el hombre cayera de espaldas e impactara su nuca fuertemente contra el pavimento, donde perdió la vida prácticamente de manera inmediata. Según la información preliminar, durante la pelea intervino el padre de la víctima con la intención de defender a su hijo. Sin embargo, también recibió un golpe en el rostro que lo hizo caer al suelo, justo al lado del cuerpo del fallecido. Cámaras de seguridad de la zona registraron el momento exacto de la discusión sostenida entre ambos hombres minutos antes del desenlace fatal. Serán incorporadas en el marco de las investigaciones que se llevan a cabo por parte de las autoridades. La Policía Nacional del Perú informó que Gabriel Salazar Guzmán fue detenido horas después del incidente para responder por los hechos. Durante las primeras diligencias, el capturado aseguró que actuó en legítima defensa, argumentando que ahora deberá ser evaluado por las autoridades judiciales. Las primeras versiones policiales apuntan que Salazar Guzmán operaba en la zona bajo la modalidad de préstamos ilegales, esquema conocido como gota a gota. Ya son las 5 de la mañana, 53 minutos. En instantes estaremos haciendo empalme con Arriba Yariguíes y toda la información también, hora tras hora. Actualizamos los principales hechos que ocurren en Barranca Bermeja y el Magdalena Medio. Estaremos también con la oración del Padre Yair. Noticias y notas de tus artistas y mucho más a través de los 102.7, la emisora que se escucha más. El lunes, inicio de semana, con Yariguíes.

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4: Las 5 y 59.
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2: Sí, señores, la mañana del lunes a través de los 102.7 de la emisora que se escucha más, inicio de una nueva semana, nuevo mes. Todos ustedes, bendiciones en este nuevo día a través de la emisora que se escucha más. Ya son las 6 de la mañana, 5 minutos. Muy buenos días para todos nuestros amigos que llegan a la sintonía de la emisora que se escucha más, todos los que están conectados también con nosotros a través de www.yariguies.com, Radio Box y las diferentes plataformas donde está el audio de la emisora que se escucha más. 102.7. En ese momento Barranca Bermeja se levanta con una temperatura bastante fuerte hoy, parece que va a ser también calor como el día de ayer, bastantico. En ese momento Barranca Bermeja 27 grados centígrados, sensación térmica de 31, dice que tendremos una temperatura máxima de 35 aproximadamente a las 2 de la tarde y se esperan lluvias esporádicas en diferentes sectores del puerto petrolero. Para nuestros amigos también de Bucaramanga, le damos un abrazo muy especial diciéndoles que tienen una temperatura de 21 grados centígrados, sensación térmica de 24. Dice que se espera una temperatura máxima para Bucaramanga de 29 grados centígrados después del mediodía y también lluvias dispersas en diferentes sectores de la ciudad bonita. Que recuerden que hoy tiene pico y placa. Los vehículos particulares y motocicletas cuyo último dígito de la placa sea 7 y 8. Recordemos que esa restricción va desde las 6 de la mañana hasta las 8 de la noche, o sea, arrancó hace 7 minutos y va hasta las 8 de la noche, repito. También incluye municipios vecinos como Piedecuesta, Girón y Florida Blanca. Sara Burgos, buenos días para ti, ¿cómo amaneces?
3: Buenos días, Carlos, buenos días, oyentes, feliz y bendecida semana. Hoy inicio de semana, lunes, con toda la actitud, con toda la bendición de Dios, una jornada que esperamos que se vea de la mejor manera, calorcito, como siempre en Barranca Bermeja, eso no es extraño aquí.
2: Sí, señora, pero el día de ayer fue bastante violento, por llamarlo así, ese calor que estaba haciendo terrible en el puerto petrolero. Y creo que también en Bucaramanga y en algunos sectores estaba también haciendo algo de calor. Se siente el fenómeno del Niño, pero todavía se presentan lluvias en Barranca Bermeja. Eso por alguna parte como que de pronto es bueno que al mismo tiempo que esté haciendo ese sol inclemente, pues pegue su lluviecita de vez en cuando, teniendo en cuenta los incendios que se están presentando no solamente en el país, sino también a nivel internacional, que están como tal agravando, por llamarlo así, todo lo que tiene que ver con esa sequía que se va a presentar muy o más fuerte, según lo han pronosticado, para el fin de año. Un día como hoy en la historia que se conmemora,
3: celebra,
2: que se celebra. Te voy a decir por acá que hoy es el día 215 del año. Faltan 150 días para que termine ese año 2026. Y según me muestra por acá el calendario, hoy es el Día Internacional de la Planificación Familiar. Día Internacional de la Planificación Familiar. Ese es un aspecto relacionado con el control de la natalidad en la población sexualmente activa. Básicamente se trata de que las personas y familias puedan decidir el número de hijos o hijas que quieren tener y cuándo tenerlos. La planificación familiar también incluye la educación sexual, la prevención y el tratamiento de enfermedades de transmisión sexual, el asesoramiento antes de la concepción y durante el embarazo, así como el tratamiento de la infertilidad. La planificación familiar constituye un elemento clave para el ejercicio pleno de los derechos de la salud sexual y reproductiva de la población como un componente fundamental del bienestar y libertad de las personas. Ya saben, entonces, hoy es el Día Internacional de la Planificación Familiar. Y otra efeméride que vota por acá es que hace exactamente 7 años, Colombia, la selección colombiana de rugby subacuático, se consagra campeona del Mundial de Austria en el 2019. Que esa noticia yo la vi cuando en su momento se dio. Chévere, porque Colombia, por llamarlo de alguna manera, no es que sea una potencia en ese tipo de modalidad, pero sin embargo sacó el campeonato.
3: ¿Y quién? Oye, mujeres.
2: Sí.
3: ¿Sí ve? Las mujeres, como siempre, sacando la cara por los hombres en las oro.
2: 76 años se está cumpliendo hoy el abogado, economista y político liberal colombiano, presidente de la República de Colombia entre el año 94 y 98. Eso hablo de Ernesto Samper Pizano. 76 años está cumpliendo el día de hoy ese hombre que fue presidente de nuestro país. Ya son las 6 de la mañana, 10 minutos a través de los 102.7. En instantes estaremos con la oración del Padre Yair, los principales hechos también que marcan la agenda a nivel local. Y se lo contamos también a través de la emisora que se escucha más el lunes en Arriba Yariguíes.
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1: Momento espiritual, momento para conectarnos con la magia del Creador, y por eso siempre tenemos la compañía del Padre Jair Montagut para iniciar ese nuevo día, esa nueva semana laboral, deseándole también al Padre lo mejor en ese nuevo día y semana. Padre Jair, muy buenos días, un placer saludarte, mi hermano.
2: Mi hermano, qué alegría saludarlo en este nuevo día. Que el Dios de la vida, de la esperanza y del amor lo continúe bendiciendo. Para todo el equipo de trabajo de Yareguíes,
3: sé que estás aquí.
1: Va a lograr otra vez la conexión con el Padre Jair. A ver si está por acá ahora sí. No, se cayó la llamada. Nuevamente vamos a llamarlo por acá.
3: Puedes sentir tu presencia.
1: Siempre está acompañándonos cada día para entregarnos esa voz de aliento, ¿eh? Esa palabra tan necesaria. A ver si lo tenemos por acá otra vez. Padre, muy buenos días. ¿Cómo amanece? ¿Cómo
2: querido
1: está?
2: Amigo, muy buenos días. ¿Cómo amanece?
1: Bendecido por el Todopoderoso, Padre. ¿Cómo estás tú?
2: Bendecido por el Señor. Con un día más de vida, con la mejor actitud de ese Padre Dios tan bueno, tan lleno de misericordia para con nosotros, nos permite hoy estar nuevamente renovando su misericordia con nosotros para dar lo mejor. Queridos hermanos, la paz del Señor esté siempre con todos ustedes. Si estuvieron ayer en Eucaristía, escuchamos en la segunda lectura una palabra bellísima que en otras ocasiones sobre ese texto hemos orado, Romanos capítulo 8, que nos puede apartar de su amor. En definitiva, queridos amigos, todos nosotros tenemos situaciones difíciles, todos hemos pasado por esos momentos y lo seguiremos pasando. Yo no sé si comenzando hoy la mañana usted tal vez se levantó con tantas preocupaciones, no pudo dormir pensando en esos problemas, en esas situaciones que se les escapan de las manos, y el Señor nos está recordando que nada ni nadie nos puede apartar de su amor. San Pablo dice, ni la espada, ni el hambre, ni la enfermedad, porque en Cristo Jesús hemos sido vencidos. Cuando nos apropiamos de esa palabra, la hacemos frente a la vida, porque ese problema que tú y yo tenemos no es más grande que Dios, ni que su poder. Por encima de él nadie vive. Por eso nos gozamos en su palabra y tenemos la certeza, queridos hermanos, de que ese problema pasará, porque él así lo promete. Pero ¿qué nos puede apartar de su amor? Por más grande que sea el problema, por más intimidante que sea, aquella persona no está nunca por encima del Señor. Incluso la palabra dice, pasará cielo y tierra, es decir, pasarán todas aquellas situaciones, circunstancias de la vida que nos afligen, pero nunca la palabra del Señor, que es siempre fiel y que es veraz, y que hoy nos está recordando que en Cristo Jesús somos vencedores. Por eso, mis queridos amigos, qué bueno es levantarnos con la confianza, con la certeza de que tenemos que orar y alabar y bendecir y no darle el pensamiento a ese problema. No tenemos que levantarnos pensando siempre en lo mismo, en la queja, en el qué voy a hacer, en que esto se me salió de las manos, en que Dios mío, clamo a ti, sino diciendo, Señor, gracias, porque tu palabra hoy me da la certeza de que nada ni nadie me puede apartar de tu amor, nada ni nadie. Así que mi hermano, vamos a orar ese texto. Y qué bonito que es empezando la jornada que Dios nos sorprende así, y empezando la semana. Recuerda, hermano, no es más grande el problema que el poder de Dios, y absolutamente nada te puede apartar de él. Qué bello orar con esta palabra hoy. Digámosle, amado Señor, en el comienzo de este día yo te quiero dar las gracias por el regalo de la vida, por la salud, por el descanso de la noche, por mi familia, porque estamos completos. Gracias, Señor, porque tú renuevas cada mañana tu misericordia conmigo, y me digo, en ti tengo mi confianza y mi esperanza. ¿Sabes algo? Te agradezco de todo corazón, porque a pesar de que el problema me aflige o muchas veces quiere incluso hasta hacerme dudar de ti, yo confío plenamente. Y este recordatorio de tu palabra es una muestra de que no estoy solo y que es más grande tu poder. Y por eso yo te bendigo, te glorifico, te exalto, Señor, por lo especial que eres, por ese detalle que me das cada día a través de tu palabra. Aumenta mi fe, Señor, para creer, para que no desmaye mi alma ni mi espíritu, aún en medio de lo que me pueda desolar. Yo confío plenamente. Bendito seas y te alabo, te bendigo, te glorifico, porque sé que harás todas las cosas nuevas y las harás perfectas. No hay nadie que sea más grande y poderoso que tú, y podemos decir siempre, Señor, que en ti vamos a tener la victoria. En la Biblia encontramos ejemplos, Señor, de imposibles que en un momento trataron de alejar a los personajes, pero de ti. Pero gracias, Señor, porque detrás de esa situación había un mensaje que tú no querías dar. Gracias, Señor. Te alabo, te bendigo. Gracias, Señor, porque mi fe aumenta cuando leo la palabra y me digo, Señor, es más grande mi confianza en ti que el problema que me aflige. Bendícenos, Señor, para que esta sea una semana llena de muchas bendiciones. Bendice a todo el equipo de trabajo de Yariguíes Estéreo. Fortalécenos en la fe y en la esperanza, y te entregamos cada una de las situaciones por las que tenemos que pasar hoy, las buenas y las que no son tan buenas, porque tengo la certeza de que nada ni nadie me apartará de tu lado. Que el auxilio de María Santísima y del glorioso San José se derrame sobre nuestra vida, en el nombre del Padre, del Hijo y del Espíritu Santo. Amén. Hermanos, que tengan un día lleno de muchas bendiciones y que a través de esta semana Dios se glorifique en sus vidas. Amén, amén y amén.
1: Amén, amén y amén, Padre. Muchísimas gracias. Esas palabras son necesarias para iniciar ese nuevo día. Estar conectados con los 102.7, la emisora que se escucha más. Rezar, entregándonos siempre esa palabra de aliento, esa voz para iniciar un nuevo día y esa vez una nueva semana. A 6 de la mañana, 25 minutos, momento también de enterarnos cuáles son los principales hechos que marcan la agenda a nivel regional. En la voz de Sara Burgos.
4: A esta hora, contarles que pescadores y comerciantes del sector de Pescadero anunciaron un paro sobre la vía Bucaramanga-Bogotá. Esto para denunciar la difícil situación económica que enfrentan. Aseguran que la disminución de viajeros y las afectaciones en la movilidad han reducido considerablemente sus ventas. Con esta protesta, buscan llamar la atención de las autoridades y exigir soluciones que les permita recuperar su sustento económico. Por otro lado, las autoridades investigan la circulación de un video en el que aparecen varios hombres armados lanzando amenazas, situación que ha generado preocupación entre los habitantes de Piedecuesta, Santander. La policía y los organismos de inteligencia buscan establecer la autenticidad del material, identificar a los responsables y determinar si existe un riesgo para la seguridad de la comunidad. Les contamos también que más de 60 hectáreas han sido consumidas por un incendio forestal en el páramo de Santurbán. Organismos de socorro de 5 municipios trabajan para controlar la emergencia, mientras las difíciles condiciones del terreno y las altas temperaturas complican las labores. Esta y más información la estaremos ampliando el día de hoy.
1: En instantes, ya saben, hora tras hora estamos actualizando los principales hechos a través de la emisora que se escucha más.
4: Carlos, a esta hora del día conozcamos el tema del día.
1: Hay tema del día, señores.
4: Hay tema del día. Para que ustedes vayan al fanpage Yariguíes Barranca Bermeja o manden su notica de voz aquí al WhatsApp Yariguíes. Barranca Bermeja, ciudad próspera o del olvido. Barranca Bermeja, ciudad próspera o del olvido. Los escuchamos, entonces, los leemos, los escuchamos.
1: Envíenos a mí la nota de voz porque queremos escucharnos. Barranca Bermeja, ciudad próspera o del olvido. Ahí está entonces nuestro tema del día para que usted siga opinando a través del 322-364-7820. Otra de las noticias que marca la agenda a nivel internacional ahorita que vamos con los comentarios del tema del día, y es que se presentó un nuevo temblor en Perú, 5,7 durante la noche del día de ayer. El Servicio Geológico Colombiano reportó un fuerte temblor ese domingo ayer, 2 de agosto. De acuerdo con el boletín emitido por la entidad en su cuenta oficial de X, el movimiento telúrico tuvo una magnitud de 5,7. El sismo estuvo localizado en Aucayacu, eso en el sector de El Prado, en Perú, y según el Servicio Geológico Colombiano, tuvo una profundidad superficial de menos de 30 kilómetros. La entidad dispone de una herramienta para que los ciudadanos se reporten si sintieron el sismo. De acuerdo con los datos recopilados por la entidad peruana, el movimiento fue percibido en esa zona del país. Sigue moviéndose entonces la tierra. Y te lo contamos a través de los 102.7, la emisora que se escucha más. Ya son las 6 de la mañana, 29 minutos. Ya venimos con mucho más hechos, noticias, también de tus artistas, a través de los 102.7 en esa mañana de lunes en Arriba Yareguíes.

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1: Bueno, señores, ya son las 6 de la mañana, 42 minutos, a través de los 102.7, www.yareguíes.com. Continúa también el tema del día en nuestras redes sociales, Sara Burgos.
2: Así es, Carlos, tema del día, Barranca Bermeja, Ciudad Próspera o del Olvido. Por aquí ya tenemos algunos comentarios, tenemos a María Margarita Sierra, Olvido, a Nini Joana Pérez Sierra, Sin Palabras, por acá a Dialexia Tamayo Camacho, que comenta, Barranca Bermeja es próspera, tiene de dónde, pero definitivamente está en el olvido. Dice por acá Bella Castellón Santa María, la verdad Barranca Bermeja es potencial para la ciudad turismo, sino que nadie la ha sabido utilizar más que los alcaldes, que lastimosamente Barranca Bermeja está llena de delincuencia y mucha violencia. Como barranqueña me da mucha tristeza ver mi ciudad decaer así. Por acá otro Bustillos Alejandro dice, nada, y fuera de eso el clima no ayuda.
1: Algunos de los comentarios que nos dejan a través de nuestras redes sociales, ya sabe, el tema del día está en ese momento en nuestras redes sociales, Yariguíes Barranca Bermeja, y usted puede comentar o también puede enviarnos una nota de voz a través de nuestro WhatsApp 322-364-7820. Bueno, hay una noticia que en ese momento está alarmando, por llamarlo así, a Estados Unidos, sí, a Burgo y oyentes, y es que se está presentando un nuevo virus en Nueva York. Se presentaron, ya se confirmaron más casos del virus Bourbon.
2: ¿Y eso de qué trata?
1: Un virus que es transmitido por las garrapatas. Hay un caso confirmado del virus Bourbon en Nueva York. Ha causado inquietud en la comunidad médica y científica por tratarse de una enfermedad rara, potencialmente mortal, y escuche bien, sin tratamiento hasta ahora. El virus Bourbon, descubierto hace poco más de una década, se ha propagado en distintas regiones de Estados Unidos, pero hasta ahora no se había detectado en el estado de Nueva York. El hallazgo reabre el debate sobre la vigilancia de enfermedades transmitidas por garrapatas y la importancia de identificar correctamente infecciones emergentes. El virus Bourbon fue descubierto en el año 2014. Tras la misteriosa enfermedad y posterior fallecimiento de un paciente en el condado de Bourbon, en Kansas. Por eso es que le pusieron el nombre al virus. Desde ese momento, los Centros para el Control y la Prevención de Enfermedades comenzaron a investigar ese nuevo patógeno que toma su nombre, como lo dije, precisamente en el lugar donde se identificó el primer caso. La enfermedad se ha reportado desde entonces en el Medio Oeste, la costa este y el sur de Estados Unidos, aunque en cantidades muy limitadas, lo que refuerza su carácter poco común. El virus pertenece a la familia de los togotovirus y hasta la fecha no existe vacuna ni medicamento específico para tratarlo. Se sospecha que la infección ocurre a través de la picadura de garrapatas infectadas, una vía de transmisión que comparte con otras enfermedades más conocidas como la fiebre maculosa o la enfermedad de Lyme. Lo agravante de esa situación o esa enfermedad es que, Sara Burgos, lo que sucede también es que la garrapata puede viajar, no tanto en los animales terrestres, sino también pueden viajar en aves, lo cual puede propagarse. Y quizás pudo haber pasado esta situación con esa persona que está infectada en Nueva York.
2: Bueno, esperemos que no pase a mayores, que se pueda controlar y se encuentre una cura lo más antes posible.
1: Señora, sigue reportando sintonía 322-364-7820, como lo hace por acá nuestro amigo Jaime.

0: FM Tolosa. Un abrazo inmenso también para todos nuestros amigos que transitan en la ruta 102.7 y que están ahí en su vehículo particular en el Poder Amarillo, y también todos nuestros amigos de las diferentes rutas de buses, Cotsen, nuestros amigos de Transan Silvestre, Cotaxi, Cochoferes, gracias por preferirnos, gracias por estar ahí con los 102.7, la emisora que se escucha más en Arriba Yariguíes en el lunes.
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0: Ya, eso lo hace Fonseca a las 7 de la mañana con 2 minutos 72 a través de los 102.7. Iniciamos esta hora con buena música a través de los 102.7 y www.yariguides.com. Una feliz mañana para acá todos, para cada uno de ustedes, los que están a través de www.yariguides.com, los que están conectados también en el día, los que van en el carro y en todas partes escuchando solo una emisora. Y esa es Yariguides 102.7.
1: Oiga, y un abrazo a toda esa gente que se levanta a 4 o 5 de la mañana y enciende Yariguíes a escuchar el café informativo.
2: Sí, sí.
1: Y sigue derecho a escuchar arriba Yariguíes.
0: Sí,
3: ¡Junior!
0: Señores.
3: ¡Junior! ¡Junior!
0: Ay, Dios, empezó eso. Bueno, a las 7 de la mañana, 3 minutos 7 con 3, Pamis y el humor en la mañana del lunes.
2: Imagina, estaba el señor haciendo en un almacén de cadena, haciendo la fila ya para el punto de pago, tu merced.
0: Ah, ok.
2: Fila que es larga, tu merced, las filas son largas.
0: Sí, señores.
2: Ya, mercado.
0: ¿Más larga que la clínica Piedecuesta?
2: No la conozco, tu
0: merced. La que está aquí al frente, al lado del Frugal, al frente de la nueva EPS.
1: Filón, ¿o yo?
2: Sí, bueno, no, eso toda, no es la única, eso es en todo lo donde sea EPS, eso es fila, mejor dicho, respetable. Está enseñando la fila y llega y tan, y pum, todos los proyectos ahí, tan. Dice la cajera, sí, señor, el saldo son, tu merced, uy, el valor del mercado es 1,744,212 pesos.
0: Pudiente.
2: Paga en efectivo o con tarjeta. Digo, no, señorita, con tarjeta. ¿Crédito o débito? Que débito. Okay, el señor acumula puntos y dijo, no, yo soy hincha de Junior.
0: Bueno, a las 7 de la mañana, a 4 minutos.
2: Todavía, ¿no?
0: 7-4, a los que no saben, pues Junior sí perdió, cayó bajo en contra de Millonarios, ¿no?
1: Cayó 1-0.
0: 1-0, porque
2: sí,
0: frente a Millonarios.
2: Es un entrenamiento, ¿no? Es el entrenamiento del equipo.
0: Frente a Millonarios, entonces por eso.
2: Los bicampeones dan el lujo de empezar así.
0: Bueno, 7-4, Olga, ¿qué está pasando en Barranca? Oiga, antes de irnos con noticias, hay un accidente ahí frente a La Perla, en toda la 50.
1: En la calle Centenario.
0: Y nuevamente vuelve y juega nuestros amigos domiciliarios. Vuelve Dios y juega. Man. Es un tema muy tedioso en la ciudad de Barranca Bermeja, porque para nadie es un secreto, lo voy a decir a nombre propio, la imprudencia, porque la imprudencia no solamente de ellos, de muchas personas, pero uno ve cada ratico a los domiciliarios. La pregunta es el control que están haciendo las entidades, el control que están haciendo las mismas empresas de domicilio. Han mirado que sus muchachos tengan los papeles en regla, han mirado lo que hacen, pero eso también depende de las nuevas estrategias de consumo que hay, que sí, si el mensajero no llega en tantos minutos, no pueden cobrar. Entonces, por eso también los mensajeros muchas veces lo hacen.
1: Por eso es el afán, sí.
0: Por eso es el afán.
2: ¿Y el de ahorita fue culpa del domiciliario?
0: Al sí, parecer sí, sí. Al parecer sí, por haber omitido el pare. Al parecer sí, por haber omitido sí. El pare.
1: Presuntamente.
0: Presuntamente.
2: Lo que dice la gente. ¿No?
0: Lo que dice la gente, porque...
2: Lo que pasa es que dice mi bisabuela, decía, cría fama y échate a la cama. Entonces ya como hay uno que la embarra, entonces todos ahora son los que la embarran.
0: La moto quedó sentido, sí, es que venía una BMW, una moto de alto cilindraje, y con esa fue el accidente de tránsito. Ahí en todo frente a La Perla.
3: Complicado.
0: Entonces hay que tener más cuidado, precaución, para que ustedes pues no terminen así. Hoy está temprano todavía, mano.
1: ¿Sabe qué he optado yo en la mayoría de ocasiones? Hasta en cuando llevo la vía y cuando estoy en verde y todo, para mirar a ver si viene
0: toca,
1: otro.
0: Toca.
1: Sí, mirar si viene otro, porque realmente mejor uno cuidar la integridad humana.
0: Toca, mire que el domingo, sí, ayer que venía para acá para turno, ahí donde queda la estación de gasolina del barrio Primero de Mayo,
1: sí.
0: Una señora con dos niños le importó pasarse el semáforo y casi se la lleva el taxi.
3: Dios mío.
0: Y tras de todo la señora insulta al taxista. Esas son las cosas que pasan,
1: ¿cómo
0: sí.
1: ¿Cómo insultaría usted, Pami?
2: Uy, no sé, tú me dices. Es que está muy temprano para insultar, pero eso sí.
0: Mire, por aquí ya le...
2: Hasta la abuelita la
0: recuerda. Por aquí le llegó un mensaje a Pamis, dice, a mi amiga Pamis y a Fredizeta, lo importante no es cómo comienzas, sino cómo terminas. Te quiero mucho. Atentamente, Luis Alberto Rubio, hincha del Junior de Barranquilla.
2: ¿De qué me hablas, viejo? Ah, hablando de los equipos de... No, sí, porque ayúdela a Malamito, porque ese aquí ya no sabe ni qué decir. Ya como que le acabaron las excusas, tú me dices. Pero bueno. Buenos días, Rubio, con los buenos días,
0: con los buenos días.
2: Sería bueno una hawaiana o una mixta también. Me encantaría también desayunar con eso, Rubio.
0: Sí, sería chévere una limonadita a esta hora, naranjadita. 7-6, Olga, ¿qué está pasando en Barranca Bermeja?
3: Bueno, inicialmente usted hablaba hace un momento del tema de los accidentes. Desafortunadamente el fin de semana se registró un accidente de tránsito que dejó como saldo una joven de 19 años de edad fallecida. Esto se registró en la comuna número 4. Y así como este, durante el fin de semana y de acuerdo a la información entregada por las autoridades de tránsito, se han registrado varios accidentes en Barranca Bermeja. También también estaremos hablando un poco frente al tema relacionado con el departamento de Santander, en donde se enfrenta una compleja situación por todo el tema de los incendios forestales. Las autoridades del departamento de Santander manifestaron que mantienen ya en máxima alerta todo el tema relacionado con la situación de los incendios forestales, siendo el más crítico en el departamento de Santander, especialmente en Santurbán y también en municipios como Charta, donde las llamas continúan activas y han afectado cerca de más de 20 hectáreas de cobertura vegetal. ¿Qué dice la Oficina de Gestión del Riesgo del departamento de Santander, que durante el fin de semana estuvo muy atenta en la atención de esta emergencia? Escuchemos.
4: Queremos informar que se han venido presentando varios incendios forestales, uno en el municipio de Bolívar, el cual viene siendo asistido por las comunidades de este municipio, otro en el municipio de Charta, que se viene asistiendo por cuerpo de bomberos de Charta, de Betas y de Bucaramanga. De igual manera, tenemos un municipio en alerta roja por probabilidades de incendio, el municipio de Encino, y 5 municipios más en alerta naranja. Es muy importante hacer unas recomendaciones puntuales: no hacer quema de basuras, no hacer quema controladas, no hacer fogatas en los paseos de olla que se realicen. Estas actividades pueden generar las condiciones para que se dé un incendio forestal debido a las altas temperaturas y a las fuertes corrientes de aire que se presentan. Se nos puede dar esta situación, de manera pues que los convocamos a toda la comunidad en general a que tengamos todas las precauciones necesarias para que no se nos repitan los incendios forestales.
3: Así las cosas, el IDEAN informó a través también de la Oficina de Gestión del Riesgo que municipios como Encino permanecen ya en alerta roja, mientras que Charalá, Gámbita, Puerto Wilches, Barranca Bermeja, Suratá y Betas se encuentran en alerta naranja. La situación es alarmante, además de debido a las altas temperaturas y a las condiciones secas que favorecen la propagación del fuego. Muy atentos entonces frente a este tema que hoy ya genera alarma y que de hace algunas semanas hemos venido hablando también de la situación que se presenta en el departamento de Santander a nivel nacional y también a nivel internacional.
0: Ok, Olga, muchas gracias. 7:10 a.m. Hay tema del día para que ustedes participen a través de nuestro fanpage. También dejen su mensaje a través del WhatsApp 322-364-7820, 322-364-7820. El tema: Barranca Bermeja, ¿ciudad próspera o del olvido? Se van a opinar, a dejar su mensaje, lo escriben, nosotros lo leemos, o dejan su nota de voz en el WhatsApp Yari Guíes o nuestro fanpage Yari Guíes Barranca Bermeja.
1: Claro que sí, Manolo Martínez, y es momento de la primera parte del horóscopo aquí en el oráculo con la maestra Pamela Ginés. Bienvenida. Pamis, ganó, señor. América, ganó América 7-0, ¿eh? Eso sí, es lo que sí, saben, ganarle sí. A puro equipo,
2: sí,
1: chico.
2: Sí, puro equipo chico, sí, esa es la verdad, sí. ¿Para qué vamos a decir por así? Pero son 3 puntitos.
1: Como ahí, Nacional, pero solamente saben ganar a los equipos pequeñitos.
2: ¿Sí?
1: Sí, tranquila, sí.
2: América
1: siga.
2: Nunca la ganaba a Junior,
1: sí,
2: ¿cierto?
1: Sí, sí,
2: ¿no? Nunca la ganaba América. Nunca la ganaba Junior. Bueno, tu merced, vamos a hablar del horóscopo para esta semana. Lo que viene con el tema de la suerte, este mes de agosto trae datos muy curiosos, muy atentos. Ya luego les estaré hablando. Hay eclipse de sol y lunar en este mes. Son datos curiositos para tener en cuenta. Entonces, las energías van a estar, mejor dicho, al 100. De pronto también los temperamentos van a estar un poquito irritantes. Todo esto influye en los diferentes signos, pero vamos a ver. A ver el oráculo para este inicio de semana. Sagitarius.
0: Sagitarius. ¿Qué pasa con ellos?
2: Sagitarius, para ustedes, esta semana llega algo muy importante, un anuncio, un instante, digamos, de brillante claridad mental en el que puedes tomar una decisión firme e inteligente para ustedes, Sagitario, ya lo sabe. Entonces, hay que tener esa confianza de que va a tener esa lucidez mental para poder acertar en esa toma de decisiones. Aunque a simple vista parezca una elección modesta o un pequeño ajuste en tu estilo de vida, en tu rutina, el universo te recuerda que las grandes transformaciones de la vida siempre nacen de pasos sutiles. Para que lo tenga presente, Sagitarius, confía en la sabiduría de este movimiento para tu merced. Recuerde que para esta semana, Sagitarius, el número de la suerte para usted es el número 17.
0: Ok, muy buen número, muy buen número, 17.
2: 17, me encanta ese número. Siempre de niña me ha gustado el número 17 también.
3: Okay. ¡Aries!
0: ¡Aries! ¡Aries!
1: Ariana, Ariano.
2: Muy bien, tu merced, así es. Se le revela el oráculo para la gente de Aries un momento de máxima tensión en todo lo que tiene que ver con una, al parecer, una batalla, podemos decirlo, que libras actualmente. Algo que parece ser que mucha gente no sabe, pero que la está llevando tu merced por dentro, tu merced. Entonces parece ser que estás como que obviamente en algo que así como se dice por ahí, dice el adagio. Solamente sabemos realmente quiénes somos cuando cerramos la puerta de nuestra habitación. Sabemos realmente donde nadie nos está viendo las batallas, las cositas que estamos llevando dentro que mucha gente no ve. Aunque las circunstancias, Aries, parezcan adversas y la sombra del pesimismo intente nublar tu visión, el universo te recuerda que este periodo de crisis es solo un paso necesario en el plan del destino. No okay. pienses en perder la fe ni detengas tu marcha. Este triunfo ya tiene tu nombre grabado y la victoria final es inevitable. Prepárase para recibir la hermosa recompensa que aguarda al final de esta prueba, gente de Aries. Número de la suerte, tu merced, el número 52 para esta semana.
0: 52, ya va el 17 el 52, vayan apuntándolo ahí, oye.
2: Pipisis. A Pipisis le podemos decir en esta semana que llega a tu merced el tema de ponerle un punto final a una temporada como caótica, una temporada que ha sido bastante complicadita, de muchos altos y bajos, tu merced, pero tienes que colocarle punto final, gente de Pipisis, a esa situación. El destino quiere ayudarte, pero debes también colocar de tu parte. Las pruebas difíciles que debías atravesar ya han quedado atrás. Eso sí, habiendo cumplido su propósito en tu aprendizaje. El universo prepara para tu merced una transformación profundamente positiva e inesperada. Aunque de pronto hoy no alcances a ver ese triunfo o esa paz, pronto se va a manifestar en tu realidad. Número de la suerte para Pipisis, número 20 para esta semana, tu merced.
0: Ok, ¿con quién vamos ahora, Pamis?
2: ¡Cáncer!
0: ¡Cáncer! ¿Qué pasa con nuestros amigos de Cáncer? ¿Cómo les va a ir hoy? ¿Cuál es el número de ellos?
2: Mire, ya le vamos a decir el número, pero para Cáncer les revela el oráculo un proceso de desapego, donde eliges distanciarte de una persona o de un entorno que ya no suma para tu paz, algo que ya no es positivo, algo que no te está aportando, o alguien que no te está aportando ya las cosas positivas que tu merced necesitas, Cáncer. Este alejamiento no requiere conflictos ni dramatismos. Tú puedes comprender que soltar es un acto de amor propio y crecimiento personal, así que sin tanto alboroto, sin tanto escándalo, sin publicar un periódico en las redes sociales que sí, que me largo de acá, que me voy, que porque no me valoraron, que tendrás que arrepentirte, que es que la envidia te carcome por dentro y yo me voy y ahora no tienes que hacer nada de eso. Sencillamente dé el paso al costado y ojalá entre menos ruido haga mucho mejor, gente de Cáncer, a soltar esa situación, porque viene para tu merced el momento de prepararse, pues a liberar ese espacio. La vida te va a bendecir con una recompensa extraordinaria, Cáncer, y número de la suerte para esta semana, número 45. Y bueno,
0: ahí está la primera parte del horóscopo con Pami Giné en esa mañana. Si ustedes quieren tener consulta con ella, se pueden comunicar a través del 322-364-7820. La consulta, primera consulta es gratuita, cobramos, Pami.
2: Yo no sé, ese número es de la emisora, yo no sé si la emisora le quiere cobrar.
0: Pero 7:15 minutos en la mañana de lunes iniciando semana.

0: 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Suena esa hora a las 7 de la mañana, 25 minutos, 7:25, en la emisora que se escucha más en la mañana desde el lunes iniciando semana.
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0: Bueno, señores, es mañana del lunes, iniciando semana. Y por supuesto, iniciamos con Pami Ginette, porque comienza el sentimiento, ese amor, esa poesía que necesitamos para empezar una semana bien, bien, bien bonita. Pamela Ginette y el amor.
2: Vamos a hablarte en este momento de lo que es el poema, lo que es la poesía pura, se llama esto.
0: Poesía pura.
2: Poesía pura, tu merced, así ¿no? es. Me encanta ese piano, así es como le tocó el órgano, vea. Dice un poema, autoría de Pamela Humor.
0: A ver, Pamela.
2: Nadie, ni siquiera tengo libretista, con eso digo todo eso para que tu merced. Dice así, el título del poema lleva por título...
0: Sí.
2: Recordar es vivir, vivir es recordar. Y si no recuerdas, no vives. Y si no vives, no recuerdas.
0: Ok.
2: El que más vale tarde que nunca. Y el que mucho abarca, poco aprieta, tu merced.
0: Es un título muy corto de aprendizaje que la gente lo va a tener en la mente. Y nunca, pero jamás lo va a olvidar.
2: Así es, vea por acá. El poema dice así.
0: ¿Cómo dice, Pamis?
2: Tiempos aquellos.
0: Sí.
2: Cuando éramos como uno solo. Tiempos aquellos. Cuando era tanta mi seguridad que en cualquier parte te encontraba.
0: Ajá.
2: Y de una yo te aseguraba, fuera de día o fuera en la oscuridad, no perdía yo la oportunidad. ¿Cómo no recordarte si a cada rato yo no perdía la oportunidad de enhebrarte? A veces en mi casa, a veces en la tuya, a veces en seco,
0: sí.
2: O a veces me mojaba la puntita. Y recordar hoy me da nostalgia. Es que recordar esto me estruja.
0: Oh, wow.
2: Porque después de los 30,
0: sí,
2: ya no veo cómo enhebrar el hilo en la aguja.
0: Ay, Pami Ginette y sus ocurrencias en las mañanas de Arriba Yariguíes. 7:28 minutos, 7:28. Después de esta bonita y hermosa poesía que nos entrega Pamela Ginette, hay buenas noticias para la justicia colombiana. Todos lo sabemos, lo hemos visto en noticias del caso de María Camila Potosí.
3: Sí.
0: Sí lo han visto, ¿verdad que sí? El caso de la chica en Cali que desapareció y después la encontraron sin vida. Y lo más aterrador es que la encontraron sin su bebé. Resulta que María Camila Potosí, ella estaba embarazada, tenía 8 meses de gestación. Se fue a una cita médica con una chica que conoció en el ICBF y de ahí no se supo más de ella. Después la encontraron sin vida, ella estaba embarazada, como ya lo dije, pero la encontraron, según medicina legal, sin su bebé. Semanas después fue encontrada la bebé en el bosque, ¿sí? Muerta, al igual que su señora madre, que también fue asesinada. Pues hay justicia divina en Colombia y envían a la cárcel a los 5 capturados por el crimen de la joven María Camila Potosí y su bebé. 5 personas pues seguirán en prisión mientras avanza el proceso judicial por el asesinato de María Camila Potosí, una joven que estaba embarazada. Un juez de control de garantía le impuso medida de aseguramiento de control carcelario tras considerar los elementos presentados por la Fiscalía General de la Nación. Los capturados se realizaron en operativos adelantados en Cali y el municipio de Andalucía, Valle del Cauca. Los procesados fueron identificados como Juliet Cecilia Angulo Escobar, Nixon Steven Mondragón Cuero, Kevin Alexis López Orozco, Juan José Narváez Rodríguez y Edwin García Zuluaga. Ninguno aceptó los cargos imputados. Según la Fiscalía General de la Nación, la investigación indica que los 5 presuntos se concertaron para engañar a María Camila Potosí y llevarla hasta un inmueble ubicado en el sector de Alto de Polvorines, que está en la ciudad de Cali, donde habría sido atacada con arma cortopulsante en en el propósito de extraerle a la bebé que esperaba. De acuerdo con el ente investigador, los capturados fueron imputados, según su presunta participación individual, por delitos de feminicidio agravado, secuestro simple agravado, desaparición forzada agravada y alteración de elemento material probatorio. Durante la audiencia, los procesados no aceptaron los cargos. Pues la fiscalía habría también formulado la imputación el pasado 30 de julio. La audiencia de imputación y solicitud de medida de aseguramiento comenzó el 1 de agosto y concluyó ayer 2 de agosto con la decisión del juez de enviar a los 5 investigados a un centro carcelario mientras continúa el proceso judicial.
3: ¿Saben algo? Que la fiscalía dio a conocer algo muy importante y fue el rol de cada uno de estas 5 personas. Pero ¿cuál fue uno de los roles más importantes? Pues el de Juliet Cecilia Angulo Escobar, quien fue la joven encargada de transportar en una motocicleta a María Camila.
4: La que se ganó su confianza como tal, lo mencionaba ahorita Manolo, en el ICBF, ahí fue donde se conocieron, se ganó su confianza.
0: En una casa hogar, sí, se le puede llamar.
4: Sí, y ahí mismo empezó a entablarle conversación, empezó como tal a hablar con ella, a ganarse un poco de la confianza de María Camila. Y bueno, hay muchas personas que tienen tanta maldad en el corazón, eso es lo que yo digo, y la torturaron, dice el relato de la fiscalía, que la torturaron, la apuñalaron varias veces.
0: Sí.
4: Y ahí también está implicado una de las personas implicadas, si no estoy mal, es un enfermero, que fue el que le practicó la cesárea para sacarle
3: la bebé.
5: Es que ese es el detalle, sí, porque realmente lo que le hicieron fue una, dice que cesárea empírica. Pues obviamente porque no era en un centro asistencial ni era lo normal, ¿no? Pero entonces la preocupación acá también es, por ejemplo, pues imagínese el pánico en el que están las mujeres embarazadas hoy en día, que cualquier persona se le acerque y uno no sabe las intenciones con la que sea, o así sea un conocido. Porque no, que venga yo la llevo, o yo no la puedo llevar, por ejemplo, el señor trabaja, el papá del niño o la pareja trabaja, entonces digámosle al vecino que es el que transporta, que él le haga el favor y la lleve. Pero entonces ya como sea la persona que ha... Sí. Paniqueada con tanta inseguridad y o sea, uno dice, bueno, entonces llegan estos delincuentes y al azar, porque realmente hay otra historia detrás de, y es que la chica, una, digamos, el cerebro de todo, había una mujer que quería demostrarle a la familia que sí podía tener un hijo o que sí podía ser mamá, entonces escogieron a esa chica, a María Camila, para robarle su bebé, extraerlo de su vientre a la fuerza. Y entonces ella se iba a presentar donde la familia con... Sí, mira, este mío, con el bebé, este sí. Mío.
0: Se trata de Juliet, esa Juliet Cecilia, uh-huh. La que llevó a María Camila. Otra de las investigaciones por parte de la fiscalía es que dentro de los implicados solamente había 4 millones de pesos en juego, ¿sí?
3: Sí, señor.
0: Todo eso se hizo por 4 millones de pesos que pagó la chica Juliet. Entonces, es algo aberrante. También algo que creo que está en investigación, Olga, es lo que pasó aquí en Barranca Bermeja con el niño que encontraron en una caneca de basura.
3: La
0: Comuna 7 de Barranca, sí, Bermeja. Hablando con expertos, con médicos, nos decían que no era un feto, no era un niño, digamos, que estaba en gestación de 6-7 meses, sino que ya estaba para nacer o ya era un niño de días.
3: Sí, señor.
0: Sí, eso que ya era cierto. Un niño de días, que no se podía hablar en la fotografía o como estaba, que no se podía hablar que era un niño de 5 meses. Porque no era un niño de 5 meses, sino que ya estaba. Entonces, esperemos que eso no solamente quede en una fotografía, en una noticia en las redes sociales en Barranca Bermeja, también que haya una investigación, encuentren a la desalmada o el desalmado que hizo esto con este bebé aquí en la ciudad de Barranca Bermeja, que no puede seguir pasando. Ya estaba grandísimo. Nos decía una médica, decía que después de las 24 semanas no se puede hablar de un aborto seguro o un aborto legal, porque no se puede después de las 24 semanas, y el niño ya tenía o estaba para nacer o ya tenía días de nacido. Entonces, complicado lo que está pasando en el país, lo que pasa en diferentes situaciones, en diferentes ciudades de nuestra Colombia. 7:34 a.m. Si usted se quiere enterar de todo lo que está pasando en Barranca Bermeja, en Santander, Colombia y el mundo, es muy fácil, ingresa a www.yariguías.com. 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

0: San Silvestre, Éxito Policlínica, para ellos. Oye, también afuera del 25 también se parquean ellos,
1: ¿sí
0: o no?
1: Sí, también
0: afuera del 25, y se hacen aquí afuera de la puerta que es acá. ¿Puerta Norte se llama esa, Olga?
2: Sí, señor.
0: Puerta Norte, la que saca abajo. Sí, en esa. Bueno, 7:42, ¿cómo llama esa puerta acá?
2: Puerta Norte es en el sector de allí de Vía El Quemadero.
0: Ok.
2: Puerta el 25, la que queda en el sector de La Libertad.
0: ¿Y esa?
2: Y esta es la puerta principal.
0: Puerta principal, es un saludo especial para ellos. Bueno, para todos los conductores, los que van en carro particular, los que trabajan en estos momentos en diferentes, ¿cómo que se llama? Buses intermunicipales, como es Copetraco, Tramandaré, Lusitania, ¿qué otra se me va por ahí? Cotaxi, hay muchas. Hay demasiadas,
1: cadena, sí,
0: demasiadas. Y saludo especial para todos los emprendedores, empresarios. Por ahí está escuchándonos a esa hora, Estación Naranja, que está frente al Éxito. Un abrazo especial para él, para mi amigo Felipe, que siempre reporta sintonía con los 102.7.
2: Oiga, ¿sabe también quién ayer me estaba escribiendo? Díganle a los muchachos de Arriba Yariguíes que nos envíen un saludo. A los habitantes habitantes del barrio La Libertad.
0: Ah, ok, un abrazo especial
2: sintonizados
0: para él. Bacano, chévere. 7:43, a ver, Arlian, ¿para dónde nos vamos? ¿Dónde nos escuchan?
1: Oiga, le digo algo, que hoy vamos para Letonia.
0: Ah, ¿también nos escuchan allá?
1: Sí, quiero irme para Letonia, la verdad.
2: ¿Y eso?
1: Vea, en Letonia existe una enorme diferencia entre la cantidad de hombres y mujeres. O sea, hay más mujeres que hombres en Letonia.
0: Ok.
1: ¿Y estas mujeres? ¿Quiere
0: si su mujer no lo deja?
1: No, por eso. Quiero irme con ella. Oiga, en Letonia está ocurriendo algo que para muchas personas parece increíble. Pero detrás de esta noticia hay una realidad que es inminente, así como la realidad que hay últimamente en muchísimos municipios o poblaciones acá en Colombia, que hay baja natalidad. O sea, vamos a llegar al momento donde, digamos, por ahí por 2050,
0: sí,
1: vamos a tener una gran cantidad de ancianos y no vamos a tener personas jóvenes en el país como tal o en las localidades. Y eso es bastante preocupante porque la tasa de natalidad es muy, muy baja. Y eso está llevando a estrategias para que la gente pueda llegar a dichos pueblos o la gente pueda procrear, que es también lo que se quiere. En Letonia pasa algo muy muy peculiar, y es que...
3: ¿Qué?
1: Peculiar, sí, con P, con P.
3: Ok, con P.
1: Bueno, en este país las estadísticas muestran que hay más de un 15% de diferencia poblacional, y en ciertos grupos de edad, especialmente entre los 30 y 40 años, la mortalidad masculina llega a ser hasta 3 veces mayor. El resultado de una realidad silenciosa, pues muchas mujeres no logran reencontrar o encontrar una pareja estable. Por esto...
3: Aquí es difícil, la verdad.
1: Sí, por eso hay empresas que comenzaron a ganar popularidad ofreciendo a las llamadas, digamos, hombres de manos de oro. Especialistas en reparaciones y asistencias rápidas, que cada vez reciben más solicitudes en ciudades de allá de Letonia.
0: Okay,
1: lo más llamativo es que este fenómeno se presenta con frecuencia entre mujeres profesionales, independientes y con carreras exitosas. Ellas contratan hombres, digamos que contratan maridos por una hora, pero no para hacer el delicioso, alquilan para hacer, trabajos de casa, trabajos domésticos, de pronto para arreglar una lavadora, para arreglar de pronto que la estufa tiene una fuga, para de pronto arreglar que la nevera, le hace falta gas o algo así.
3: Cosas. Entonces, de la casa,
1: sí, correcto, algo doméstico. Entonces estas mujeres están contratando hombres para que sean maridos por una hora o por varias horas durante el día.
3: Sí, yo sé que sí ve, o sea, así que, pero igual aquí para Colombia no aplica, porque hay más de uno que no sabe ni cambiar un bombillo, le toca, mejor dicho, llamar al vecino de antes o al tío antes que le cambie el bombillo.
1: Entonces, ahora estamos, sí, correcto.
3: Ya
1: ahora
3: estamos así,
1: ahora, estamos
3: lastimosamente... Ahora solo saben es depilarse las cejas y pintarse las uñas y eso, ahora los chicos de ahora.
0: Es lo único que saben.
1: Ahora estamos en una generación donde ya no hay personas que sepan sembrar yuca, ya no hay personas que sepan ordeñar una vaca, ya no hay personas que sepan, digamos que hacer un sancocho.
3: Rajar leña.
1: Sí, rajar leña, de pronto no hay
0: personas. Pelar un coco.
1: Pelar un coco, correcto. No hay personas que se sepan poner un clavo, de pronto necesita poner un colgadero o algún tendedero. Y no hay personas que sepan de eso.
3: ¿Cómo se llama eso? Con los chazos, ¿no?
1: Correcto.
3: Sí. Que no tienen su ciencia. Oiga, Arliana, recuerde que Letonia es un país que no es muy grande en población y número de habitantes, se compara más o menos con Bucaramanga. de 1.algo millones de habitantes. Realmente ese es todo lo que es el país. Letonia.
1: Letonia, sí, correcto.
3: Su capital es Riga, si mal no recuerdo.
1: Riga, correcto.
3: Y es un país que es de la parte norte de Europa. Tiene límites con Bielorrusia.

0: Rusia, con Lituania también, uno de esos países. Entonces, es un país en clima, digamos, lo que es chévere. Y es un país, recuerden que los países de allá todos son súper avanzados en todo el tema de, ¿cómo se llama eso? De progresismo y lo demás.
1: Ahora sí. Le tiro un dato referente a lo que dice Freddy, y es que Letonia es un país con un poder adquisitivo grande, ¿sí? A pesar de que es un país pequeño con una población menor, es un país que tiene poder adquisitivo, que han progresado muchísimo en todo lo que es tecnología, manufactura y mucho más. Entonces, a raíz de eso, pues hay mujeres que tienen la posibilidad de hacer esta actividad que le estoy comentando. Mire, de comprar hombres.
2: Si usted se quiere ir ese fin de semana que viene, que es festivo el viernes, el vuelo de Bogotá a Letonia le sale por 3,695,375 pesos, una sola escala. Si lo quiere más barato, pues tiene que hacer tres escalas. También sale de Bogotá a la 1:35, llegaría usted a las 11:15 de la noche y le cuesta 3,602,925 pesos. Ahora, si usted lo quiere más confort, más chévere, a una sola escala, saldría a las 3:35 de la tarde ese viernes y le costaría 5,006,000 pesos.
1: Apenas, ¿no? Apenas.
2: Oye, para que usted se vaya ese fin de semana y tenga las mujeres que quiera allá en Letonia.
0: Lo más bacano, ¿carao?, es que no se pide visa, ¿no? Allá puede entrar
2: uno, no, sin, señor,
0: visa. Si no va a estar en más de 90 días, pues no tiene que sacar. Yo me imagino que para lo que dice Arlian, sí, porque sería visa de trabajo.
1: Visa de trabajo, correcto.
0: Y si va a demorar más de 90 días, sí se la van a exigir. Si no, pues no.
2: Ok, listo. 7:48 de trabajo, sí hay. Vamos para Letonia. Así que de una, con nos traía 5,000,000 y nos vamos ese fin de semana a disfrutar en Letonia. Llega un artista barranqueño. Se trata de Orlando Vargas. Hasta que lo logre, se llama la canción. 7:48.

0: Es la voz de Jorgito Celedón con esta canción, se llama Por Gustarte. Y así continuamos a través de los 102.7. ¿Ya probaste el auténtico pollo brócer de Harris? 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
0: Son las 7 de la mañana, 57 minutos. 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
5: Las 7:59.
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0: Evolución de la champeta en los últimos años. Se trata de Luis Erlabó, se llama Ozone y suena esa hora en esa mañana a través de los 102.7, la emisora que se escucha más. Mañana de lunes es ya 3 de agosto. Arlian Díaz, cerramos los ojos y ya han pasado 3 días de este mes.
1: Totalmente, Manolo Martínez, ¿qué hace que estábamos hablando? Oiga, ¿qué tanto ha durado Julio? Julio, a pesar de los memes, a pesar de todo lo que hacen con el pobre Julio, duró siempre bastante, ¿no? No tuvo el afán de irse 31 días de julio. Y bueno, aquí estamos con la bendición de Dios ya en el transcurso de este mes número 8, el mes de agosto.
0: Sí, señores. Bueno, 8 de la mañana, 5 minutos. Hay tema del día a través de nuestro fanpage, Yarguíes Barranca Bermeja. Pero antes de irnos del tema del día, Bucaramanga se ha vestido de unos conciertos en este año 2026 fenomenal. Hace poco se presentó Kany García y veía yo en las redes sociales cómo estaba invadido de barranqueños ese concierto,
2: sí,
0: de Kany García. Y el concierto que se viene ahorita,
2: me traje la camisa de Kany.
0: Y el concierto que se viene ahorita, Olga Celi, yo me imagino, ese es el amor platónico. Yo quise, mi mamá dijo, su papá iba a ser otro, no el que tiene ahorita. Y es el que va a cantar en Bucaramanga, Chayanne.
2: ¡Ay, sí! Ay, el sábado me llamaron. Oye, ¿qué plan? Yo, claro, de una, vamos.
0: Chayanne va a ser en Bucaramanga.
2: En noviembre, ¿no?
0: En noviembre está Chayanne en Bucaramanga. Estuvo Kany García. Se presentó también este año lo que fue este cantante de reggaetón. Bueno, muchos conciertos
2: están. Este fin de semana hay otro.
0: ¿Cuál viene?
2: ¿Para dónde tú vas?
0: Pande, ya no voy.
2: Ah, ¿ya no vas a ir?
0: No voy.
2: Ay, qué ya no cosa.
0: Claro, bueno, aunque vamos a mirar a ver qué pasa, ¿sí? Todavía tengo que esperar que el jefe nos esté escuchando y nos dé el permiso. Sí, porque se viene el grupo firme para Bucaramanga también.
2: El grupo firme, ese.
0: Se viene el grupo firme para Bucaramanga, el beneficio de la duda, entre otras canciones. Y va a estar bueno. ¿A qué voy yo? Que mire que sí se puede, si el barranqueño va y paga transporte, gasolina, peaje,
2: estadía
0: para quedarse en Bucaramanga para ver un concierto, en Barranca se puede hacer. Es decir, no todo tiene que ser 100% regalado.
1: Es que no son todos. Hay muchísimas personas que les gusta, que les encanta ese tipo de cosas, los conciertos, de que se hagan ese tipo de espectáculos. Y ya que no los hacen acá, ese mismo barranqueño que le encantaría pagar esa boleta aquí, le toca irse para otra ciudad.
3: Sí, ¿no? Si les
2: pasa muchas ahí. Veces, ¿no? Muchas veces, porque hay otras donde, pues desafortunadamente, lo mencionábamos hace un instante, y es que, ay, venga, ¿me puedes regalar una boletica?
0: Exactamente.
3: No, eso ay, toda la vida, ¿eh? Ay, sí, no le escriben a uno y le escriben es cuando quieren que le regale boletas.
0: O una boleta, digamos, VIP que cuesta 50,000 pesos, ¿les parece cara? ¿Sí? ¿Les parece cara de pronto una general en 20,000 pesos? Cuando en Bucaramanga una general no se baja de 50,000 pesos y la VIP pues no se baja por ahí de 150,000, y entre otras. Pero obviamente la plaza más grande y eso, pero esos son los conciertos que también se merece Barranca Bermeja. Pero estamos acostumbrados a lo que acabamos de decir, que la boleta sea regalada, a que nos hagan la boletería a 5,000 pesos, 10,000 pesos, 20,000 pesos, que sea la más cara. Entonces, por eso yo creo que los empresarios nos traen esos diferentes conciertos a nuestra ciudad, que se lo merece, porque es un distrito, ¿sí?
2: Claro.
0: Una capital petrolera y merece conciertos de artistas como ellos.
2: Y tenemos los escenarios, además, escenarios donde pueden llegar los artistas de talla nacional e internacional.
3: Claro, lo que pasa es que también hay personas que también se quejan de los precios, entonces que es un conjunto de todo, no que porque una botella de agua vale tanto, acá cómo se le ocurre cobrar tanto en un concierto, entonces.
2: Pero porque si vamos a otras ciudades a los conciertos.
3: Eso. Entonces sí, esa detalle. Gente
2: lo
3: que
2: uno
3: sí,
2: por lo otro.
3: Lo uno por lo otro.
0: Sí, señores. Bueno, oiga, en Babón se va a Medellín y la botella de agua no se bajaba de 20,000 pesos.
1: Una botella de agua.
0: Una botella con agua no se bajaba de 20,000 pesos. Bueno, 8 de la mañana, 8 minutos. Olga, ¿qué está pasando? Es noticia en esos momentos.
2: Bueno, contarles, y hace un momento hablábamos extra micrófonos la situación que se registró el día de ayer en horas de la mañana en un edificio en Bucaramanga, exactamente en Piedecuesta, Santander, donde una mujer de 29 años de edad falleció la mañana del domingo luego de caer desde un edificio del conjunto residencial Zafiro, ubicado en Piedecuesta. De acuerdo con la información que se conoció, la mujer habría caído desde el piso 13 de la Torre 1. Una de las hipótesis que manejan las autoridades indican que presuntamente intentaba regresar nuevamente a su apartamento por una ventana luego de haber dejado las llaves en el interior del inmueble. Situación lamentable porque una maniobra habría perdido el equilibrio, precipitándose al vacío, cayó y murió instantáneamente.
0: Hay varios errores ahí en esa, en esa trágica muerte de esa joven. La primera, ella querer montarse como Spider-Man para poder abrir su apartamento. La segunda, el que le prestó también el apartamento para poder ingresar y meterse al lado de su apartamento. Y la tercera, no haber llamado a administración, que a veces busca solución para conseguirle un cerrajero y le abra su puerta.
2: O muchas veces tienen una copia.
0: Exactamente. Sí, las copias, las llaves, eso se olvida muchas veces, pero hay que mirar. Es un piso 13, yo no sé, no vamos a arriesgar, pensemos más allá, ¿sí? A veces se ve muy fácil, uno comienza a pensar, a analizar cómo pasarse, cómo agarrarse, pero no se debe confiar, ¿sí? Mejor hable con la administración, vigilancia le ayuda con la administración a buscar en un edificio como esos a una persona que le abra su chapa y listo. Eso sería todo. Creo que por ahí 30,000, 40,000 pesos cuesta un cerrajero, Freddy Zeta.
3: Sí, por ahí depende, yo me imagino que eso es, depende de la distancia que tenga que recorrer. En Bucaramanga no sé cuánto pueda cobrar un cerrajero. Acá pues, que hay algunos, depende de la distancia. ¿Cuánto, Arlian?
2: Sí, 40 barras. 40, sí, pesos. Está entre 40 y 50 mil pesos, sí señora.
0: Sí, por ahí 40 mil pesos. Bueno, 8 de la mañana con 10 minutos, 8:10.
1: Oiga, hablando de ese tema, ¿sabe que hay un mito, hay una superstición con el piso número 13?
2: ¿Qué sí. pasó?
1: Hay uy, una superstición sí. con eso, porque es que este llamado mito del piso 12+1 se basa en una
3: ya
1: antigua...
3: Ya está claro, ya hay 13 todavía, ya sí, no sí. al principio, ya que va a ponerse a cambiar.
1: Oiga, esto dicen que es un número de mala suerte. Por esta razón, muchos edificios, hoteles y hostales en distintos países omiten ese piso y pasan del 12 al 14. Sí, eso es cierto, eso es verdad. Muchas
2: sí,
1: veces
2: sí, lo hacen. Sí, sí, claro. Ahí.
3: En la tradición, estamos hablando de Junior, estamos hablando de eso, tranquilo.
1: En la tradición cristiana se dice que en la última cena habían 13 personas y el número 13 quedó asociado con la desgracia porque uno de los presentes fue Judas Iscariote. En la mitología nórdica, una leyenda cuenta que en una búsqueda de 12 dioses fue interrumpido por un invitado número 13, Loki, lo que terminó en una tragedia. Y también con el tiempo, estas historias alimentaron la idea de que el 13 traía mala suerte. Sin embargo, no existe ninguna evidencia científica de que este piso como tal, piso 13, sea más peligroso o esté relacionado con sucesos extraños. Cuando un edificio no tiene piso 13, normalmente es solo un cambio de numeración. El piso marcado como 14 es físicamente el 13º nivel.
0: Ok, listo, muchas gracias, qué buen dato, Arliana. Es ahora 8 de la mañana, 12 minutos. Mamis, y la segunda parte del horóscopo en la mañana del lunes.
3: Pero vamos a hablarte de esa segunda parte del oráculo. Antes de ir con el horóscopo, vamos a decir acá algo que va a parecer político, pero no es político. Y hay que decir que Rubio sí cumple tu merced.
0: ¡Ay,
3: porque
0: sí! Rubio, gracias.
3: Se acaba de discutir acá tu merced, Sarepa Misa, tu merced rica, tu merced. Alian botó todo el guacamole, pero bueno, se le cayó al piso.
2: Ay, ¿no?
3: Se le regó el guacamole allá, se le tocó trapear la cocina y todo. Pero gracias, Rubio, porque Rubio sí cumple tu merced. ¿Cómo? Rubio 1, Junior 0, tu merced. Gracias.
0: ¿Cómo lo ve que le lina en esos momentos, Arliano, yo?
3: Bueno, vamos a hablar entonces ahora sí de esta segunda parte. Vamos a iniciar con Leus.
2: Leus.
3: Para Leus le revela el oráculo hoy como la aparición o la presencia de un pretendiente o de alguien con el cual se tuvo como un romance, se tuvo como algo, aunque no fue como algo sinceramente estable o algo duradero, parece ser que vuelve como con intenciones claras y firmes esa persona. Leus, busca como que llegar a ti de la manera más concreta, pero además sin, ¿cómo se llama?, sin intermediarios, sino que esta misma persona se está acercando para tu merced para poder ahora sí tener algo más estable o algo más serio, algo que pues se vivió en el pasado. Esa persona siente un afecto genuino y está dispuesto a construir algo más sólido a tu lado, pero exige la misma certeza de tu parte. O sea, eso es da que te vienen dando, no que yo doy y usted no me da, sino eso es da y dame.
1: Dando y dando.
3: Toma y dame.
1: Volando.
3: ¿Cómo?
1: Dando y dando, pajarito volando.
4: Exactamente. El universo te pide, Leus, madurez y honestidad. Si no estás en el mismo, digamos, en la misma tónica, si no estás con la misma intención con esa persona, pues sencillamente, si no te quieres comprometer, dile las cosas y que seas claro de una vez, gente de Leus. El número, uy, me gusta. Número de la suerte. ¿Cuál? Para Leus, me encanta. El número 7, tu merced, para uy, Leus.
1: Super. El 7 es un buen número.
4: Sí. Número, sí, me encanta. Y hablamos de Aquarius.
2: Aquarius.
4: Las cosas para Aquarius en este momento es como algo crucial en el que asumes una firme decisión sin mirar atrás, Aquarius. Aunque las opiniones de tu entorno intenten hacerte dudar o frenar tu paso, mantendrás la mirada en el horizonte con convicción absoluta. El universo respalda tu valentía. Hay que dar ese paso para marcar la diferencia en el rumbo de tu futuro, gente de Aquarius. Y te pertenece esa situación que estás a punto de realizar. Así que pues se pueden abrir las puertas al camino que realmente mereces en estos días. Confía en tu intuición, Aquarius. Número de la suerte para tu merced, el número 83.
0: Ok, 83, número de la suerte para ellos.
4: Para la gente de Aquarius. Le hablamos también, tu merced, a la gente de Libris.
2: ¡Libris!
1: A ver qué trae Libris hoy.
4: Las runas vikingas a Libris te están como que anunciando la revelación de una verdad inevitable que puede salir a la luz en tu entorno, tu merced. Esto para Libris, aunque al principio este momento o este hallazgo pueda sentirse caótico de detonar tensiones temporales, el universo utiliza este momento para romper el estancamiento, Libris. Esta revelación actuará como un catalizador para tu evolución. Se pueden desbaratar algunos procesos y puede acelerar los eventos a tu favor, y se puede despejar también el camino hacia adelante. Recibe la claridad con entereza, pues enfrentarla será la llave de tu verdadera liberación. Número de la suerte para Libris, el 39.
2: 039 039 039 039,
4: se la llevo. ¡Géminis!
2: ¡Géminis!
4: Para Géminis, las cartas le están advirtiendo la reaparición de algún evento pasado o incluso de una persona del pasado. No podría decir ahorita si es un ex, una pareja sentimental o un amigo o alguien, pero sí como que en el pasado se tuvo algún contacto muy cercano y esa persona puede llegar y alterarte la tranquilidad, Géminis. O ese evento puede repetirse y alterarte la tranquilidad sin importar cuál sea tu situación sentimental actual. Esta persona insiste, pero si es como un ex, parece ser, insiste en mantener cierto poder o cierta presencia en tu día a día. Debes estar convencido de que tú tienes, como digamos, ya otra posición frente a esta persona y que tienes de pronto otros horizontes. Sin embargo, esta persona está convencida de que su lugar es tú. Eres tú y es a su lado, pero el universo te pide firmeza, límites claros y prudencia. Entonces, con esa persona o con ese evento, gente de Géminis, número de la suerte para tu merced es el número 29. Y bueno.
2: Y bueno.
1: Ahora le pregunto algo, Pamis. ¿Por qué?
4: Señor.
1: ¿Por qué en lo de... dijo Géminis, ¿verdad?
4: Ese era Géminis, el
1: Géminis,
4: último.
1: Listo.
4: Estamos hablando de Géminis, sí, señor. A la orden.
1: ¿Qué tiene que ver un color con, digamos, con una parte de pronto...? Sí, porque usted dijo a su lado. De pronto es una casa, ¿qué? Una casa azulada.
4: No entendió, pero... O sea, como dije azul. Qué buen chiste. Bueno, qué chiste, nada más bien, casi.
0: Ay, no.
2: Ay, arriba.
4: Muy buen chiste, sí lo entendí. Yo entendí el chiste. La verdad que sabía ese chiste. Bueno, y bueno, bien. Arriba.

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0: 8 de la mañana, 26 minutos, 8:26 en la mañana de lunes, iniciando semana. Oiga, sigue siendo una fiebre futbolera el señor Bocinha. Señor Bocinha, porque ya está en Sudamérica, exactamente está en Chile. Llegó y desató una locura entre los hinchas de Colo Colo y él dijo: estoy feliz. Como todo un héroe fue recibido el arquero Bocinha, que llegó a Chile, pues exactamente puso fin a la incertidumbre sobre el futuro y ayer domingo 2 de agosto finalmente llegó a Chile para cerrar su fichaje con Colo Colo. El arquero de Cabo Verde era esperado desde hace varios días e incluso surgieron versiones que lo vinculaban con un equipo africano antes de concretar finalmente su arribo con el fútbol chileno. ¿Cómo le irá a ese futbolista? ¿Cómo está Colo Colo, mejor dicho, en esos momentos en los partidos o juegos internacionales? ¿Hay juegos internacionales para él?
2: Le digo algo, Manolo, y es que hay un arquero que también es de alta categoría, es de muchísima categoría. Este muchacho se llama Maureira, es el apellido de este muchacho, es el arquero titular de Colo Colo, Maureira. Y pues ya llega Bocinha, y yo me imagino que pues el dilema, ese problema de pronto para tomar una decisión por parte del técnico Fernando Ortiz. Yo creo que es bastante complicado tomar una decisión pensando en todo lo que tiene en marketing este muchacho Bocinha, y que la gente va a querer que juegue, va a querer que sea el arquero titular, pero también del otro lado tiene un muchacho que ha venido trabajando, un muchacho que ha venido mostrando buenas cualidades y también que se ha ganado también ese respeto por parte de todos los aficionados de Colo Colo. Entonces yo me imagino que jugará un partido con uno y un partido con otro.
0: Yo, vamos a ver qué pasa exactamente si la cosa es así. Bueno, pero cientos de hinchas de Colo Colo llegaron al aeropuerto con camisetas del club para darle la bienvenida a Josimar José Évora Díaz, conocido deportivamente como Bocinha. El guardameta aterrizó en Santiago tras superar varios días de retraso ocasionados por trámites migratorios y asuntos personales autorizados previamente por la directiva. A su llegada, el arquero agradeció el recibimiento que le brindó la afición alba. Además de eso, dijo: estoy muy feliz de haber llegado aquí y agradezco a los hinchas por la paciencia que han tenido para esperarme, declaró el arquero en diálogo con una agencia, con la agencia EFE, mientras saludaba a los seguidores que lo esperaban en la terminal aérea. El futbolista llegó procedente de Madrid al aeropuerto Arturo Merino Benítez, donde fue recibido entre aplausos, cánticos y banderas del Colo Colo. Esperemos a ver qué pasa entonces con la llegada de ese arquero de Cabo Verde.
2: Esta tarde se realizará todo lo que es la revisión técnica y médica.
3: ¿Técnico-mecánica?
2: Sí, no. la revisión médica de este jugador, y pues si todo sale bien, firmará contrato igualmente el día de hoy.
4: Recuerde que va, creo que es nada más por 6 meses, si no recuerdo que lo firmaron, no me acuerdo. Y además recuerde que, pues, lo que usted dice de pronto es que un partido con un arquero y otro con Bocinha, pues recordemos que por lo general a nivel de internacional allá en poco se ve la rotación, ¿no? Poco, sí, entonces. Correcto. Y también lo que pasó recientemente, por ejemplo, pues le hablo del América con Jorge Soto y el arquero
2: Jan Fernández,
4: que viene de Brasil. Pues el arquero era Soto, el titular, y se suponía que él venía a probar, y resulta que salió mejor Fernández, y podemos decir que banqueó a Soto. Entonces, vamos a ver, yo me imagino que Bocinha la va a dar toda también, y ojalá que no sea solamente como que haya tenido un plus de suerte en el Mundial, y pues por eso tenga la contratación que tiene.
0: Bueno, esperemos a ver qué pasa. La pregunta es, ¿ya le alcanza todavía Bocinha para después de colocar el otro equipo? ¿O ya la edad no le da?
2: Yo digo que sí.
4: Sí, los arqueros son los que más
2: hay personas
4: longevos.
2: Sí, correcto. Hay personas que se guardan mucho, que se cuidan muchísimo. Vea el caso de Cristiano Ronaldo. Cristiano Ronaldo tiene 41 años.
3: Mi Cris tiene 41 ya.
2: 41 años y pareciera un muchacho de 35, 34, hasta 30 años.
3: Tiene más físico que locutores de radio si tiene Cristiano.
0: Eso sí, mil veces. Nosotros parecemos ya longevos, por ahí de 105 años ya. Fuimos la escalera de Yariguisi.
2: Acá llegamos con la lengua afuera.
0: Sí, señores. 8 de la mañana, 30 minutos. El momento de reír con el ring del humor en esta mañana. Arlian Díaz, el malambito de la radio.
2: Oiga,
3: oigo, a ver, yo escucho. Tranquilo que yo te apoyo,
2: Pito. Me tomaron así de sorpresa.
3: Bueno, sí, se están todos sus derechos, sí, sí. Ahí puede refutar y protestar y si no venga, si yo no estaba preparado, pero si no, hágale, papi.
2: Yo le doy la oportunidad, yo voy pensando en mi
3: chiste
2: porque no quiero de pronto, no quiero
3: entonces,
2: de pronto.
3: Entonces, para pensar, si va pensando ya, sí. Entonces imagínense que este chiste hoy es malo, Arlian. Yo si el mío es malo, hoy le voy a dar la oportunidad. Sí. El chiste, es un chiste tan malo, tan malo, tan malo, que le pegaba los chistes buenos.
0: A ver, Arlian, el suyo, el humor de esa mañana. No se deje, mani, no se deje.
2: Tranquilo. Oiga, llegó el muchacho. Llegó el muchacho a la droguería. Buenas.
0: Sí.
2: Hágame un favor. ¿Tiene pastillas para los nervios? Sí, sí, señor. ¿Cuánta le doy? Bueno, tome ese 3, que esto es un atraco.
3: Eso bueno, bueno, eso bueno, bueno, sí, bueno. Claro, claro. Sí, vale. Confianza al niño, porque si no se intimida. Él es muy tímido.

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1: Bueno, en la mañana de lunes, iniciando semana, vamos a reflexionar, vamos a tener esa frase motivacional que siempre le entregamos a todos ustedes, ese video, ese mensaje que siempre está para todos ustedes en las mañanas de Arriba Yariguíes de los 102.7. Escuchemos qué se nos viene para esta mañana.
2: Si yo quiero que mi hijo sea un chico bastante responsable, que cumpla con tareas en el hogar, papá, tú también lo tienes que hacer. Y ojo, cuidado que dicen, no, yo soy el que trabajo, yo soy el que traigo el dinero a la casa. Pero eso no significa que no lo puedes hacer. Eso no significa que si tú le dices, tienes que ayudar a mamá por lo menos a botar la basura. ¿Cuándo botaste la basura tú? Para que le digas a tu hijo que debe de hacerlo de la misma manera. Tienes que ser ejemplo.
1: Bueno, ese es el mensaje en esa mañana a través de los 102.7. Cuando son las 8 de la mañana, 41, Pam y Ginette, y la tercera parte, el horóscopo, a través de los 102.7.
3: Le hablamos su merced en esa tercera parte a la gente de Taurus.
1: ¡Taurus!
3: Atención, Taurus, le están revelando las cartas una semana, digamos, y una jornada envuelta en firmeza.

0: Mente de tu fuerza interior. Lo importante es la postura de tu merced, ¿no? Frente a las cosas de la vida. Sí, número de la suerte para Taurus, número 48.
1: 48, bonito número.
2: Sí, la verdad, bonito.
0: Sí. Así es, le hablamos a Desvirgus.
2: Desvirgus.
0: Desvirgus, atención porque llega para tu merced también el momento donde puedes despertar, digamos, de un lazo ancestral. Llega como una auténtica conexión de esa situación que es inevitable para tu merced de Virgus, el tema de que viene marcado por el destino. En este momento las energías, se alinean de manera perfecta. Mientras tú piensas en esa persona, ella también mantiene con usted en el pensamiento, o sea que están en sintonía tu merced. Te mantiene en su mente en la misma onda y el universo los prepara para dar inicio a un nuevo capítulo lleno de magia y complicidad, tu merced. Sé que para Virgo la parte sentimental la cosa está poniéndose muy bien, está bien por estos días. No fuerces nada, suelta la necesidad de control y permite que la historia fluya de forma natural, Virgus. Número para tu merced es el número 48.
1: Ok, otra vez el 48, repite.
0: No, era el 46, era el de Taurus.
1: Ah, yo escuché 48 para Taurus.
0: 48 Taurus, entonces es el compere 48, sí, no, 46 me sale acá ahora para Virgus. Okay. Las gafas, uy, juepuchica, ya necesitamos gafas.
1: Ya la de 48 es otra.
0: Ya parece, claro que sí.
2: ¡Capricornios!
0: Las cartas revelan para Capricornios una postura firme y también analítica frente a una propuesta o aventura imprevista que llegará a tu vida, Capricornios. Tu mentalidad enfocada te llevará a rechazar esta invitación al concluir que no aporta valor real ni está sumando de manera positiva, valga la redundancia, para tus metas actuales. El universo respalda tu criterio. Poner en pausa el deleite momentáneo para priorizar tu estabilidad no es un error, Capricornio, sino un reflejo que es disciplina. Honra tus ritmos y tus prioridades sin ninguna culpa. Número para tu merced, el número 3. Aquí sí vive bien.
1: Ok, muy bonito también.
0: Le hablamos tu merced también en ese momento a la gente de Scorpius.
2: ¡Scorpius!
0: Scorpius, las cartas anuncian la llegada de una hermosa recompensa que se manifestará muy pronto en tu realidad. El universo está ya preparando todo para devolverte en forma de bendiciones y momentos positivos todo el bien. La empatía y la integridad que sembraste en el pasado sin esperar nada a cambio van a llegar. Eso se llama la ley de la cosecha, que es inevitable y se activa a tu favor. Recibe este reconocimiento con gratitud y con humildad, sabiendo que la luz de la que ha estado dando siempre, pues ahora viene también de manera recíproca para tu merced, gente de Scorpius. Número para esta semana, número 21, y bueno.
1: Y bueno, listo. Ahí está la segunda, tercera y última parte del horóscopo en esta mañana a través de los 102.7. El tema del día para que ustedes sigan participando a través de nuestro fanpage, a través de nuestro WhatsApp, 322-364-7820. Ustedes siguen opinando, dejando su comentario, nosotros lo vamos a leer. Dice Barranca Bermeja, ciudad próspera o del olvido. Leemos algunos oyentes por acá. Dice, mi tierra es próspera, pero algunos nos han echado al olvido. Por eso hay que elegir bien, dice por acá los oyentes. Más oyentes por acá, dice, no hay que hablar, solo mirarla nos da la respuesta. Son las respuestas que dan los oyentes a través de la emisora que se escucha más a las 8:46 minutos.

0: Oiga, así continuamos a través de los 102.7 en Yariguíes, Barranca Bermeja. 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

0: ¿Qué está pasando? ¿Qué vibra tanto?
1: Yo no sé, la verdad.
0: Oiga, son las 9 de la mañana, 4 minutos. 9 de la mañana, 4 minuticos a través de los 102.7 de Yari Gears. Hoy, lunes. Lunes, ya 3 de agosto. 3
2: ya?
0: Del
2: 3,
0: mes de agosto. Ya, 3, sí, señorita, ya esto está en su epílogo. Ya esto está...
2: Epílogo, uy, me encanta esa palabra. Muy bien. Estás leyendo bastante, se nota.
0: Sí, señorita.
1: Oiga, les voy a hacer un spoiler de a los que no han ido a cine a verse el estreno de Spider-Man, ¿oyó?
0: A ver, tira el dato.
1: Ayer tuve la oportunidad de verlo. Salas de cine llenísimas. Los dos lugares, tanto el Centro Comercial San Silvestre como el Centro Comercial Iguaná, todos, pero el Centro Comercial estaba impresionantemente, que la fila era larguísima, parecía EPS para buscar medicamentos, que le dijeran no hay. Y también acá en Procinal, que es acá en el Centro Comercial Iguaná. Primero eso, precios asequibles para usted ingresar, 3 boletas, 21,000 pesos. Y llega uno al cine, queda un poco perdido uno al verse la cuestión. ¿Qué spoiler hay? El hombre araña llega, sus amigos no lo reconocen, porque recuerden que a ellos le hicieron perder la memoria.
0: Sí.
1: Ellos le hicieron perder la memoria para poder seguir la siguiente temporada. Segundo, el hombre araña se evoluciona al 100% toda su genética, es decir, todo su ¿cómo se le llama eso, Pami? La cuestión de la sangre.
2: ¿ADN o qué?
1: El ADN queda 100% de araña. Y entonces el hombre araña comienza a evolucionar más agresivo. Tercero, que no me gustó, que quieren hacer partes de o imitar un poco a Deadpool, la película de Deadpool.
0: Deadpool, sí.
1: Sí, eso no me gustó. Que otra cosa, que a lo último lo dejan a usted diciendo así la palabra fea, que lo dejan es mamando, porque usted no sabe qué va a pasar, decir, toca esperar la próxima película. Spider-Man recibe un tiro por defender a la chica que controla las mentes. Recibe un disparo porque ella llega y controla prácticamente toda la mitad de Nueva York. Y llega un amigo de Spider-Man, tira una bala y Spider-Man la escucha, se voltea, recibe el disparo. Y es el momento donde las personas que nos gusta Spider-Man y amamos a Spider-Man, nos da ganas de llorar porque pensamos que Spider-Man muere. ¿Sí? Porque pierde mucha sangre.
0: O sea, va a contar toda la película entonces. ¿Ah? Va a contar la película entonces.
1: ¿Para ahora que se la vea?
0: No.
1: O sea, esperando que salga en X.
0: No me gusta. Super. No me gusta Spider-Man.
1: ¿No le gusta Spider-Man?
0: No.
1: Yo creo que es una de mis películas, uno de los muñecos y una de las figuras de superhéroes que más me encanta y me fascina, que es Spider-Man.
0: Bueno. Oiga, vamos a saber también también el spoiler de todo lo que está pasando en Barranca Bermeja, en Colombia y en el mundo, a través de las noticias con Olga Celis en esa mañana de lunes.
3: En materia de noticias, vamos a estar hablando del balance que dejan los accidentes en el puerto petrolero y en el departamento de Santander. Dos tragedias enlutan al departamento. Pues la primera se registró en Barranca Bermeja. La víctima fue identificada como Sara María Blanco Osorio, de 19 años de edad, quien falleció luego de sufrir graves lesiones en un accidente registrado la noche del viernes sobre el puente del barrio Santa Bárbara, esto allí en la comuna número 4. La segunda tragedia ocurrió la madrugada del domingo sobre la transversal del Oriente, esto en Florida Blanca, donde perdieron la vida Gregorio José Altuve Molina y su hijo de 15 años. Según el reporte entregado por las autoridades, ambos se desplazaban en motocicleta cuando el conductor habría rozado la llanta del vehículo contra el borde del separador vial. Esto generó el accidente que desafortunadamente hizo que fueran expulsados de la motocicleta y murieran en el lugar debido a la gravedad de las lesiones. Continúan los accidentes en el departamento. Esta es la cifra que deja este fin de semana en Barranca Bermeja y Santander.
1: Y se acaba de presentar hace pocos minutos un accidente de tránsito en Florida Blanca, donde fallece el padre y su hijo que iban para la escuela. Ocurrió ahí en Florida Blanca. Hace contados 30 minutos se conoció esa noticia, que en Florida Blanca, mientras su padre llevaba a su hijo a la escuela, fallecieron en un accidente de tránsito. Lo que pasa es que se suma un accidente fatal más en el departamento de Santander. 9 de la mañana, 8 minutos, 8:09 a través de los 102.7. 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
0: Oiga, bacanísimo, porque es una costumbre, ya es una algo que se espera siempre, y es un hecho de que vamos a estar en la Comuna 7 acompañando a todos los niños, celebrando el Día de Cometas.
2: Uy, sí,
0: con muchísimos,
2: claro,
0: concursos.
2: Y los grandes también, niños también, grandes, claro, también.
0: Tú mereces. Claro que yes, por supuesto que sí. Así que se prepara esta comuna, esta hermosa comuna. Muchísima gente del barrio del Campín, del 9 de Abril, de Villarelis, de María Eugenia,
3: Campestre,
0: de Campestre, toda la gente también de la Independencia, el Paraíso, todo lo que es también
3: Corales.
0: Los Corales.
2: Ahí los de acá arriba también, 6 de marzo, 7, ¿cómo es? 3 de octubre,
3: Pablo Acuña.
2: Se llama 12 de octubre, creo que se llama el otro también, el de abajo, bueno, ajá, toda esa gente.
0: Me han dicho todos, Villanápolis, todos. Eso también es
3: Pozo 7, el Manantial, no, la Bendición de Dios.
2: Escribe la señora Rosa Melo que si como ella vive en la comuna, uno puede ir allá.
1: ¿También?
3: Obvio, claro que sí, por ¿también? Supuesto.
0: ¿Cómo llama la señora?
2: Rosa Melo.
1: Todos los barrios de Barranca Bermeja pueden ir a disfrutar de ese festival de cometas. Ya les estaremos diciendo en qué parte, en qué lugar, porque hay varias, hay dos canchas principales en la Comuna 7, que está la Polipolvo y está la cancha del Campín. Ya les estaremos contando en cuál de las dos va a ser ese gran evento el próximo 16 de agosto, así que no se pueden perder ese festival de cometas con Yari Guíez.
0: Bueno, ¿qué traemos para hoy, señor Freddy Zeta?
2: Bueno, señor Arlián Díaz, tenemos para hoy algo importante de lo que se viene en este mes de, precisamente ya que están hablando ustedes de actividades de Yari Guíez en el mes de agosto, pero mire, algunos daticos de lo que pasa con el mes de agosto, y es que, digamos que estamos en el octavo mes del año, ¿no? Como lo conocemos,
3: sí, señor,
2: oficialmente.
3: Sí, señor.
2: Pero pues resulta que no siempre ha sido el octavo mes del año. Pues el mes de agosto, pues recibe primero que todo su nombre en homenaje o a nombre de Augusto.
0: Augusto,
2: quien fue quien gobernó en el 63 antes de Cristo hasta el año 14 después de Cristo, y fue una de las figuras más importantes de la antigua Roma. Fue el primer incluso emperador romano y sobrino nieto de Julio César, que inspiró el nombre del mes de julio. Antes de recibir su nombre actual, agosto, era conocido como Sextilius, y pues ya se conoce que era porque ocupaba el sexto lugar en el antiguo calendario romano, por ahí en el año 8 antes de Cristo. El mes fue rebautizado en honor a Augusto debido a que durante ese periodo obtuvo algunas de sus principales victorias militares. Otra de las cosas que pasa en agosto es que en el hemisferio norte, agosto marca el último mes completo del verano. Escuche bien, hemisferio norte, se marca el último mes completo del verano, aunque en muchas regiones suele ser el periodo más caluroso del año, y pues también se señala que esto no ocurre en todos los lugares del hemisferio, ¿no? Pero por lo general en el hemisferio norte es así. Diferentes estudios además están ya programados y dicen que viene la luna nueva, que ocurrirá el 12 de agosto. Se puede ver, ver digamos que pues en diferentes regiones de este lugar, y pues además la luna se dice que puede venir acompañada de lo que pareciera ser un eclipse. ¿Saben por qué?
0: ¿Por qué?
3: ¿Y eso? Cuéntanos.
2: Porque la luna pasará directamente frente al sol, provocando un eclipse solar total. ¿A qué hora se iniciará esto? Iniciará a las 5 de la tarde con 37 minutos en la hora del meridiano de Greenwich.
0: Greenwich.
2: ¿Qué es el meridiano de Greenwich? Así como Pamela se estira en este momento, que está súper activa hoy, pues quiere decir que el meridiano de Greenwich es recordemos que es el punto de referencia cero de la Tierra, ¿no? Donde
3: sí,
2: pues todo de ahí comienza a marcarse en las zonas horarias, el tema de las coordenadas y los puntos de distancia de la Tierra, tanto de oriente como occidente. Entonces la diferencia entre el meridiano de Greenwich, puede ser Pamela, para usted que le gustan los retos, la diferencia entre el meridiano de Greenwich y Colombia es aproximadamente de 5 horas. Entonces a las 5:37 del meridiano de Greenwich iniciará este eclipse, entonces será como a la 1 de la tarde hora colombiana. También tendremos un eclipse lunar casi completo en agosto, y será este gran evento que será el próximo 28 del día mes, cuando se produzca la llamada luna del Esturión, que viene acompañada por un eclipse lunar parcial.
3: Oiga, ¿y a qué Freddy, hora se tiene la hora?
2: La hora de ese no, pero sí es el día 28 de agosto.
0: Freddy, y Pamela, le tengo una duda, porque no sé qué tiene que ver el Joe Arroyo con ese tema de eclipse y luna y todo eso.
2: ¿El Joe Arroyo con el...?
0: Sí, porque usted dice que tiene que ver con el Centurión, algo así.
2: No, yo no dije Centurión.
0: ¿Qué dijo? ¿Qué dijo entonces?
2: Dije Esturión.
3: Ay, muchacho,
0: el
3: concentración, por
0: no
3: favor.
0: No,
2: no, no, no, mejor dicho, definitivamente. No, no sé si quiero con la nota, Pamela. No, es así, Zeta, eso sí. Gracias, Zetis, por la intervención.
0: Oiga, son las 9 de la mañana con 14 minutos a través de los 102.7 de Yari Guíez. Hoy es lunes.

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1: Bueno, tenemos las 9 de la mañana, 24 minutos en los 100.7, 9.24 en Arriba Yariguíes, sección de deportes, y comenzaremos a resumir lo que fue el fútbol colombiano en el fin de semana, también algo de lo que pasó a nivel internacional que involucra a los deportistas colombianos. Para iniciar, con un poquito, Alián, por favor,
2: claro, la cortina. Claro que sí, señor.
1: Tan amable.
2: Claro que sí.
1: Ahí, entonces, por acá tenemos acá algunas de las palabras del profesor del Junior de Barranquilla. Hola, profe, ¿cómo está? Buenos días.
3: En deporte de conjunto es todos, perdemos todos y ganamos todos. Sí, señor. En el análisis así rápido y en la tristeza que sentimos, pues yo, ¿sí? La verdad, sé la tristeza que tienen mis jugadores y la tristeza, claro, que tengo yo. Sí, por, claro, hacer un análisis es que dije, estamos erráticos en los pases, no tuvimos profundidad, o sea, a ver, no tuvimos certeza para rematar, porque los tiros que tiramos al arco los tiramos siempre afuera.
1: Gracias, profesor. Bueno, declaraciones del técnico del Junior de Barranquilla. Aquí, pues, me tomé la molestia, Olga Celis y sus compañeros, de mirarme la rueda de prensa completa.
4: Señor, muy bien.
1: Donde el profesor dijera que eran partidos de entrenamiento, que eso era por cumplir el protocolo, pero pues la verdad no hay ninguna de las que me vi tres ruedas de prensa del profesor del Junior de Barranquilla, porque cabe resaltar, Pamela, que el Junior lleva 4 partidos consecutivos sin ganar, sumando los de Copa y los de Liga.
2: Oiga, esto se llama.
1: No, y espere, y
2: súmele un quinto partido. ¿Los deportes con Yariguíes o los deportes con el Junior?
1: Súmele quinto partido, porque recuerde que la final, pues el partido lo perdió, ganó la final, sí, pero entonces, si hablamos de partidos y ganar, son 5 setis. Bueno, exactamente, es lo que está pasando, Dios, con el Junior de Barranquilla. Esto, pues, porque nuestro compañero Alián Díaz, él dice que el Junior está en modo entrenamiento todavía, que al Junior no le interesa ganar estos partidos del inicio de la liga, y pues que tampoco le interesaba ganar lo que es la Copa Betplay ni jugar.
2: Todos sabemos cómo comienza y cómo termina. Todos sabemos cómo comienza y cómo termina. Disfrute ahora ganar sus partiditos. Disfrute ganarle al Chicó. Disfrute que Nacional le gane a ¿quién fue que le ganó? A Jaguares, que acaba de ascender. Y en 30 minutos le hicieron 3 goles. O sea, disfruten ganarles y hacerle gol a equipos pequeños. Tienen que disfrutar eso, que saben quién va a ser el campeón.
1: Entonces, ¿quién va a ser el campeón?
2: Se la dejo ahí, mi hermano.
1: Ah, hermana, y a mi amiga hermano, porque me sale una antena y de pronto corre peligro.
2: Oiga, a lo que voy es que Fortaleza el viernes quedó 0-0 con Pereira. El Pasto perdió con Águilas Doradas.
1: Alianza perdió. Al deporte, pero si no podemos hablar.
2: Introducción. Pues, siempre es el Junior, o sea.
1: No, pero entonces yo no sé. Voy a tocar que don Iván revise, Pamela, porque si a él no le gusta que uno hable de Junior, o sea, no entiendo por qué no le gusta que uno hable de Junior cuando pierde. La verdad no entiendo, pero bueno. Pues el caso es ese. Estábamos hablando, ¿no? Pues del Junior de Barranquilla, porque es el bicampeón de Colombia.
2: Ahí entonces, es donde
1: le damos
2: voy,
1: la relevancia que es el bicampeón, y pues hay que hablar de los campeones, porque pues del América, sí, ¿para qué vamos a hablar? La verdad, sí, como usted lo dice, solo le gana equipo chico. No sé si de pronto el Barranquilla es un equipo grande que eliminó a su Junior de Barranquilla, lo eliminó de la Copa
2: de Cartón. La Copa de Cartón, sí.
1: Entonces, ese equipo es grande, más grande que Junior, entonces, ¿no? Porque ustedes no le ganan a equipos.
2: Entonces, ¿para qué chicos quiere Junior ganar la Copa Colombia o la Copa Betplay? ¿Para qué quiere Junior si ya Junior está en Libertadores el otro año?
1: Y ya con eso hizo la vida, o sea, ya hasta
2: sí, ya fuimos Junior campeones ya del.
1: Y aquí para adelante sigue jugando a nivel internacional.
2: Las dos ligas que tuvimos el año pasado las ganamos.
1: Por eso.
2: Y entonces.
1: ¿Siguen jugando ya? ¿Con eso les aseguró ya toda la participación en Libertadores?
2: Ey, pero yo digo una cosa.
1: No, le pregunto, Freddy. Dígame
2: empezó,
1: si sí o si no.
2: Empezó el Deportivo Pasto la jornada del sábado frente a Águilas Doradas, perdiendo contra Águilas Doradas. Alianza perdió 2-1 frente a Tolima. Medellín le ganó en última hora al Independiente, al Deportivo Cali. Y ahora usted viene a hablar primero del Junior, de que perdió el Junior. O sea, qué alegría, qué felicidad, no, entonces, porque pierde el Junior.
1: Está contento, pues, ¿ah? Pues a mí me da lo mismo si gana o pierde. Yo estoy cumpliendo con la sección de deportes.
2: Uno tiene que tener un itinerario.
1: Pues
2: uno
1: debe
2: tener,
1: hable con don, claro, Iván, y dígale que usted quiere comenzar la sección de deportes y la quiere hacer solo. Ya, por mí no hay problema.
2: No.
1: Por mí no hay lío.
2: Pero, o sea, hablemos entonces no, del 0-0 de Fortaleza frente al Deportivo Pereira. ¿Por qué tiene que ser primero? Ah, porque perdió el Junior, porque el Junior eliminó el Barranquilla. Esto está empezando apenas. Esto es, estamos muertos de la risa porque todavía estamos celebrando el bicampeonato. Y usted me viene a decir a mí de que porque perdimos con Millonarios en el último
1: bravo,
2: minuto.
1: No se ponga bravo, ¿ah? Si están celebrando, pues diga sí, estamos celebrando. Pues, pero no, ¿por qué pone bravo lata? No leo por qué pone ese bravo por eso.
2: En vez de empezar a hablar del América que ganó 7-0 al Chicó,
1: Chicó. El resultado entonces, ya Arlian dijo los resultados del sábado, ¿para qué repetirlos? Ayer domingo entonces Jaguares cayó 0-3 frente a Nacional, que pues él como que no sé si no le gustó que ganara Nacional, como que se ofende, pero bueno, el es que ganó Nacional 3-0, los 3 goles fueron en el primer tiempo. Luego sí, a segunda hora ayer, el América de Cali le ganó 7-0 al Boyacá Chicó de tu Merced, le metió una goleada, mejor dicho, eso se llama respeto al rival, se llama eso, y las personas que saben un poquito de fútbol fútbol, yo no sé nada.
2: Yo soy una completa ignorante
1: en el tema de fútbol, pero yo sé que los que saben un poquito de fútbol saben que respetar al rival es jugarle de tú a tú, no importa si es más grande o más pequeño en términos futbolísticos. El América lo respetó al Boyacá Chico porque pues papayazo que le daban, gol que les clavaban, y fueron 7-0. A última hora anoche, en un buen partido en la ciudad de Bogotá, el Independiente Santa Fe empató 2-2 frente al Once Caldas, y pues el Once Caldas que sigue siendo como uno de los equipos mejor posicionados al inicio de esta liga, porque realmente tiene una nómina muy compacta, y terminó 2-2 ese encuentro en el día de ayer.
2: Recordemos con polémica
1: que hoy se termina entonces sigue la jornada, tu merced, porque hoy el Bucaramanga recibe al Cúcuta Deportivo Toche. Tendremos clásico santanderiano, mano.
4: Es el clásico, mano, ¿yo? El clásico santanderiano. Pero ellos hablan más golpeado que nosotros.
1: Sí, yo creo que sí, claro. Bueno, realmente no es clásico santanderiano, sino clásico de los santanderes.
4: De los santanderes, así, por sí, así
1: decirlo, porque pues ese es uno norte de Santander y otro es Santander. Bueno, pues eso es lo, como dijo Pamela, eso es lo que pasa entonces con yo quisiera, ríase que se estamos
2: en la moda. Verdad, estoy pendiente acá de otra cosa, sí.
1: No, todo el tiempo y se abriendo otra cosa y poniendo bache a toda la verdad, no es nuevo lo que acaba de decir. Viene otra cosa. Bueno, entonces tenemos también clausura, el tema del torneo de ascenso. La primera vez Independiente del Valle del Cauca a las 3:30 versus Envigado, y el Leones a las 5:30 versus Deportes Quindío. Ahí va bueno, recordemos lo que pasó en esta fecha, la visita de el equipo Orso Marzo, ¿no? No, perdón, del equipo que jugó
2: Real Patriotas. Santander contra Patriotas.
1: Patriotas, sí. Por eso, la visita a Patriotas. Entonces, terminó el partido al fin y al cabo 2-2. No sé qué tanta asistencia de público hubo porque la entrada era gratis, pero pues el Real Santander usó el estadio en el Villa Zapata y al fin y al cabo terminó 2-2.
2: Siempre fue gente, Freddy, tuve la oportunidad de estar en el estadio ese día, no a ver el partido, estuve en el estadio ese día en unos temas.
1: ¿Viniendo Chuzo estaba?
2: Sí, estaba en unos temas. Ah, bueno.
1: ¿Es trabajo?
2: Sí, claro, totalmente. Yo no entiendo la verdad por qué se toca cuando yo hablo del América, que
1: pero ya para
2: disfruten, o sea, en serio. Venga, eso es lo que yo
1: cambien ese compañero de deporte, estamos hablando de la vea,
2: entonces que le traigan a Carlos,
1: sí, la verdad.
4: ¿Qué pasó entonces con la asistencia que hubo en
1: el Valle de Zapata? Y otra vez fue para usted, como que le arde cada vez que uno dice la América.
2: No, porque que cada cosa que yo digo,
4: Arlian, aproximadamente cuántas personas hubo.
2: Aproximadamente unas 500 personas.
4: Una buena asistencia. Oiga, Barranca Bermeja volvió a hacer tendencia en las redes sociales por una jugada donde no sé si era el técnico de Patriotas.
2: Sí, correcto.
4: Y el jugador del Real Santander tenía las manos abiertas, fue a dar la vuelta porque se vio así, para tirar el balón, sacar el balón, obviamente al área para poder jugar, y le golpea con el codo en la cara.
1: Pero si hay un poquito de intención de golpear.
4: Sí. Lo hace con intención.
1: Sí, solo que no era de pronto tan exagerado que ese técnico.
4: Lo hace con intención, pero fue
1: todavía inteligente. Todavía está dando vueltas allá, da más vueltas que Adrián Díaz cuando decir algo al aire.
4: Fue inteligente al momento
2: de hacerlo. Pero déjeme la tiradera, o sea, el hecho de que yo venga y diga cosas aquí de la América, no es para que usted, o sea, primero que los baches, que yo doy vuelta para hablar al aire. Ahorita voy a pasar la solicitud para que le traigan a Carlos Castañeda para que sea su compañero de deportes, y déjeme la tiradera ya al aire, ¿sí? Es que ¿qué problema tengo yo de que le ganen equipos pequeñitos, de que solamente aparezcan lo que es el equipo de Nacional y el equipo de la América aparecen ganando a equipos pequeños?
4: Vamos a hacer una cosa, vamos a estructurar deportes, colocamos deportes solamente para hablar de la América del Junior y después hablamos entonces de lo que pasa en la Champions, porque Dios mío,
1: qué cosa, yo otra vez voy para América, y eso que dijo que ya hablamos de hablar de la de ese, pero bueno, déjelo ahí, que sea tranquilo. También recordemos pues lo que está pasando en ese momento con los futbolistas colombianos a nivel internacional. Nuevamente Álvaro Montero volvió a ser titular, ¿no? Con el Boca Juniors. Yo creo que el técnico le tiene fe a Álvaro Montero y es una manera de apoyarlo, y no que porque la vez pasada, en la fecha anterior, hablando de Liga Argentina, le clavaron 3 goles a Álvaro Montero, no lo va a sentar de una vez, sino que le está dando la oportunidad de que sea, pues obviamente, el titular o el dueño del arco Ceneice, y pues por ahora, pues digamos que está ahí el señor Álvaro Montero haciendo las cosas, pues se puede decir que bien, en lo que pues más esté a su alcance. Obviamente no es él solo, sino es un equipo. El partido terminó 2-2 frente a Newell's Old Boys, y estaba el Boca en condición de visitante. Caso pues diferente le pasó a Santo Borré, volvió a River, ¿no?
2: Y perdió, sí,
1: perdió 0-1, incluso una jugada polémica donde pidió expulsión para el defensa del equipo contrario, de Rosario Central, de hecho. Y pues, no, el árbitro creo que ni amonestó al jugador de Rosario, porque ya era el último, Santos Borré, y el jugador lo traba un poquito, ¿no?
2: De hecho, el gol de Rosario Central lo crea este muchacho Campas, que tiene un buen centro.
1: ¿Campas? Ah, sí, sí,
2: volvió este a jugar muchacho Campas sí juega, que juega en sí Rosario Central, tiró la pelota al área y ocurrió un autogol de Nico Otamendi, jugador de la selección argentina, y con ese gol le sirvió para ganarle a River, que no levanta cabeza. River, que estaba bastante mal en la tabla, que viene de perder frente a Rosario Central, y también está de último en este momento en la segunda, digamos en la tercera jornada. Lleva,
1: está en entrenamiento también, River no
2: también hace,
1: está en buen entrenamiento.
2: Eso sí le pasa a los equipos grandes, eso le pasa. Lleva tres partidos perdidos, lleva tres partidos perdidos, los todos tres que ha jugado ha perdido el equipo de River Plate. Eso pasa.
1: Que los grandes dijeron, este año no vamos a ganar, vamos a que nos ganen a todos. Por eso el Valle le metió 15-0 al equipo ese que dije.
4: Total. Oiga, preste la atención, hablando de jugadores a nivel internacional, hablaron ustedes ahí de Campas, de todos ellos. El que también está haciendo en su momento tendencia es Daniel Muñoz, porque está en la mira de tres equipos. Uno de ellos es el Chelsea, el otro es el Barcelona y el otro es el Milán.
2: Que están, ¿a quién usted le gustaría que llegara el muchacho Daniel Muñoz?
4: Barcelona. Barcelona, me gustaría
2: que estuviera. Yo quisiera allá verlo en el Chelsea, que es una liga más competitiva.
4: Puede ser.
2: La Premier es mucho más competitiva. Creo que va a sentirse mucho mejor en el Chelsea que en otro equipo.
4: Bueno, Daniel Muñoz, entonces, es tendencia. Bueno, ustedes hablaban del partido Boca Junior que vivo ahí y el que también es tendencia en ese partido y ya está como harto de duelo acá ratico el señor Paredes por todas las agresiones que hace. En el partido que se vivió, donde está Montero también, tratar de agredir a los jugadores, un jugador en el piso le tira el balón, obviamente no lo golpea en la cara, gracias a Dios, pero sí se le ve la mala intención de ese jugador, y ese es el fútbol asqueroso que tiene Argentina. ¿Sí?
2: El fútbol asqueroso, sí.
1: Y asqueroso.
4: Yo. Sí, es el fútbol asqueroso que tiene Argentina. Porque no se puede llamar puerco, porque puerco es muy decente para lo que hacen algunos argentinos. Es el fútbol asqueroso que hacen ellos, y así es que juegan ellos, solamente a la fuerza, a los golpes, y ya, listo, lo único que saben hacer.
1: Y vio, o sea, Argentina no. Lo que pasa es que eso se llama fútbol de calle, llama sí. Eso, y eso es para provocar a los rivales. Lo que pasa es que a la gente no le gusta ver eso, incluso pues...
4: Pero es que uno quiere jugar, uno quiere ver un fútbol bonito, donde no están, no paren tanto, el jugador tirado en el piso, y se vuelve aburridor. Sí, bueno, yo que a mí no me gusta el fútbol, siempre lo he dicho, y cuando uno se sienta a ver algo eso, se vuelve aburrido ver los tirados en el piso, ¿yo? Uno los ve en el piso, tirados en el piso, agarratico, golpeados, no, pasó, me veo la WWE, ya, eso me lo veo ahí para que tantos golpes, ¿sí? Entonces hay que jugar más bonito, hay que jugar más decente, al yoga bonito hay que jugar.
2: Al yoga bonito como lo juegan en Brasil. Oiga, ¿qué tenemos para hoy, Pami? Me sobran 2,000 pesitos ahí.
1: Espere, Alianza, porque hablando otra vez hablando del América, el América ganó 3-0, el América de México, y recordemos que, si no me falla la memoria, ya James Rodríguez está prácticamente en el América de México. Hubo que hacer algunas condiciones por el tema de que tuvo que bajarse el sueldo que tenía en el Minnesota, y además el contrato iría solo por 6 meses dependiendo de su rendimiento.
2: ¿Y sabe quién está sonando para el Inter de Miami?
4: ¿Quién?
2: Juan Fernando Quintero.
1: Quintero también está ahí.
2: Pues está sonando para Inter de Miami.
1: Para Italia, sí. Un poco de cosas.
4: Y el modelo fue Messi, ahorita para la nueva camiseta, nuevo uniforme, sí, del Inter de Miami.
1: Claro, si él es la figura, ya tu merced, o sea, ya también no le regalan nada. Eso todo se lo gana con el sudor de la frente. 10:30 apenas termina arriba, ya guíe su merced, para que lo tenga presente. El mire, a las 10, es en punto. Uy, tu madrina. FC AG Emki contra el Nasdaq Quarchi, tu merced. 10 de la mañana, yo le voy al Nasdaq Quarchi, le voy a echar 82,000 pesos a eso. Eso es en la liga de Uzbekistán. No,
4: el 85, yo le coloco los 3,000.
1: ¿Yo?
4: Listo, ahí está.
2: Oiga, son las 9 de la mañana con 37 minutos. Por acá nos dicen, la sección de deportes no debe llamarse así, debe llamarse las emputadas del Marambit.
1: Uy, su madre.
2: Totalmente. Oiga, todo el deporte es el día de hoy a través de los 102.7 de Yariguíes. Hoy estamos a través de ese lunes bacano, lunes chévere, aquí en los 102.7.
1: Y eso que no da vueltas para hacer al aire, vea, menos mal que la que dice Pamela, que le gusta la de Junior, que Junior no la perdió. Oiga, casi imagínese, le metieron uno, se dice, ¿eh? Oiga, fue en el último, 90-1, ya ellos ya se iban a retirar, ya dijeron, no, eso ya aquí nosotros ya empatamos el partido, no, que clavaron el 90-1, curramba que vos sí le... Y sale de local, ¿no?
5: Menos mal. O 12-1.
2: Tendré que reírme.
1: Sí, ahí estamos al aire.

0: A través de la 102.7 continuamos en esa jornada, en este lunes a través de Yariguíes 102.7. Hoy, inicio de semana. Oiga, Pamelita, señor, ¿con qué venimos hoy? Cuéntemelo todo.
1: Y venimos con toda, papi. Aquí siempre venimos con toda, mejor dicho.
2: A ver, ¿qué es hoy?
1: Venimos hoy, mejor dicho, más preparados que Bonjour venezolano. Tú me dices, estamos más preparados, más arreglados. Y le voy a echar lo que ¿qué quiere? ¿Se lo he hecho yo o se lo he hecho más tarde en la casa?
0: Yo creo que ya, mi vida.
1: Entonces dame la pista, DJ, que la gente dice... ¡1, 2, 3, 4! Dice así: mi amor, no estés bravo, que los bravos son los leones. Si está muy bravo, véngase pa' mi casa y le muestro mis calzones. ¡Oy! Ay, mi amor, a su pareja ya no le guarde duelo. Este va a la gente que la pareja lo ve.
0: Sí.
1: Mi amor, a su pareja no le guarde duelo. Mejor véngase pa' mi casa. Lo hacemos en la cama, lo hacemos en el suelo.
2: Otro, papi.
1: Hay gente que los lunes amanece como amargada.
2: Sí.
1: Parece que le hubieran sacado la cordal.
0: Uy, duele.
1: Es porque se dieron cuenta que como que no es la oficial. Buenos días, tu merced. Feliz lunes.
2: Buenos días.
0: Adiós, Pamelita. Oiga, por acá tengo una nota que me llamó muchísimo la atención ahorita.
1: Sí,
0: acudí a una amiga para preguntarle qué significaba algo que vi. Vea, a los 26 años, una mujer ya tiene 22 hijos.
1: Uy, ¿cómo así que a los 26 años tiene 22?
0: Sí. Y asegura que quiere llegar a tener 100 hijos.
2: Dicen que el primero de los cuantos años.

0: ¿Quién lo tuvo?
1: La mayoría nació mediante gestación subrogada. Mucha gente me va a preguntar, oiga, Malambito, ¿qué es gestación subrogada?
2: Cuando se están trabajando al lado de uno y también aspira ese humo, ¿no?
1: Correcto, no, subrogada es que de pronto ella alquiló el útero o alquiló el vientre para tener el bebé, y ya cuando nace el bebé se la entregan a otra persona o a una pareja que no sea, digamos, el esposo o la pareja, o sea, sentimental de ella. Ella alquila el vientre, claro. Ha tenido 22 hijos. Dice que no se detendrá hasta llegar a estos a este número. 100 hijos quiere tener esta mujer. Y el chisme completo, pues la verdad ya se los voy a tirar porque me interesa.
0: ¿Cuántos años tiene?
2: Me interesa.
1: 26 años tiene esta mujer.
0: ¿26 años y tiene cuántos hijos?
1: 22.
0: 22.
1: Pero no todos los niños están con ella. No todos están con ella.
0: Pero es que no lean las matemáticas. ¿Ustedes lean las matemáticas ahí, Pamis?
2: Pues ¿cuatro estoy mirando, años? No sé, sí, porque, pero es que no sé si de pronto los extraen antes. Eso es lo que quiero averiguar.
0: Esa es la pregunta,
2: si de pronto los meten en jugador o qué hay para que la puedan tener. Porque si tiene 26 años y ha tenido 22 hijos, dijo. Entonces imagínense, de los 4 años prácticamente, 5 años.
1: Sí, bueno, vea, este caso tuvo a su primera hija de forma natural y a los otros 21 niños mediante gestación subrogada, lo que yo les estaba comentando ahorita. Es un periodo muy corto de tiempo junto a su esposo millonario. El objetivo de esta pareja en su momento es alcanzar los 100 hijos apoyándose en un equipo numeroso de niños y de niñeras como tal para el cuidador diario. Los costos legales y económicos de la gestación subrogada en este caso, pues la verdad le han dado un poder adquisitivo, le han dado muchísimas ganancias a esta mujer y tienen un récord mundial histórico de maternidad. Esta mujer tiene 26 años, 22 hijos. ¿Cómo le parece, Manolo?
0: Pues sí, todavía ahí con la inquietud de los ¿cómo se llama? Del tiempo, porque no me daría los tiempos.
2: Sí, no, pero bueno, igual sí, por acá mirando diferentes fuentes sí aseguran que es una chica de 26 años, es rusa, ¿no?
1: Alian. Sí, señorita.
2: Cristina Osturk se llama, tu merced, es rusa, 26 años, vive en Georgia y se hizo famosa por tener 22 hijos mediante gestación subrogada.
1: En 2020 empezaron a construir su numerosa familia, en la que 20 de sus hijos, un método de reproducción asistida legal en Georgia, ha sido clave para que Cristina y Galip, su esposo, puedan cumplir sus sueños. Según detalló la joven, el medio, a este medio que estaba dando la noticia, esto tuvo un costo de aproximadamente $10,000, lo que eleva la inversión total hasta ahorita a más de $200,000. O sea, han ganado con todo esto, se han ganado $200,000 a causa de esta práctica.
0: Bueno, aquí le tengo el dato, preste la atención. La chica de 22 años, en 4 años ha tenido 22 hijos, pero en un embarazo tuvo cuatrillizos.
1: Ok.
0: ¿Sí? En 3 embarazos de quintillizos, ¿sí? Y un embarazo de trillizos. Y así va el procedimiento de esa mujer. Porque si lo hacemos por un solo bebé, no le da para tener exactamente 22 hijos. Creo que son como 5 hijos apenas que le puedan en 4 años.
1: El matrimonio decidió recurrir a la gestación subrogada para ampliar su familia y un proceso que en Georgia está regido por normas estrictas.
2: Alian, póngale cuidado, es que ya entendí. Resulta que no es exactamente que ella sea la mamá de todos, es que ella alquila los vientres junto con su esposo. Entonces, ella tuvo su primer hija de forma natural, como usted lo dijo, pero la gestación subrogada es que ella busca otras gestantes.
1: Ah, no es ella la que no. Los... Ok, entendí mal entonces.
2: Ella busca a las gestantes, o a las mujeres, los vientres, paga para que tengan los niños a los 9 meses.
1: Ya han pagado $200,000 entonces. Entonces,
2: en un solo año tuvo 20 hijos. No fue ella, sino que buscó, contrató mujeres para que se dejaran embarazar.
1: Que el esposo es multimillonario.
2: Exactamente. Entonces, cuando las señoras dan a luz, pues entonces los hijos vuelven ahí y los dicen, no, son míos porque yo les pagué a usted por eso. Entonces, por eso tiene 22 hijos a los 26 años.
1: Ok, sí. Báilame ese trompo con la uña, ¿eh?
0: Sí, son las... No, harían para 4 o 5 hijos normales de 9 meses.
2: Si aquí un man hace uno y no responde por el chino, ahora para responder por 22, imagínese.
1: Ay, Dios.

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10: Las 9:59.
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Un buen vallenato para arrancar esa bailoteca a través de los 102.7, la emisora que se escucha más, los diablitos, solo quiéreme. Diviana, noche de media luna, dos canciones para arrancar esa bailoteca, Yari Guíes, en esa nueva semana.

0: sonríe de la vida, que es una sola, una nueva oportunidad tienes en ese nuevo amanecer para hacer las cosas agradables al que todo lo puede, al que todo lo ve. Señoras y señores, en ese tercer día del mes de agosto, vamos a pasar una mañana totalmente diferente con un clima en Barranca Bermeja. Igual le dice un clima bastante cachacal, un clima bastante agradable en Barranca Bermeja. Les había dicho que iba a estar la mayoría del tiempo nublado en Barranca Bermeja, lluvias dispersas en algunos lugares. Tenemos 32 grados centígrados la temperatura en ese momento. Sensación térmica de 38, aunque está nublado, está haciendo algo de calor, y lluvias dispersas en diferentes sectores en el puerto petrolero. Y para nuestros amigos que nos escuchan en Bucaramanga, 28 grados centígrados, también cielo nublado en diferentes sectores de la ciudad bonita. Hoy es lunes, hoy es lunes, hoy es lunes, guerra de los sexos, claro que sí. Es el juego que está de moda. Vamos a ver quién tiene la supremacía en el día de hoy. Porque, señoras y señores, hoy vamos a hablar sobre... ¡Ay, Dios mío! ¡Ay, Dios mío! Este tema del día de hoy, ¿eh?
1: ¡Ja, ja, ja!

0: ¿Quién deja más desorden en la casa? Creo que, bueno, mejor dicho. A ver, ahí de pronto, ¿quién va a decir, no, ese tema ya está arreglado? Porque, mejor dicho, pusiste un tema para que nos dieran palo nosotros los hombres. Pero yo he conocido también hombres súper ordenados en su casa y mujeres también súper desordenadas en su casa. Así que este tema del día está para debatir. Usted envíeme la nota de voz a través del 322-364-7820. Hoy hablando en la guerra de los sexos, ¿quién deja más desorden en la casa? Los hombres o las mujeres, bienvenidos a esa bailoteca. Yariguíes, bailoteca en el lunes.
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0: super champeta con buena letra, esa que hace tu hijo el rey, se llama Llegase tú, baby. A través de los 102.7 de la emisora que se escucha más, se le dice lunes, inicio de semana.
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0: Bueno, ustedes vayan opinando a través de nuestro WhatsApp 322-364-7820. Hoy estamos hablando sobre... En la bailoteca de Yariguía, sobre quién deja más desorden en la casa. ¿Quién deja más desorden en la casa? ¿Y son los hombres o son las mujeres? ¿Quién deja más desorden en la casa? Ahorita le vamos a preguntar también a la IA, ahora que está de moda. ¿A qué nos dice la IA? Recuerda, Caritica, también vamos a estar enfrentando dos canciones. Ustedes eligen cuál es la que va a sonar, pero hoy está bien bacano ese enfrentamiento, ¿ah? ¿Eh?

Pero les comento por acá que le preguntamos ya a la IA quién deja más desorden en la casa, si son los hombres o son las mujeres, y me describe lo siguiente. Dice, el desorden no depende del sexo, sino de la persona. Aunque los estudios muestran que los hombres y las mujeres generan distintos tipos de desorden y la sociedad juzga de manera desigual los resultados. Hombres suelen dejar desorden en zonas específicas como el baño al afeitarse, ropa en el piso o traste sin lavar. Hágame el favor. Además dice la IA que tarda más en notar o en atender la suciedad. O sea, que no. Por su parte, las mujeres, según la IA, dice, puede generar desorden con productos de cuidado personal, maquillaje al arreglarse rápido, pero suelen recoger más rápido por la presión social. Entonces, lo que nos dice la IA, según eso que tiene que ver con el tema del día de hoy. ¿Quién deja más desorden en la casa? ¿Los hombres o las mujeres? Sigo opinando a través del 322-364-7820. Quiero escucharte. Mándame esa nota de voz, mándame ese texto. Importante también, los que en ese momento están de cumpleaños, los que están de Happy Birthday to you, vayan enviándome también los mensajes de voz, los textos de los que están de cumpleaños, porque ahorita los voy a felicitar, los voy a homenajear como se lo merecen, a través de la emisora que está en el corazón de los barranqueños.

0: Es una de las canciones, tengo que decirlo así personalmente, que me encanta muchísimo, de Los Inquietos del Vallenato, en la voz de Nelson Velázquez, lanzada en el año 1999 y titulada Sin Ella Muero. Una super canción que suena esa hora a través de los 102.7, un álbum que se llamó, o se llama, Presente y Futuro, ¿eh? En ese mismo álbum del año 1999, canciones espectaculares como esta, Sin Ella Muero, de la autoría de Alex Duarte. Canciones como Nunca Niegues Que Te Amo, vaya, una canción sasa también, de la autoría de Wilfran Casillo. Será el final de Iván Calderón. Canciones, ¿eh? Vivimos lo Nuestro, de Jesús Alberto Villeros.
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0: Ven y dime, de Alberto el Tico Mercado. Mejor dicho, Ven a mí, hágame el favor, de Iván Calderón. Un álbum, mejor dicho, completísimo. Ese Presente y Futuro, de Los Inquietos del Vallenato, y la voz de Nelson Velázquez. Sigue opinando sobre el tema del día. Hoy estamos en Guerra de los Sexos a través de los 102.7, la emisora que se escucha más. Hoy estamos hablando sobre... ¿Quién deja más desorden en la casa? ¿Quién deja más desorden en la casa? Si son los hombres, si son las mujeres.
2: ¿Qué, qué?
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0: Tengo por acá también algunos mensajes que me han llegado de todos los que están de cumpleaños y que por supuesto vamos a felicitar. Las canciones que vamos a estar enfrentando. Ya en instantes se los voy a decir. Voy con otra canción y vengo con esa para que usted me envíe esa nota de voz. Quiero escucharte. ¿Cuál canción quieres que suene? De las dos que voy a estar enfrentando hoy.
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0: Bueno, ya se los voy a decir, ¿ah? 10:42 en la mañana del lunes, a través de los 102.7, la emisora que se escucha más.

0: Bueno, de la disquera Mambo Kings, eso es Arraquín y Kawaii, se llama Te Regalo Amor y suena a través de los 102.7 en la emisora que se escucha más. Ya son las 10:46, ¿ah? El lunes con los 102.7.
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0: Loca.
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3: Bueno, señores, las canciones que vamos a enfrentar en esa mañana son dos canciones de un grupo sensacional. Personalmente me encanta mucho más la voz de la mujer. Que hágame el favor.
2: Yo le tengo un regalito y no soy Santa Claus. Vamos a hacer un saludo.
3: Amaia Montero es la vocalista de La Oreja de Van Gogh.
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3: Es un grupo musical español de género pop rock, originario de San Sebastián, el País Vasco. Y su trayectoria en el mundo de la música la empezó formalmente el año 1996 aproximadamente. En la actualidad, después de que se había ido del grupo, volvió nuevamente a Amaia Montero a colocarle esa voz sensacional a esa muy bonita agrupación. La primera canción que les voy a presentar para ver que ustedes escojan y me envíen la nota de voz es una canción que lleva como título La Playa y suena a través de los 102.7.

Esa canción que pues fue lanzada en el año 2000, más exactamente el 28 de agosto. Y se pues hizo parte del famoso álbum El viaje de Copperpot, publicado ese mismo año. Esa canción la vamos a enfrentar con otra también muy bonita y se llama Rosas.

0: dos canciones, baladas pop, Exa del año 2003, lanzada el 26 de septiembre de ese mismo año. Álbum que se llamó Lo que te conté mientras te hacías la dormida. Vamos a ver cuál de las dos canciones tiene más votaciones ahora para sonar la completica. Si es La Playa, esa canción también hermosísima, o si es Rosas.
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0: Ahí siempre acá Adriana me dice, mi voto es por La Playa. Quiero escucharlo, quiero que me envíen esa nota de voz ya mismo. A volverte el cassette con dos canciones espectaculares. Sí. A través de los 102.7, la emisora que se escucha más. Si es La Playa o si es Rosas de... La Oreja de Van Gogh. Me dice por acá Alberto Arias, me dice Carlos, yo me voy por La Playa también. Otro voto para La Playa. Quiero escucharlos a ustedes. Envíame esa nota de voz 322-364-7820. Todos los que en ese momento están conectados con la Bailoteca Yariguíes. Es la emisora que se escucha más en el lunes. Una es Rosas. Y la otra es La Playa. Las dos canciones son buenísimas, ¿eh? Me dice por acá Carlos, las dos canciones me encantan, pero La Playa me trae muchos recuerdos de mi infancia. Me dice por acá Andrew, ¿eh? Se dice por acá la gente del Poder Amarillo también que se activa esa hora a través de los 102.7, la emisora que se escucha más. Hola, buenas. ¿Quién es Saco Yariguíes?
2: Carlos, ambas son hermosas. Eso. Y especiales, pero pega mucho más Rosas.
0: Rosas.
2: Samuel Carrascal del Poder Amarillo.
0: Ahí está la gente del Poder Amarillo activa, ¿eh? ¿Qué me dice el viejo Cookie? Buena, Cookie, ¿qué se dice, papá?
3: Buenos días, Carlitos. Para mí, el nombre de mí es Rosas.
0: Ah, sí. Ah,
3: bueno. Esa es la propia de la Oreja de Van Gogh. Un abrazote,
0: gracias viejo Cookie. Un abrazo para ti también, ¿eh? Dice por acá, hola, buenas.
4: Yo voto por La Playa.
0: Es Adriana que vota por La Playa. ¿Eh? 322-364-7820. Yariguí es la emisora que se escucha más. Me siguen llegando por acá notas de voz, pero ya definitivamente el ganador la tenemos por acá y es Rosa en la Oreja de Van Gogh. Suena a través de los 102.7, 10:52 en la mañana, el lunes.

0: Pedazo de canción suena a través de los 102.7, la emisora que se escucha más en ese lunes inicio de semana. 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

0: Sound. Bueno, señores, ya son las 11 de la mañana, 5 minutos a través de los 102.7, la emisora que sale el corazón de los barraqueños.
1: Nicolás Fasano.
0: Seguimos nosotros hablando de todo lo que tiene que ver con el tema del día en la guerra de los sexos de Yariguíes. Así hay guerra de los sexos, sí, señores. Hoy estamos hablando sobre quién deja más desorden en la casa. ¿Quién deja más desorden en la casa? Es el momento para que te desahogues, si es tu caso. Mujer, en este momento puedes decirme. El marido mío, mejor dicho, eso es una cosa de loco. Apenas llega, deja la camisa por allá, las medias por un lado. O también pueden ser sus hijos o sus hijas. Carlos, te cuento que las mujeres, porque la hija mía, mejor dicho, eso llega del colegio y tira el bolso por allá. Esa mujer es una desordenada completa. Las mujeres son las que dejan más desorden en la casa. Puedes decirme. 322-364-7820. El momento para que se desahogue. Dice por acá Sandra Tolosa. Me dice, Carlos, buenos días. El que es desordenado en la casa. No importa si es hombre o mujer. Eso, mejor dicho, deja el desorden por todos lados. Gracias, Sandra Tolosa. Gracias por estar en sintonía. 102.7, la emisora que se escucha más. Son los que están de cumpleaños, los que están de Happy Birthday to you. En instante vengo también con esa ronda de cumpleaños, así que váyanme enviando usted sus textos, su nota de voz, porque ya vengo con la sección de Happy Birthday to you en el lunes a través de los 102.7, la guerra de los sexos de Yariguíes, la emisora que se escucha más. ¿Quién creen ustedes que deja más desorden en la casa? ¿Los hombres o las mujeres? El tema del día hoy en la guerra de los sexos de Yariguíes. 11 de la mañana, 7 minutos. 102.7, la emisora que está en el corazón de los barranqueños.
2: Grupo B. Isaías 40:29.

0: Señores, avanza la jornada del lunes a través de los 102.7 de la emisora que se escucha más. Esa bailoteca del lunes, bailoteca Yareguíes y la guerra de los sexos, hablando sobre quién deja más desorden en la casa, quién hace más desorden en la casa, si son los hombres o son las mujeres. Mientras tú me envías esa nota de voz, y ahorita también todos los que están de cumpleaños, porque ya nos vamos con esas felicitaciones. Les informo a ustedes cómo está la movilidad en ese momento en el Magdalena Medio con nuestros amigos de la Ruta del Cacao. Esa hora de la mañana. Desde la Ruta del Cacao, Corredor Vial, Bucaramanga, Barranca Bermeja, Yondó, informa a nuestros oyentes las novedades de la vía. Barranca Bermeja, el pronóstico de temperatura aproximada es 34 grados centígrados, mayormente nublado. Lebrija, el pronóstico de temperatura aproximada de 22 grados centígrados, nublado. En la ruta vía Barranca Bermeja, Yondó, se presentan condiciones normales de operación. Tiempo estimado de recorrido entre Barranca Bermeja y Yondó, 15 minutos. Ruta Nacional 6601, vía Barranca Bermeja, La Lizama, tiempo estimado de recorrido 30 minutos. En la Ruta Nacional 6602, vía La Fortuna, La Renta, Lebrija, se presenta cierre total de la vía en el PR 18 más 000, UF 3.2 al PR 40 más 800, UF 3.3, sector Caño Seco, por labores de mantenimiento. Tengan en cuenta que el tránsito entre Bucaramanga y Barranca Bermeja se encuentra garantizado a través de la Ruta Nacional 6602B, vía Intercambiador La Paz, Viaducto Río Sucio, Intercambiador Lisboa, por los túneles de La Paz y La Sorda, la cual presenta las siguientes condiciones de operación. En la Ruta Nacional 6602B, vía La Paz, Río Sucio, Lisboa, en el PR 05 más 900 al 06 más 350 de la UF 5, cierre preventivo del carril derecho por mantenimiento de juntas. En el PR 07 más 900 al 08 más 200 de la UF 5, cierre preventivo del carril derecho por estabilización de terraplén. Tiempo estimado de recorrido entre La Fortuna y Lebrija, 1 hora y 45 minutos. Y recuerden que la vía nunca estará solo. Pueden comunicarse con la Ruta del Cacao al 310-391-0901. Información también importante de la movilidad a través de los 102.7, la emisora que se escucha más.
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Enviarle un saludo muy especial para Kaisa ahora que nos está escuchando, a la señora Olga Barros. Toda la gente ahí que está camellando fuertemente en San Autos. Un abrazo, gracias por estar en sintonía, Yareguíes, ¿eh? Dice por acá, hola Carlos, buenos días. Quiero dar una felicitación al mejor ayudante de reparador de pinturas en la gente que está camellando fuertemente ahí en Color Max. Me dice el señor Charlie Angulo, no le gusta el pollo, dice que lo queremos mucho de parte de su amigo El Capucha. Un abrazo, gracias por estar en sintonía ahí. Y felicitaciones al señor Charlie, ¿eh? Gracias por estar ahí en sintonía. Yareguíes 102.7 en ese día tan especial, el día de su cumpleaños. Happy birthday to you. Gente firme con los 102.7. Me dice por acá, hola Carlos. Quiero felicitar al viejo Fabi hoy en el día de su cumpleaños en el barrio San Judas. Óyeme, viejo Fabi, ¿qué se dice? ¿Qué se cuenta? ¿Qué se hace, viejo Javi? El viejo Fabi, ahí está, de Happy Birthday to You. Ahí se acá, hola Carlos, buenos días. Al favor de complacerme a mi nieto Anderson Andrés Baldovino. Hoy llega a sus 20 años de vida, que Dios me lo bendiga y la Virgen me lo cuide hoy siempre en todos sus pasos y camino que dé. Que cumpla muchos años más y muchas bendiciones de parte de su abuela materna. Gracias para el pelado Anderson Andrés Baldovino Noya. ¡Feliz cumpleaños, Ander! Gente firme, ¿ah? Gente firme que está cumpliendo hoy. Gracias por estar en sintonía, Yareguíes. Gente firme que está con la emisora que se escucha más. Feliz cumpleaños para Anderson Andrés, que se encuentra ahí de plaza, me está en sintonía de la emisora que se escucha más. Me dice por acá también, hola Carlos, quiero felicitar al popular viejo José del Poder Amarillo, que se encuentra cumpliendo años de parte de su esposa e hijos en el barrio Tamarindos Club. Ahí están camellando fuertemente en su Poder Amarillo y lo felicita a todo el gremio, ¿eh? Que lo queremos mucho, que Dios lo bendiga siempre y le dé mucha salud y prosperidad en ese nuevo año. Dice por acá, te queremos, José Rico. Un abrazo para el pelado José y la gente del Poder Amarillo, que está ahí, mejor dicho, conmemorando un año más de vida con el propio José. Actitud, ¿eh? Un saludo de cumpleaños por acá. Todos los que están de plácemen en un día como hoy, que Dios me lo bendiga hoy, mañana y siempre. Gracias por estar con la emisora que se escucha más en los 102.7. Yareguíes. En el lunes, inicio de semana, la emisora que se escucha mucho más.

0: Isa Ramiro y Joche con esa canción que lleva como título La Dueña de mi Suerte a las 11 de la mañana, 48 minutos. Alguien sabe cumpleaños también por acá. Hola, buenas.
1: Hola, hola, Yariguíes, en serio, ¿cómo están? Buen día.
0: Hola.
1: Quiero felicitar el día de hoy a mi hija Daniela Holguín en el barrio Alcázar.
0: Daniela.
1: Se encuentra cumpliendo 18 años.
0: Eso.
1: Quiero decirle que Dios la bendiga, que espero que esta nueva etapa en su vida venga llena de muchas cosas buenas, de muchas alegrías, de muchos retos, de muchas metas por cumplir.
0: Esa es la actitud.
1: Deseo que Dios la bendiga, que la llene de mucha sabiduría.

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3: Las 11 y 59.
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0: 12 en punto del mediodía. Bienvenidos a Noticias Yariguíes. Muy buenas tardes, Barranca Bermeja, el espacio informativo de noticias donde les contamos lo que está pasando en la ciudad y en la región. Quien les habla, Olga Celis, acompañada en cabina por Sara Burgos, y en Control Master está con nosotros Carlos Castañeda, listos para llevarles a ustedes las noticias más importantes del día. Bienvenidos.
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2: Joven fue asesinado en el barrio Minas del Paraíso de Barranca Bermeja la noche del viernes. Recuperan 5 cuerpos en zona rural de Cantagallo, sur de Bolívar, en avance clave para la búsqueda de desaparecidos. Investigan muerte de una mujer tras caída desde un edificio en Piedecuesta. Santander enfrenta una compleja situación por incendios forestales. Dos tragedias enlutan a Santander. 3 personas perdieron la vida en accidentes de tránsito durante el fin de semana. Alarma en Santander. Video de hombres armados desata temor. Pescadero al límite. Comerciantes anuncian paro por crisis económica en la vía Bucaramanga-Bogotá.
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0: A las 12 y 2 minutos iniciamos contándole la información durante el fin de semana. La noche del viernes, un joven identificado como Anderson Rodríguez fue asesinado en inmediaciones del polideportivo del barrio Minas del Paraíso, ubicado en la comuna 7 del distrito.
3: Les contamos que, de acuerdo con la información preliminar,
0: la víctima quedó tendida a un costado de la vía mientras residentes del sector alertaban a las autoridades sobre lo ocurrido. Hasta el lugar llegaron unidades de la Policía Nacional y del Grupo de Criminalística, quienes realizaron la inspección técnica del cadáver y adelantaron la recolección de elementos materiales probatorios para esclarecer las circunstancias en las que se presentó este nuevo homicidio.
3: Les contamos que por el momento las autoridades no han entregado información oficial sobre los móviles de este crimen ni sobre posibles responsables. El caso quedó en manos de los investigadores, quienes trabajan para establecer el tiempo, modo y lugar en que ocurrieron los hechos y dar con los responsables.
4: Ese nuevo hecho de violencia vuelve como tal a generar preocupación entre los habitantes de Barranca Bermeja, quienes reclaman mayores acciones para fortalecer la seguridad en diferentes sectores del distrito.
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3: En otro campo informativo, contarles acerca de la creciente inseguridad y las afectaciones que, según la comunidad, han generado la presencia de habitantes en condición de calle, esto en la zona industrial de Barranca Bermeja. Motivaron una nueva reunión entre líderes sociales, comerciantes, empresarios y rectores de las instituciones educativas del sector.
0: Durante el nuevo encuentro, los asistentes aseguraron que la situación se ha vuelto insostenible debido al aumento de los hurtos, el consumo de sustancias psicoactivas en el espacio público y el deterioro de la convivencia, especialmente en horas de la noche.
4: Como principal conclusión de la reunión, se anunció la realización de una toma pacífica el día martes a partir de las 6 de la mañana sobre la avenida 36 en la zona industrial. Con esta jornada buscan llamar la atención de las autoridades y exigir acciones concretas para recuperar la seguridad y el espacio público.
3: Los empresarios afirmaron que la problemática ya está impactando la actividad económica del sector. Explicaron que muchos clientes han dejado de acudir a los talleres y establecimientos por temor a la inseguridad.
5: Bueno, en el caso de que nosotros trabajamos en la parte de que con vehículos, entonces el cliente ya no llega para dejar un vehículo para que lo arreglen así tan fácil si no está uno ahí mismo, si no tiene alguien cuidando. Entonces a veces el cliente no, o sea, estamos perdiendo nosotros clientela por eso, y mucho, además le dicen a uno que para eso se van a Bucaramanga, porque están aquí a 2 horas o hora y 45. Eso respecto a la parte de ahí. Lo otro es la inseguridad. Con ellos nos tocó a nosotros unirnos y buscar vigilantes casi privados, era decir, cada en su propio local. ¿Por qué? Porque es que ellos no solamente son consumidores, ahí la mayoría son muchachos, personas que son amigos de lo ajeno, o sea, ellos miran qué es lo que hay pendiente por ahí para robar, o miran en la red social, no simplemente son habitantes de calle que se dediquen a consumir, sino que ellos para poder consumir tienen que robar. Entonces nosotros nos toca batallar con eso, porque no nos roben, y entonces el cliente viene también, y no, entonces no viene porque se nos dicen que esa es la problemática del sector.
0: ¿Qué decir entonces frente a esto a las autoridades?
6: Que se apersonen de esto. Tenemos los colegios, lo que le está enseñando a los muchachos, las personas que vienen a solicitar nuestro servicio, miran también eso. O sea, una persona que viene, en mi caso, un carro para reparar un carro, queda inconforme o queda con nervios porque corre el riesgo de que dentro le quiten cualquier cosa del mismo. Y eso a la larga nos perjudica a todos nosotros, no solamente a mí, sino a todo el gremio, porque esto, aquí en este solo pedazo, en estas 2 cuadras, hay, sin mentirle, 30, 40 talleres, 40 microempresas que progresan, que tienen de 2 a 10 empleados. Y eso es catastrófico para la economía. Aquí Cámara de Comercio cobra, aquí Industria de Comercio cobra, aquí Alcaldía cobra, aquí usted no puede utilizar el andén porque espacio público lo multa. En ese sentido estamos bastante, y eso es obra y gracia de la ineficiencia de la alcaldía. No hay más nada. Y qué pena con el señor alcalde, pero ya.
0: Asimismo, señalaron que varios establecimientos han tenido que asumir el costo de contratar la vigilancia privada para proteger sus negocios, así como los habitantes de la zona han tenido que estar muy atentos a la situación. ¿Qué dicen desde la Junta de Acción Comunal? Escuchemos.
7: Bueno, sí, esta situación ya está insoportable, ya. Padres de familia, los estudiantes en grandes riesgos porque están los vendedores de estupefacientes acosando a los niños para instrumentalizarlos. Lo que es el corredor de la 36, industriales y comerciantes ya están desesperados porque todos los días hacen robo, todos los días los habitantes de calle roban, lo que es la parte también residencial está tremendo, son 4 o 5 habitantes de calle que se la pasan en los techos robando cables, ya los industriales tienen grandes pérdidas tienen, y tras de que el gobierno municipal le subió del 7 al 10 por mil el impuesto de industria y comercio, y todavía tienen que asumir las pérdidas de, ¿no?, de los robos, y también muchas veces que la gente, pues por el temor a ver estas, lo que vemos ahí de habitantes de calle, no vienen a comprar, a mandar a hacer las cosas.
0: ¿Qué se viene entonces luego de esta reunión? ¿Qué se va a realizar? ¿Cuál es el llamado?
7: Bueno, el llamado es que industriales, Junta de Acción Comunal y padres de familia, mañana martes, 6 de la mañana, vamos a cerrar la 36. Vamos a cerrar la 36 como protesta, y esa 36 va a permanecer cerrada hasta tanto no tengamos solución a esta situación de habitantes de calle e inseguridad.
3: La preocupación por el impacto que esta situación está teniendo sobre las instituciones educativas cercanas y quienes visitan diariamente el sector también son de interés.
8: calle.
9: Bueno, hoy como institución educativa nos vemos altamente perjudicados ante las situaciones que vienen presentando los habitantes de calle, porque de forma diaria, permanente, los habitantes queman humo, hacen diferentes fogatas y esos malos olores nos están llegando a las aulas de clase, donde observamos que nuestros estudiantes están recibiendo todo este tipo de elementos que llegan a través del aire. Entonces, como institución, altamente perjudicados.
8: ¿Qué se viene ahora luego de estas reuniones? Porque sabemos que no es la primera, ya se han venido reuniendo con el sector industrial, empresarios, líderes, el sector educativo.
9: Bueno, yo lo que creo es que aquí hay que tomar conciencia entre todos, unidos entre todos, para buscar una solución que nos permita mover a los habitantes un poco más a una distancia lejana del sector educativo y que nos permita vivir en paz.
4: Los asistentes insistieron en que su llamado no busca estigmatizar a las personas habitantes en condición de calle, sino reclamar una intervención integral que permita atender a esa población y al mismo tiempo garantizar la seguridad de comerciantes, trabajadores, estudiantes y ciudadanos que transitan esta zona.
0: Con la movilización prevista para mañana martes a partir de las 6 de la mañana allí en este sector de la zona industrial, la comunidad espera que la administración distrital, la Policía Nacional y las demás autoridades competentes adopten medidas ya efectivas para enfrentar esta problemática que aseguran llevan varios años agravándose y que hoy afecta la economía, la convivencia y la tranquilidad de uno de los principales sectores productivos de Barranca Bermeja.
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3: A esta hora contarles que los pescadores artesanales del Magdalena Medio alzaron su voz este lunes frente a las instalaciones de la Autoridad Nacional de Acuicultura y Pesca. Integrantes de la Federación de Pescadores Artesanales, Ambientales y Turísticos de Santander Fedepesan realizaron y realizan una protesta pacífica para poder exigir que se les informe y se les permita participar en todas estas decisiones relacionadas con un convenio que impactaría directamente su actividad.
0: Según la organización, el convenio está enfocado en el fortalecimiento, la ordenación, la conservación y el repoblamiento de los recursos pesqueros. Sin embargo, aseguran que este proceso no ha sido socializado con las comunidades que durante años han vivido de la pesca artesanal.
4: Los manifestantes piden que la Autoridad Nacional de Acuicultura y Pesca garantice una socialización amplia y transparente del proyecto que permita la participación de las organizaciones de pescadores de la toma de decisiones e incluya como prioridad a los pescadores artesanales adultos mayores, reconociendo su experiencia y las dificultades que enfrentan.
3: Desde Fedepesca señalaron que proteger todos esos recursos pesqueros es una necesidad, pero insistieron en que las medidas deben construirse de la mano de las comunidades y no sin ellas. Esta jornada de protesta se desarrolla de manera pacífica, mientras los pescadores esperan una respuesta por parte de la AUNAP.
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0: En otro campo informativo, una mujer identificada como Lady Flores, de 29 años de edad, falleció la mañana del domingo luego de caer desde un edificio del conjunto residencial Zafiro, este ubicado en el municipio de Piedecuesta, en el departamento de Santander.
3: Les contamos que, de acuerdo con la información preliminar conocida, esta mujer habría caído desde el piso 13 de la Torre 1. Una de las hipótesis que manejan las autoridades indica que presuntamente intentaba ingresar nuevamente a su apartamento por una ventana, luego de haber dejado las llaves en el interior del inmueble. Durante esta maniobra, habría perdido el equilibrio, precipitándose al vacío.
4: Sin embargo, esa versión hace parte de las líneas de investigación que adelantan las autoridades competentes. Tras el hecho, residentes del conjunto residencial colaboraron para identificar el apartamento desde donde habría caído y ocurrido esa caída. luego de que inicialmente no fuera posible establecer la identidad de la víctima.
0: Al sitio llegaron unidades de la Policía Nacional y funcionarios de la SIJÍN, quienes realizaron la inspección técnica del lugar, el levantamiento del cuerpo y la recolección de elementos materiales probatorios para esclarecer las circunstancias de esta tragedia.
3: Por el momento, las autoridades mantienen abierta esta investigación y reiteraron que no se ha determinado de manera oficial si se trató de un accidente o de otra situación, por lo que hicieron un llamado a la ciudadanía a no difundir versiones sin confirmar mientras avanzan las diligencias judiciales.
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4: Ya son las 12 del mediodía con 14 minutos. Gracias por continuar con nosotros. Momentos de escuchar el tip ambiental que nos ha preparado el día de hoy el ingeniero Heiner Mancera.
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11: Una alerta dura nos llega desde Ecuador. El climatólogo Raúl Cordero sentencia: el planeta en el que nacimos ya no existe. Y las señales están a la vista. Las actuales olas de calor en Colombia. En Europa, los caudales del río Rin y el río Danubio han bajado a niveles históricos. Sequías extremas, inundaciones fuera de temporada, son hoy el pan de cada día. Para Cordero, esto no es un ciclo. Es evidencia clara de que el clima y la atmósfera que conocimos ya están perdidas y no se van a recuperar en el futuro cercano. Pero entonces, ¿qué podemos hacer? El experto llama a cambiar el enfoque. Ya no basta con mitigar, toca adaptarnos. Cuidar el agua como si fuera oro, proteger bosques, humedales, planificar ciudades que resistan el calor y las lluvias intensas y exigir políticas ambientales reales. El planeta cambió. Negarlo es perder el tiempo y podemos perder aún más. Por eso, adaptarnos es la única forma de seguir habitándolo con dignidad. Eso es IA, Inteligencia Ambiental.
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0: 12 y 17 minutos, las autoridades del departamento de Santander mantienen en máxima alerta por la ocurrencia de varios incendios forestales, siendo el más crítico el que se registra en la vereda Pantanos en el municipio de Charta, donde las llamas continúan activas y han afectado cerca de 20 hectáreas de cobertura vegetal.
4: La emergencia es atendida por el Cuerpo de Bomberos de Matanza, con apoyo de la Policía Nacional, la Comunidad Unidades de Bomberos de Tona, Bomberos Oficiales de Bucaramanga y la Brigada del Acueducto de Bucaramanga. Las labores de control se han visto dificultadas por el difícil acceso a la zona, obligando a los organismos de socorro a desplazarse a pie con equipos especializados.
3: De acuerdo con la Oficina para la Gestión del Riesgo de Santander, la sala de crisis permanece activa y coordina las acciones de respuesta mientras continúa el monitoreo permanente en esta emergencia. Además, también las autoridades reportan otros focos de incendio en diferentes sectores del departamento, lo que mantiene en alerta a los organismos de socorro.
12: Queremos informar que se han venido presentando varios incendios forestales, uno en el municipio de Bolívar, el cual viene siendo asistido por las comunidades de este municipio, otro en el municipio de Charta, que se viene asistiendo por Cuerpo de Bomberos de Charta, de Betas y de Bucaramanga. De igual manera, tenemos un municipio en alerta roja por probabilidades de incendio, el municipio de Encino, y 5 municipios más en alerta naranja. Es muy importante hacer unas recomendaciones puntuales: no hacer quema de basuras, no hacer quema controladas, no hacer fogatas en los paseos de olla que se realicen. Estas actividades pueden generar las condiciones para que se dé un incendio forestal. Debido a las altas temperaturas y a las fuertes corrientes de aire que se presentan, se nos puede dar esta situación. De manera pues que los convocamos a toda la comunidad en general a que tengamos todas las precauciones necesarias para que no se nos repitan los incendios forestales.
0: Así las cosas, el IDEAN informó que Encino permanece en alerta roja por este riesgo de incendios forestales, mientras que Charalá, Gambita, Puerto Wilches, Suratá y Betas se encuentran en alerta naranja debido a las altas temperaturas y las condiciones secas que favorecen la propagación del fuego.
3: Esta emergencia ambiental en el páramo de Santurbán mantiene en máxima alerta a las autoridades. Recordemos que este incendio forestal de grandes proporciones ya ha consumido más de 60 hectáreas de vegetación. La preocupación aumenta porque Santurbán es uno de los ecosistemas más importantes del país, ya que este abastece de agua a miles de habitantes de Santander y norte de Santander. Las autoridades ambientales están realizando y tienen listo lo que es el apoyo aéreo para poder sofocar este incendio en el municipio de Charta.
13: Frente a las dificultades que se tienen, se articuló por parte de la Oficina de Gestión del Riesgo de Desastres del departamento el apoyo con la Unidad Nacional de Gestión del Riesgo, la cual ya pone a disposición dos aeronaves de la Policía Nacional, dos avionetas de aspersión que estarán después de mediodía haciendo los vuelos correspondientes para entrar a hacer las descargas con el recurso hídrico y de esta manera poder controlar y llegar a un término final de liquidación de este incendio que viene presentando afectaciones en la fauna y la flora de este sector. Queremos decirles que desde la Sala de Gestión del Riesgo de Desastres del departamento estamos atentos haciendo las correspondientes articulaciones como lo establece el Sistema Nacional de Gestión del Riesgo y por supuesto siempre velando por cada uno de los intereses, por la integridad, por los bienes de todos y cada uno de los santandereanos. Primero, pues se atienden estos eventos de incendios forestales con las capacidades que tiene el municipio. Hoy todas las capacidades, tanto de cuerpo de bomberos, de entidades de socorro de la provincia, están sumando capacidades para poder contrarrestar este incendio vía terrestre. Una vez se agotan los protocolos para poder tener ese respaldo aéreo, se viene a contar ya con este anuncio tan importante que estamos haciendo, que es el apoyo que nos da la Unidad Nacional de Gestión del Riesgo con aeronaves para poder vía aérea empezar a hacer el trabajo de controlar y de liquidar este incendio que hoy está presentando algunas afectaciones.
4: Las autoridades hacen un llamado a la ciudadanía para evitar quemas de basura o vegetación, no arrojar colillas de cigarrillo ni objetos que puedan generar incendios y reportar de inmediato cualquier conato a los organismos de emergencia. Asimismo, se pidió a los consejos municipales de gestión del riesgo reforzar las acciones de prevención y vigilancia en todo el departamento.
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3: 12 y 22, gracias por continuar conectados con nosotros. Les contamos que la crisis que atraviesan los comerciantes del sector de Pescadero sobre la vía Bucaramanga-Bogotá llegó a un punto crítico. Restaurantes, lavaderos de tractomulas y otros negocios anunciaron un paro con bloqueo de la carretera, asegurando que las restricciones al paso de vehículos de carga pesada los tienen al borde del cierre definitivo.
0: Según los afectados, desde que el Invías limitó el tránsito de tractocamiones por este corredor debido a la emergencia vial, la actividad económica de la zona prácticamente desapareció. Algunos comerciantes afirman que sus ingresos han caído hasta en un 90%, ya que la mayor parte de sus clientes eran conductores de carga pesada que diariamente transitaban por el sector.
4: Los manifestantes aseguran que cientos de familias dependen del movimiento comercial que genera esta vía y advierten que no pueden esperar varios meses mientras avanzan las obras. Por ello, exigen al gobierno nacional y al Invías la instalación de un puente militar que permita restablecer temporalmente el paso de vehículos de carga y reactivar la economía local.
3: Como medida de presión, los comerciantes anunciaron este paro con bloqueo en la vía Bucaramanga-San Gil, en el sector conocido como El Buey, con el propósito de exigir soluciones inmediatas. Esta situación mantiene en alerta a transportadores, empresarios y habitantes de la región, debido al impacto que podría generar en uno de los corredores viales más importantes del oriente colombiano.
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0: Y mucha atención, aficionados del Atlético Bucaramanga. Si va a asistir hoy, al clásico regional frente al Cúcuta Deportivo en el estadio Américo Montanini, pues les cuento que ya las autoridades tienen las medidas de seguridad establecidas para este encuentro.
4: Mucha atención porque no se permitirá el ingreso de hinchas visitantes. Está prohibido también portar camisetas o prendas del Cúcuta Deportivo, así como ropa de color rojo, negro, vino tinto o de la Selección Colombia. Tampoco se permitirá el ingreso con doble camiseta ni con elementos como monedas, armas, objetos cortopunzantes, drones, cascos, sombrillas, cámaras profesionales, alimentos, bebidas o material político sin autorización.
3: Les contamos que las puertas del estadio se abrirán desde las 5 de la tarde, 3 horas antes del inicio del compromiso, programado para las 8 de la noche.
0: Escuchemos qué dicen las autoridades frente a esta invitación para que los asistentes cumplan cada una de las disposiciones programadas.
14: La Policía Nacional invita a toda la comunidad a vivir ese encuentro deportivo entre el Atlético Bucaramanga y Cúcuta Deportivo, con respeto, tolerancia y sana convivencia. Queremos que las familias disfruten de esta fiesta del fútbol en un ambiente tranquilo y de seguridad. La Policía Metropolitana de Bucaramanga dispondrá de un amplio dispositivo de seguridad antes, durante y después de este compromiso, y tendremos también presencia en la parte interna y externa del estadio Américo Montanini, así como en el parques, corredores viales, establecimientos públicos de venta y consumo de licor y más puntos estratégicos de la ciudad. Se instalarán puestos de control en toda la área metropolitana de Bucaramanga. Tendremos también redacciones motorizadas en corredores viales y en puntos estratégicos de la ciudad para prevenir cualquier hecho que afecte la seguridad y tranquilidad y convivencia de los habitantes del área metropolitana. No está permitido el ingreso de hinchas visitantes, de acuerdo a la reunión que se hizo la semana anterior en la mesa de fútbol, donde se tomaron estas medidas con la DIMAYOR. Adicional a esto, no se permitirá el ingreso de armas de juego, armas cortopunzantes, objetos contundentes, pólvora, sustancias psicoactivas, bebidas embriagantes, envases de vidrio, bengalas, láser, drones, correas, ni cualquier otro elemento que represente un riesgo para los asistentes. Las personas que incumplan estas disposiciones serán objeto de aplicación de las medidas correctivas dispuestas en la ley 1801 y también las contempladas en la ley. Seremos contundentes frente a quien pretenda generar desórdenes o alterar la convivencia y seguridad ciudadana en el departamento de Santander. Nuestro compromiso es garantizar que este sea un espectáculo seguro para todos. El mejor resultado será que los asistentes disfruten este encuentro deportivo en sana convivencia y que puedan regresar seguros a sus hogares.
4: Este clásico hace la apertura oficial de la fecha 3 del fútbol profesional colombiano, que se disputó la segunda fecha durante todo el fin de semana, arrancando desde el pasado viernes. Campeonato liderado por el cuadro americano, América de Cali, que lleva puntaje perfecto, 6 puntos de 6 posibles, los mismos que el Independiente Medellín y el Deportes Tolima, también como la lleva también así Águilas Doradas, 6 puntos. Son los equipos que hasta ahora, 5 equipos que tienen el puntaje perfecto, o mejor 4, América, repito, Independiente Medellín, Tolima, Águilas. El Once Caldas está en la posición quinta con 4 puntos, los mismos que Atlético Bucaramanga, que repetimos estará jugando hoy a partir de las 8 de la noche, y Llaneros también tiene 4 unidades. Los 8 hasta ahora clasificados en la Sierra, Atlético Nacional con 3 unidades. El Cúcuta Deportivo está en la posición 18 del torneo. El resto de la jornada se va a jugar de la siguiente manera. El día de mañana tendremos otros partidos. Llaneros se enfrenta a Fortaleza a partir de las 4:10 de la tarde. El Deportes Tolima frente al Independiente Medellín a partir de las 6:15. Duelo de equipos que llevan puntaje perfecto. Son los dos equipos que hacen parte también de los 4 que llevan 6 puntos de 6 posibles. Y el cierre de la jornada el día martes la cerrará el cuadro de Millonarios recibiendo al Deportivo Pasto. El día miércoles se seguirá jugando esa fecha 3. El Inter de Bogotá recibe a Jaguares de Córdoba, mientras que el Once Caldas recibe al cuadro americano, al líder, expone como tal ese puesto, ese liderato, el cuadro americano el próximo miércoles. Así de entonces pasa la información deportiva a través de los 102.7 con la jornada 3 del fútbol profesional colombiano.
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3: Gracias por estar con nosotros y sintonizarnos. Así llegamos al final de esta jornada informativa de Noticias Yariguíes. Gracias por conectarse y enterarse de lo que ocurre en Barranca Bermeja, el Magdalena Medio y el país. 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Feliz tarde, feliz almuerzo.
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17: Las 12:59.
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0: Amigos, amigos, hola, ¿qué tal? ¿Qué tal? Buenas tardes, bienvenidos todos a una nueva emisión de Pasión por el Deporte. Qué gusto poder acompañarles en este día lunes. Hoy es lunes 3 de agosto de este año 2026. Al Dios de la vida, gracias por la oportunidad que nos da de estar con todos ustedes y que ustedes también estén con nosotros del otro lado del dial, ahí en los 102.7 de Yariguíes, igualmente a través de Sur TV del Magdalena Medio. Bienvenidos a estos 50 minutos cargados de mucha información deportiva. El programa deportivo de ustedes, los barranqueños, claro que sí. Bienvenidos todos. Ya estamos en el octavo mes de este año 2026. Ha llegado el mes de agosto, el mes de las cometas, el mes de los vientos. Me invitan a elevar cometas, ¿oyó? Los colegios, las instituciones, los liceos, bueno, todas las instituciones educativas de la ciudad, los grupos juveniles, los grupos deportivos, si van a elevar cometas, me invitan. A mí me encanta ese plan. Y en Barranca Bermeja hay buenos sitios, buenas canchas para realizarlo. ¿Ya almorzaron? Si están almorzando a esta hora de la tarde, buen provecho, disfrútenlo muchísimo. Bendito Dios que tienen la oportunidad de disfrutar un delicioso almuerzo. Si ya almorzaron, bueno, también disfruten esta siesta, aquí les acompaño. Y si van a almorzar, pues también buen provecho en ese almuerzo que van a disfrutar a continuación. Unas 5 minutos de la tarde, mucha información deportiva como siempre. Avanzan los Juegos Centroamericanos y del Caribe. Se ha jugado la fecha 2 de la Liga Betplay. En desarrollo también la fecha 2 del torneo de ascenso. Jugó Real Santander en casa, empató. Tenemos reacciones importantes para analizar, ¿oyó? Jugó Zarzal el sábado, el fin de semana, torneo nacional de la primera C. También lo hizo Training Fit. También jugó Zarzal en la Liga Profesional de Fútbol Sala en el Coliseo Luis F. Castellanos. Derrota en Fútbol Sala, victoria en Fútbol Primera C. Y hoy juega Colombia, la Sub-19, en los Centroamericanos, 3 de la tarde. Y mucha información más para compartir con todos ustedes. Mirando al cielo se eleva su sueño. Unas 6 minutos de la tarde. Saludos por acá para Rafael Pérez, que dice: hola, buenas tardes, Dios los bendiga a todos ustedes. Pregunta: ¿cuándo empieza el campeonato de microfútbol de la ESA? Bueno, mi amigo Rafael, en este año, infortunadamente no vamos a realizar la Copa ESA. Está por iniciar el torneo descentralizado, Copa Concejal Sertuche, que es el que se ha vinculado, Norbeiro Sertuche, concejal de Barranca Bermeja, que a bien ha decidido echarle una manito a este evento deportivo y está por comenzar ya en estos días. Si desea participar, las inscripciones están abiertas, ¿oyó? Mi amigo Raúl Hugo Rodríguez Rangel dice: buenas tardes desde Florida Blanca, ya en sintonía, saludos. Gracias, Hugo Rafael, muy bien. Oiga, saludos para mi amigo Daniel Balbuena, que continúa muy bien esa recuperación, gracias a Dios. Creo que mañana ya estará de nuevo aquí conmigo y con todos ustedes. El saludo también para Edward Galvis. Bueno, unas 7 minutos de la tarde, una repasadita rápida, cómo van los Juegos Centroamericanos y del Caribe, cómo va el medallero de estas justas deportivas, qué se realizan en Santo Domingo, liderado por México. Eso ya va a quedar así, los Juegos finalizan el próximo fin de semana, la diferencia es bastante amplia. México tiene 114 medallas de oro, ya dobla a Colombia, que es segundo con 55 medallas de oro. El total de medallas para México es de 254, Colombia 164 medallas, Cuba es tercero con 28 de oro, 21 medallas de plata y 32 de bronce. Es decir que Colombia también dobla a Cuba. O sea que México dobla a Colombia, 114 en medallas de oro, ¿no? 55 de oro tiene Colombia y 28 tiene la selección de la delegación de Cuba. Cuarto Venezuela, muy lejos con 19 de oro. Quinto Puerto Rico con 15 de oro. Sexto República Dominicana con 13 de oro. Séptimo Guatemala con 10 de oro. 8 El Salvador con 6 de oro. 9 Costa Rica con 5 medallas de oro. Y Trinidad y Tobago en el puesto 10 con 5 medallas de oro. Así va el medallero de los Juegos Centroamericanos y del Caribe 2026. A propósito de eso, las niñas ganaron, ¿no? Las chicas de la Selección Colombia de damas ganaron su segundo partido y clasificaron a semifinales en fútbol femenino. Se enfrentarán a Venezuela mañana martes. Y hoy a las 3 de la tarde juega su tercer partido mejor. La Selección Colombia lo hace frente a Costa Rica. Hoy buscando también, bueno, ya clasificó Colombia, sí, porque ya lleva 6 puntos, con 6 se clasifica. Pero hoy tiene una gran posibilidad de sumar 3 puntos más y clasificar primero. Este partido se va a jugar a las 3 de la tarde, hoy lunes 3 de agosto, Colombia frente a Costa Rica, la selección que dirige César Torres, ahí en compañía de los barranqueños Cristian Freyma, Juliao Camacho y también de Hugo El Chato Guzmán. Ese equipo lo dirige César Torres, la selección Colombia sub-19. Así que a la distancia le deseamos lo mejor, que hoy gane nuestra Selección Colombia. 1:10 PM, saludos para mi amigo Rubén Darío Delgado, un hombre que sabe de juegos sudamericanos, centroamericanos, panamericanos, juegos nacionales. Un hombre con gran experiencia, mi amigo Rubén Darío Delgado. Pronto nos veremos seguramente en un gran evento a nivel nacional o internacional, mi amigo Rubén Darío. Saludos donde se encuentre usted. Álvaro Castro, saludos desde Barranquilla. Oiga, Álvaro, saludos para usted. Bendiciones para su hijo que continúa ahí en las inferiores del Junior, rompiéndola cada fin de semana. Muy bien. Edinson Garzón, también saludo para usted. Raúl Hugo Rodríguez también nos reporta sintonía. Dice que lea completa la nota. Más cortico, mi amigo Raúl. ¿Qué dice? A ver. Saludos, periodistas de Pasión por el Deporte. Pregunto, ¿qué ha pasado? ¿Cómo va el equipo de fútbol sala de Barranca Bermeja? Me gustó cómo jugó Real Santander. Le falta un delantero que no falle goles. Bueno, ya le voy a estar hablando de eso, mi amigo Raúl Hugo, en el desarrollo de este programa, sino también podemos complementar la información en el programa de mañana. Candy Santa Cruz, saludos, que siempre está también ahí conectada con nosotros en Pasión por el Deporte. Alejandro Piedradita, ¿cómo vamos? Saludos, Ariel. Mi llave, no se olvide del softball. Oiga, mis amigos del softball en la ciudad, que me envíen la programación los fines de semana. Que me digan cuál es el clásico de este fin de semana para ir a acompañarlos. El partido más atractivo, más interesante, para ir a hacer unas buenas fotografías, para ir a hacer una buena nota periodística y compartirla aquí con todos nuestros oyentes y seguidores en la plataforma de Facebook. Envíenme la programación, ahí les estaré acompañando. Wilson Galvis, saludos, amigo, bendiciones. Saludos para usted también. Daniel Balbuena también está conectadito con nosotros en la casa. Oiga, les tengo una gran invitación para hoy, y es para que acompañemos el recibimiento de el W6, el top 6 del mundo. Matías Emanuel Rodríguez Mendoza, no es primo, sí, un gran amigo. El Pollito Matías llega hoy a las 5 de la tarde y a las 5:30 nos encontraremos en el Parque Camilo Torres o Parque del Descabezado, ahí en la avenida 52, para recibir al Pollito, el Mati Rodríguez, W6 en el Campeonato Mundial de BMX que se ha corrido en Australia. Vamos a salir en caravana desde el Parque Camilo Torres hasta la pista distrital de BMX. Y allí se encontrará el Mati con todos sus compañeros, todos sus amigos, todos los practicantes del bicicross de los diferentes clubes de la ciudad, no solo del Club BMX Barranca Bermeja, sino también de los diferentes clubes de Barranca Bermeja. Una 13 minutos de la tarde. Nos vemos entonces a las 5:30. Acompañemos para que acompañemos a le demos este recibimiento al Mati Rodríguez. Oiga, esta invitación rápido porque se nos viene la Training Soccer Cup en Barranca Bermeja en el mes de octubre y todos los clubes de la ciudad y de la región están invitados a participar. ¿De qué se trata? Aquí les cuento un poco.
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0: Bueno, todos invitados a participar en este gran evento deportivo, el Training Fit Soccer Cup, en el mes de octubre. Vamos a hablar de liga, del fútbol de la primera división, pero también del torneo de ascenso y del fútbol de la segunda división. Y tiene hablar de lo que pasó el viernes anterior, porque ha jugado el Real Santander en casa, ha logrado un empate. Yo no sé si con sabor a derrota, creería que no, pero ha sido un empate interesante frente a un equipo llamado a ser protagonista del torneo de ascenso como lo es el Patriotas de la ciudad de Tunja, equipo que viene de la segunda división del fútbol profesional colombiano. 2-2 el marcador final, abrió el marcador para el Real Santander. Michel Díaz, un golazo de Michel Díaz al minuto 46 y luego al minuto primero abrió el marcador Patriotas, ¿no? Patriotas abrió el marcador de tiro penal al minuto 44 de la primera parte. Kevin Álvarez marcó el gol, tercer gol que lleva en el torneo de ascenso. Luego igualó para el Real Santander iniciando la segunda parte al minuto 46 Michel Díaz y puso a celebrar alrededor de los 400 aficionados que estuvieron allí en el estadio del Daniel Villa Zapata. Luego un golazo que se marcó Dylan Tapias, hombre que nos llenó de emoción a todos, y el aplauso del merecido público que asistió a disfrutar este buen compromiso. Gol de Dylan Tapias, el 2-1, y luego infortunadamente al minuto 78, infortunadamente para Real Santander, llegó el gol de Carlos Copete y puso el 2-2 en la cancha del Daniel Villa Zapata. Un bonito partido, disfrutamos los que tuvieron la oportunidad de ir allí al máximo escenario de los barranqueños, el Coloso de la Circunvalar, entre Real Santander y Patriotas. Para los que me preguntan qué va a pasar, cuál es el futuro de Real Santander en Barranca Bermeja, pues les puedo decir que hay muy buenas intenciones de lado y lado para que siga jugando en Barranca Bermeja. Se sintieron muy cómodos en la cancha del Daniel Villa Zapata y sé que están dialogando directivos del equipo Albo y la dirección de Inderva para que Real Santander tenga su casa en este semestre, o por qué no pensar ya en la temporada 2027. Bueno, veremos qué pasa entonces, si se da o no. Ojalá tengamos la oportunidad de seguir disfrutando el fútbol profesional en Barranca Bermeja. Al finalizar el partido, y como es costumbre, pues hubo conferencia de prensa. Y dentro de todo, una vez más se han quejado por el calor de Barranca Bermeja. Y al pase, o a esto, le salió el profe Óscar Álvarez, director técnico del Real Santander. Pues hubo un mano a mano entonces de entrenadores. Salió a rueda de prensa por parte de Patriotas Juan Manuel Uzcategui, que es ayudante de campo, asistente técnico de Patriotas. Recordando que el técnico es Carlos Giraldo, y fue expulsado en el partido. Seguramente ustedes vieron las imágenes ya. Una inmadurez de Carlos Giraldo, fingiendo una agresión de un jugador del Real Santander. No comió cuento el central y lo expulsó. Pues bien, a conferencia de prensa, asistió Juan Manuel Uzcategui. Y escuchamos a continuación lo que manifestó.
3: Bueno, el balance es un balance claro. El clima fue adverso para nosotros. Es muy difícil jugar a esta hora. Pero en términos generales, el equipo se comportó muy bien. Pero las condiciones climáticas fueron muy adversas para nosotros en el día de hoy. Así como también los tenemos en nuestra casa, pero hoy fue inclemente para nosotros.
0: Por el clima perdieron entonces, profe, por el clima perdieron. Otra vez quejándose del factor climático en Barranca Bermeja.
3: Bueno, el balance es un balance claro. El clima fue adverso para nosotros. Es muy difícil jugar a esta hora. Pero en términos generales, el equipo se comportó muy bien. Pero las condiciones climáticas fueron muy adversas para nosotros en el día de hoy. Así como también los tenemos en nuestra casa, pero hoy fue inclemente para nosotros.
0: Pues no se guardó nada el profesor Óscar Álvarez, técnico del Real Santander, y también le salió al paso. Ya estamos, no más excusas y no más cuentos de la temperatura y del calor en Barranca Bermeja. Y esto dijo el técnico del Real Santander.
4: Siempre hay una disculpa, ¿no? Yo creo en Villaconcha, que es el terreno. Ahorita, que es el calor. Entonces, al final, yo creo que esto es fútbol profesional colombiano y tenemos que acostumbrarnos a jugar. Porque a nosotros nos colocan a jugar a las 2 de la tarde en Bogotá o en Tunja y tenemos que hacerlo. Entonces, yo no veo qué toca hacer. O sea, sí, el factor clima es para los dos. De pronto estamos más adecuados nosotros al calor, porque Bucaramanga pues no es tan calurosa como Barranca, pero de todos modos trabajamos en un campo sintético que suelta calor. Trabajamos de 8 a 10, muchas veces de 10 a 12. Entonces siempre vamos a encontrar una disculpa. Yo nunca he ido a una rueda de prensa a decir en Bogotá que por el partido a la hora o el clima fue que perdí el partido. No, yo tengo que plantear un partido para poder contrarrestar todo eso. Y con base a mis herramientas tengo que hacerlo. Era claro que nosotros éramos locales aquí en Barranca, teníamos que hacer sentir el clima, la cancha en perfectas condiciones, en perfecto estado para el fútbol que nos gusta a nosotros, para la idea de juego de nosotros. Y creo que era un partido muy interesante, muy bien jugado, que desafortunadamente por errores, por altibajos, no nos llevamos los 3 puntos.
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0: Muy bien, mejor no lo pudo decir el profe Óscar Álvarez, técnico del Real Santander. Siempre quieren una excusa y siempre en Barranca Bermeja quieren sacar la excusa de un mal resultado por la temperatura. No, ya está bueno. Y entonces en Tunja, cuando ponen a jugar al equipo, a un equipo de Cartagena, de Barranquilla, de Montería, de Barranca Bermeja, a las 2, 3 de la tarde... ¿Quién dice algo? ¿Quién se queja por algo? ¿A esa hora es más fuerte jugar en Tunja o en Pasto, por ejemplo, que en horas de la noche? Y no por el frío, por la altura. O cuando el partido lo ponen a las 8 de la noche en Tunja, entonces paramos y nos tomamos un chocolate, un agua de panela caliente con queso, ¿o qué? Ah, no, ya está bueno de quejarse por la temperatura de Barranca Bermeja. Jueguen, en Colombia por fortuna tenemos la bondad de tener altura, de tener llanura, de tener montañas, de tener climas fríos, de tener climas calientes, climas con alta humedad, climas sin humedad. Así que, hay que acostumbrarnos, es lo que tenemos en nuestro hermoso país. Ya está bueno que se quejen tanto ya del clima en Barranca Bermeja y que por eso pierden y que no sé qué. Escuche lo que dijo el asistente técnico de Patriotas.
3: Bueno, el balance es un balance... claro, el clima fue adverso para nosotros, es muy difícil jugar a esta hora, pero en términos generales el equipo se comportó muy bien, pero las condiciones climáticas fueron muy adversas para nosotros en el día de hoy, así como también los tenemos en nuestra casa, pero hoy fue inclemente para nosotros.
4: Siempre hay una disculpa, ¿no? Yo creo en Villaconcha, que es el terreno, ahorita que es el calor. Entonces al final yo creo que esto es fútbol profesional colombiano y tenemos que acostumbrarnos a jugar, porque a nosotros nos colocan a jugar a las 2 de la tarde en Bogotá o en Tunja y tenemos que hacerlo. Entonces yo no veo qué toca hacer, o sea, sí, el factor clima es para los dos, de pronto estamos más adecuados nosotros al calor, porque Bucaramanga pues no es tan calurosa como Barranca, pero de todos modos trabajamos en un campo sintético que suelta calor, trabajamos de 8 a 10, muchas veces de 10 a 12, entonces siempre hemos encontrado una disculpa. Yo nunca he ido a una rueda de prensa a decir en Bogotá que por el partido de la hora o el clima fue que perdí el partido. No, yo tengo que plantear un partido para poder contrarrestar todo eso. Y con base a mis herramientas tengo que hacerlo. Era claro que nosotros éramos locales aquí en Barranca, teníamos que hacer sentir el clima, la cancha en perfectas condiciones, en perfecto estado para el fútbol que nos gusta a nosotros, para la idea de juego de nosotros. Y creo que era un partido muy interesante, muy bien jugado, que desafortunadamente por errores, por altibajos, no nos llevamos los 3 puntos.
0: Disfruten más bien esa bonita cancha que tiene para que, verdad, lo que dice Óscar Álvarez, técnico del Real Santander, pues puedan exponer todo el fútbol que tiene, no solo el equipo local, sino también el equipo visitante. Saludos para mi amigo Humberto Gómez, dice: ojalá Real Santander se venga para Barranca Bermeja, aquí es bienvenido y sabemos que se abrirán puertas para los futbolistas de esta tierra. Muy bien, mi amigo Humberto, saludos para usted, el director de Contragolpe, siempre primero. Después de Pasión por el Deporte. Mi amigo Humberto Gómez, saludo para usted, para todos los seguidores de Contragolpe, siempre primero. Maresvil García, saludos, que también está en sintonía de Pasión por el Deporte. Bueno, ahora Real Santander irá de visita en Cali este fin de semana. Todo indica que ese partido va a ser aplazado por la posesión del señor presidente de la República, de la Espriella, que va a ser su juramento, su posesión en la ciudad de Cali. Así que ya entenderán que todo el tema logístico de seguridad pues se centra en este gran evento de nuestro país. 1:27 minutos, ¿cómo pasa el tiempo? ¿Cómo se corre el tiempo? Y tenemos el compromiso con nuestros patrocinadores, así que el espacio para ellos, y vuelvo en minutos para acompañarles más aquí a través de los 102.7 de Yari Guíes, Sur TV del Magdalena Medio y nuestra plataforma de Pasión por el Deporte.
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0: 1:33, 1:33. Gracias por seguir con nosotros, por continuar con nosotros a través de los 102.7 de Yari Guíes, Sur TV del Magdalena Medio y también nuestra plataforma de Facebook de Pasión por el Deporte. Dice Renberto Carreño, buenas tardes Ariel, fue un excelente partido del Real Santander y para golear a Patriotas, infortunadamente sí, no lo logró. Qué golazo el de Dylan, ¿no? Qué bien también por Efraín Navarro, jugador barranqueño, que fue titular todo el partido, ¿no? El caso de Dylan Tapias, bueno, salió extenuado, ya cansado, reventado, como decimos. Lo entregó todo en la cancha, se comió la cancha del Villa Zapata. Qué bueno cómo está rindiendo Dylan Tapias. Y la oportunidad en el banco de estar de chipi chipi, ¿no? El arquero que fue de Oro Negro y que hoy es el arquero suplente de Real Santander. Bueno, aquí estuvo suplente en el juego frente a Patriotas. 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Unidos en la cancha, solo grito, luchamos juntos hasta el infinito. Recuerden esta invitación hoy a recibir al Pollito. A recibir al Mati Rodríguez, que ha sido W6 en Australia en el Campeonato Mundial de Bicicross. Hoy llega a las 5 de la tarde y a partir de las 5:30 de la tarde habrá caravana desde el Parque Camilo Torres hasta la pista distrital de Bicicross. Ahí nos veremos, ahí estaremos dándole el recibimiento al Mati Rodríguez. La fuerza vive en nuestro interior. Somos equipos, somos valor. 1:35 minutos de la tarde, revisamos lo que pasó en la Liga Betplay el fin de semana. Qué goleada, ¿no? Qué goleada de la Mechita al Boyacá Chicó. Qué goleada la que propinó el América al equipo de la ciudad de Tunja. Bueno, los resultados el día jueves, muy tempranito, la semana pasada, Bucaramanga igualó 1-1 frente a Llaneros. El Deportivo Pasto cayó en su casa 1-2 frente a las Águilas Doradas. Gran victoria para el equipo Águilas Doradas en esta fecha número 2. También el Independiente Medellín ganó en el Atanasio Girardot frente al Deportivo Cali. Estos dos partidos, Pasto Águilas y Medellín Cali, se jugaron el día sábado. Bueno, el viernes también se jugó el partido entre Fortaleza y Deportivo Pereira, que finalizó 0-0. Y el sábado se jugó el partido entre Alianza Valledupar y el Deportes Tolima. Victoria para el equipo visitante, 2-1, ya terminando el partido, ¿no? Esas derrotas que duelen más que todas. Ganando o empatando y en los últimos minutos terminar perdiendo, esa sí duele. Pues le pasó a Alianza Valledupar, que ha perdido 1-2 frente al Deportes Tolima el sábado anterior. Y al cerrar esta jornada, el Junior, el bicampeón de Colombia, ha perdido nuevamente. Cayó en la liga, en su casa. Perdió el Junior 1-0 frente a Millonarios, equipo de la capital de la República. Millonarios, que venía a perder en casa frente al Atlético Bucaramanga en la fecha 1. Pues fue cuadro caja en la ciudad de Barranquilla. El día domingo se jugaron 3 partidos. Ayer domingo, Jaguares cayó en su casa 3-0 frente al Atlético Nacional. En el Estadio Pascual Guerrero, América de Cali goleó 7-0 al Boyacá Chicó. Sí, 7-0, qué goleada. Al rival se le respeta con goles y esto lo entendió muy bien ayer el América de Cali. Y al cierre de la jornada, en la noche anterior, Independiente Santa Fe 2, Once Caldas 2, en un buen partido, un partido interesante, bastante atractivo, con Santa Fe de local, con un Once Caldas de visita bastante propositivo. Me gustó, sabe, el partido del Once Caldas. Ahí está jugando Edwin Torres, ¿no? Que pasó, tuvo su paso por acá en Barranca Bermeja, salió de las fuerzas básicas de Alianza X. Yo no sé si alcanzó a jugar, no, si sí, él llegó a Alianza, él no actuó creo que en ningún club de Barranca Bermeja, solo en Alianza, en las inferiores, y de ahí saltó al equipo profesional. Y bueno, qué bueno hoy Edwin Torres en el Once Caldas, ya marcó gol, ¿no? La semana pasada marcó gol por Copa Betplay. Y anoche fue titular en el estadio El Campín. Y como esto va rapidito, pues ha terminado la fecha 2, que nos dejó 24 goles el fin de semana. Y hay que decir que todavía hay un partido pendiente por disputarse y tiene que ver con el juego entre el Cúcuta Deportivo y el Internacional de Bogotá, que se va a jugar en un mes, sí, el 2 de septiembre en el Estadio General Santander. Ya tiene hora, a las 6:20 se jugará este compromiso. 24 goles entonces se marcaron en esta jornada 2. Ganaron dos equipos en casa, cuatro equipos de visitantes sumaron de a tres puntos y se registraron tres empates, uno sin goles. El partido de Fortaleza frente al Deportivo Pereira, un 1-1, el partido entre Atlético Bucaramanga y Llaneros, y un 2-2, el partido entre Independiente Santa Fe y el Once Caldas. Y como les decía que esto va rapidito, pues revisamos porque ya inicia la fecha 3, sí, hoy, en la capital de nuestro departamento, en el Estadio Américo Montanini. Inicia la jornada 3 con el clásico del Gran Santander, o el clásico de los Santanderes. Hoy juega Atlético Bucaramanga frente al Cúcuta Deportivo. Este partido es a las 8 de la noche, ¿no? Bueno, a ver, le confirmo por acá la hora para tenerla clarita, lo que tiene que ver con este juego que inicia hoy a las 8 de la noche. Sí, 8 de la noche será este partido Atlético Bucaramanga frente al Cúcuta Deportivo. La jornada continúa mañana martes 4 de agosto con los partidos de Llaneros frente a Fortaleza a las 4:10 de la tarde en el Belo Horizonte Rey Pelé de Villavicencio. A las 6:15 en el Estadio Manuel Murillo Toro, Deportes Tolima frente al Independiente Medellín. Y a las 8:20 de la noche en el Estadio Nemesio Camacho El Campín, Millonarios frente al Deportivo Pasto. Próximo miércoles, Bogotá, Internacional de Bogotá frente a Jaguares, Once Caldas frente al América. A mediados del mes de septiembre, Dios mío, Pereira Santa Fe. Y a finales de septiembre, sí, septiembre, ni siquiera agosto, septiembre, Cali Águilas Doradas, Boyacá Chicó Alianza Valledupar y Atlético Nacional el Junior, o frente a Junior. 1:41, cumplimos nuestro segundo compromiso comercial y vuelvo a contarles lo que pasó. Ayer a las 10 de la mañana en el Multiparque La Esperanza, la victoria contundente, necesaria para Zarzal Barranca Bermeja en el torneo nacional de la primera C. Vuelvo en segundos.
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0: 1:45 y le hablo de lo que pasó ayer en el Multiparque La Esperanza. Victoria del equipo de Zarzal, gran triunfo del equipo barranqueño. Oiga, muchachos, felicitaciones. Y Daniel Uribe, técnico del Zarzal, me encanta cómo juegan, ¿sabe? Buen rendimiento de este equipo de Zarzal. Cuando lo vemos los goles, los que están conectados en nuestra plataforma de Facebook, ahí vemos el resumen del partido. Pues bien, 4-1, un primer tiempo bastante complicado, apretado, difícil, con un Real Aguachica bien parado en la cancha de La Esperanza, en el Multiparque La Esperanza, y con un Zarzal que no perdió la paciencia, no perdió la calma, y cuando tuvo la oportunidad de definir, pues lo hizo. En el segundo tiempo, iniciando, la primera anotación y primera celebración del partido por intermedio de Joan Restrepo, que se fue de tripleta, marcó 3 goles en el día de ayer allí en La Esperanza, y el cuarto gol fue de Weimar Carmona, 2 goles de tiro penal para Joan Restrepo. Los vemos ahí en nuestra transmisión, en nuestra plataforma de Facebook. Quien está en radio y no se escucha, pues puede ver el resumen que ya está publicado desde el día de ayer también en nuestra plataforma de Facebook. Gran victoria entonces para Zarzal, que va segundo en la tabla de posiciones, y Daniel Uribe nos habla lo que significa este partido, este triunfo para el equipo barranqueño.
1: ¿Qué tal? Saludo para todos los televidentes. Sí, nosotros toda la semana planificamos el partido de esa manera porque sabíamos que el equipo de Aguachica es un equipo muy fuerte, tanto de local como de visitante, hoy lo demostraron, pero nosotros teníamos la convicción de que ganando hoy prácticamente asegurábamos la clasificación a la segunda fase. Nos queda un partido de visitante en Girón, pero también tenemos claro de que hay que ir a ganar, y con eso pues aseguramos lo que hemos estado buscando en esta primera fase.
2: Un partido de paciencia, ¿no? Un primer tiempo bastante complicado, ya en la segunda parte llegan los goles, se saben marcar, buscan los costados y al final, para lograr ese resultado tan amplio.
1: Sí, yo creo que fueron importantes las modificaciones. En el primer tiempo nos dimos cuenta que el equipo rival nos estaba dando algunos espacios por los costados. Intentamos llenarle esos costados con jugadores muy rápidos que teníamos, y bueno, afortunadamente llegaron los goles. Supimos finalizar cuando la tuvimos, y eso es lo que nos tiene en este momento una victoria tan amplia, pero sobre todo contundente.
2: Qué bonito es que la gente llegó, ¿no? A acompañarlos.
1: Sí, yo no esperaba que hoy domingo la gente viniera por acá, porque normalmente estos partidos se juegan en la tarde, pero le queremos agradecer a la gente de Barranca Bermeja por su apoyo, y bueno, ojalá esto se siga dando.
2: A cerrar con todo entonces en Girón, próximo fin de semana, y ojalá ya pensando en la próxima fase.
1: Sí, y estamos convencidos de que vamos a conseguir la clasificación allá en Girón.
0: Bueno, Joan Restrepo fue la figura del partido, tripleta, cómo dudar que fue la figura, y lo escuchamos también a continuación lo que significa este gran triunfo para ellos, para el equipo de Zarzal.
3: Buenas tardes, Ariel. Sí, gracias a Dios, primero que todo, como digo, gracias a Dios por la oportunidad que me da de practicar este hermoso deporte. Sabíamos que hoy era una final anticipada contra Aguachica, lo trabajamos bien esta semana y se nos plasmó hoy en la cancha.
2: Bueno, partido difícil, un primer tiempo complicadísimo, ya en el segundo tiempo cambia un poco, aprovechan ustedes los laterales y ahí llegan los goles.
3: Sí, señor, el primer tiempo, como usted lo dice, fue muy táctico, muy ceñido, muy reñido, y pues gracias a Dios el segundo tiempo se nos abrió un poquito más los espacios y llegaron los goles.
2: Bueno, en lo personal, importante, tripleta hoy, 2 de penal, clarito, ¿no? Tuvo confianza y definió bien.
3: Sí, claro, el momento importante es donde le piden al goleador que aparezca, y pues gracias a Dios se me dio, y espero de aquí para adelante seguir ayudando al equipo.
2: Porque si bien la fase más importante, bueno, hay que cerrar esta primera ronda en Girón, ojalá ganando.
3: Sí, señor, claro, esa es la idea, terminar de cerrar la participación allá de la mejor manera, ya con la clasificación en las manos, y la segunda fase venir y aportarlo de nosotros.
2: Un domingo en la mañana, y bonito el acompañamiento de la gente, ¿no?, que llegó aquí a la cancha.
3: Sí, señor, claro, muy importante, y seguirlos invitando, que vengan, que disfruten del buen fútbol, que los barranqueños podemos, y estamos para adelante.
0: Bueno, felicitaciones para el Club Deportivo Zarzal por ese gran triunfo y por la buena presentación. Ojalá ganen en Girón, les deseamos éxitos, que ganen allí en la ciudad del municipio de Girón y aseguren ese cupo a segunda fase del Torneo Nacional Primera C. A todos, gracias por la atención prestada. Nos vemos, si Dios nos permite, nos da vida y salud, mañana martes, de nuevo a 1:00 p.m. aquí mismo, a través de los 102.7 de Yariguíes, a través de Sur TV y a través

0: de nuestra plataforma de Facebook. Feliz tarde para todos. Continúen con la programación de Yari Guíez.
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Oiga, mi gente, buenas tardes para todos ustedes. Feliz tarde, feliz lunes, inicio de semana. Lunes chévere, lunes espectacular. A través de los 102.7 con el malambito de la radio. Oiga, aquí estamos, volvemos en esta tarde sensual, tarde chévere, tarde bacana, tarde espectacular.

Oiga, los acompaño hasta las 5 en puntico de la tarde. Y vamos a tener todo lo que es noticias de farándula. Vamos a chismosear un rato, a conocer un poquito de todo lo que está pasando en el mundo. Amarga ahí un ratico, ¿eh? Vamos a tener también duelo de canciones el día de hoy. El duelo de las canciones el día de hoy. Vengo con dos canciones bacanas que van a disputar. Mucho reporte de sintonía y mucho más a través de los 102.7. Toda la gente conectada. La gente que va en el carro, la gente que va en el taxi, la gente que está en casita, que está en el trabajo, que están en el sector comercial, toda la gente que se encuentra en las distintas comunas y en toda el área metropolitana de Barranca Bermeja. Un abrazo para todos ustedes. Vengo con felicitaciones de cumpleaños. Con toda. Activos a través de los 102.7. Saludos a la gente que está también en el taller. Y a toda la gente que está ahí conectada con nosotros, disfrutando de este lunes. Oiga, yo les digo algo, les cuento algo. Hay que mirar las cosas de manera positiva. Así como miramos el lunes, hay que comenzar mirando lo bacano, mirando lo chévere para que sea una semana próspera, ¿eh? Ahora les digo algo, les digo un dato también, ¿eh? Cada que un hombre publica en sus estados de Facebook o WhatsApp, ay, bienvenido a agosto, sorpréndeme y tal, se muere una mata de plátano y se daña un taladro y dos pulidoras, ¿eh? Ah, un hombre publicando y que agosto, sorpréndeme y tal, ¿eh? Ah, pues. Agosto, sorpréndeme. Cada que un hombre publica, agosto, sorpréndeme, voy con toda contigo y tal. Se muere una mata de plátano y una mata de yuca. Se daña un taladro y dos pulidoras. Se le cae la página de Facebook. Ey, hay que sonreír a la vida, viejo Ariel. ¿Qué pasa? Oiga, 2 de la tarde con 8 minutos. 2 con 8 minuticos a través de los 102.7. Yari Guíes, papi, Yari Guíes. La emisora de los barranqueños.

Oiga, el turno es para Alto Voltaje con esta canción que se llama Yo Sin Tu Amor, mi amor. 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Alto Voltaje. 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

Oiga, a la mujer cuando le pagan el sueldo le coge un fastidio al marido, ¿eh? A la mujer le pagan el sueldo y enseguida va cogiéndole fastidio al marido, ya no lo quiere ya. Son las 2 de la tarde, 18 minutos. Jerry Guíez. Ahí te acompaña el malambito de la radio. El de la sabrosura. El del meneo.

Así se llama esta canción, Amada Amante, Amada Amante. Esa canción muy chévere, muy espectacular, a través de los 102.7, que se pone bacano, que se pone chévere. El super fin de... No, mentira. Inicio de mes, inicio de semana. Yo estoy con la vaina del fin de semana todavía, ¿eh? No te alcanzó viernes, sábado y domingo, ¿ah? ¿Eh? Oiga, ¿sabe cuál es la motivación de esta semana, mi gente? La motivación de esta semana es que este próximo viernes es festivo, ¿eh? ¡Es festivo, es festivo!

0: Ay, mi gente, qué bacano, qué chévere estar con ustedes. Me siento contento de estar con ustedes aquí en esta tarde de lunes, tarde de inicio de semana. Por acá estuve escuchando esta mañana que era lunes de recuperación de hogar, lunes de arrepentimiento. De pronto que si usted se voló la escuadra el fin de semana, que de pronto usted se portó mal, salió sin su señora esposa, salió sin su novia. De pronto usted salió solito y llegó al siguiente día, tipo 10 de la mañana, sin plata, se gastó la plata del arriendo. Se gastó la plata de los servicios y todo. Y usted dijo, para eso trabajo. En cierto momento usted dijo, ay, es que yo trabajo para eso y tal, para darme estos lujos. Y se le olvidó de pronto que tenía que pagar el arriendo, que tenía que pagar... hacer mercado, que tenía que pagar los servicios. ¿Ah? Oiga, irresponsable, muchacho.
1: Oye, mi gente, sube el volumen
0: ya. ¡Ay, papá! Prende tu radio, que llegó el malambito de la radio. ¿Cómo es que dice mi rey? ¿Cómo es que dice la película?

Llegó el del sabor, papi. Llegó el del sabor. Dos de la tarde, 25 minutos, 2:25. Ahí por acá veo saludos de la gente, saludos de cumpleaños y mucho más. Ya vengo con saludos de cumpleaños y vengo con todo lo referente a lo que vamos a hablar en esta tarde de fin de... No, mentira, de inicio de semana. Tipo en el fin, ¿eh? Prende tu radio si todavía... Ve ahí, súbele el volumen. Regálale 15 barras de volumen a tu radio. Mira esto que viene a continuación, ¿eh? ¡Ay! ¡Súbele! Súbele a tu radio y ponle sabor. Y recuerda que nuestro WhatsApp es el 322-364-7820. 322-364-7820. ¿Qué es lo que dice viejo Richie? Tírame el dato para ver. ¿Qué es lo que dice viejo Richie?

0: Oiga, es el maestro Rafael Orozco con el Binomio de Oro, una de las canciones más representativas de ese grupo. El Binomio de Oro se llama Solo para Ti. Sonando Yariguíes a las 2 de la tarde con 38 minutos. Qué tremendo tema. Y es que tiene. Yo siempre he sido de los que replican muchísimo esos intros tan espectaculares.
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0: Me dicen por acá, buenas tardes, Malambito. Lo saluda Julián Noguera desde Plásticos Gaby. En el barrio Alcázar los esperamos. Gracias por la sintonía, mi rey. ¡Eso va!
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0: Hola, qué tremendo tema eso, vale. Oiga, yo siento de que también se han perdido las costumbres. Antes, estos artistas sacaban estas canciones también para dedicarlas. Para que usted tomara esa canción y se la cantara a su esposa, a su mujer, a su novia.
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0: ¿Usted se imagina usted cantándole esta canción a su mujer? Oiga, enamórela, vea que se lo estoy diciendo, enamore a su mujer. Dedíquele tiempo, dígale lo mucho que la quiere. Dígale, mi amor, para mí tú lo eres todo, mi vida.
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0: Y no llega otro, llega el patalana, papi.

0: Así continuamos a través de los 102.7, 2 de la tarde con 39 minutos. No me prestes atención para que veas.
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0: Puro pica pica, Quinito.

0: ¡Ay, el pica pica! ¡Puro pica pica! ¡Puro pica pica! 2:44 minutos. Vayan preparando su nota de voz.
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0: Vayan preparando su nota de voz porque ya venimos con todo lo que es sabrosura y alegría. Y el duelo de hoy, el duelo de canciones de hoy. Recuerden que de lunes a jueves tenemos duelo de canciones.
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0: Aquí en Yari Guies. Vamos a ver qué nos dicen los oyentes por acá a través de nuestra línea de WhatsApp.
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0: Ahí está sonando Yambao con esto que se llama Sin Mentira.
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0: Hola, ¿cómo estamos?
3: Hola, Malandito, muy buenas tardes.
0: Hola, buenas.
3: Hola, mamá de Omar Hoyos.
0: ¿Qué más? ¿Cómo está?
3: Esta mañana yo lo llamé, el tío aquí me complació el pelado de parte de la abuela, pero la mamá él, Carolina,
0: ¿sí?
3: Dice que desea un feliz cumpleaños.
0: Claro que sí.
3: De vida, que muchos de su en tu vida, aparte de sus hermanos Matías, Salomé Luisa y demás familiares. Y el tío me quedó llamarlo, pero el tío iba a mandarlo a complacer, pero no se ha escuchado.
0: Claro que me llamó, claro que me llamó.
3: Y le doy 20 años de vida. Muchas felicitaciones.

0: Pase muy buen cumpleaños, que la pase bien. Si van a hacer arroz de pollo, me llaman que voy para esa.
1: Te vengo a traer la bendición.
0: Oye, viejo Anderson, feliz día, mi rey, un abrazo.
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0: Suéltalo.
1: Que Dios te bendiga y que cumplas.
0: Oiga, saludos también para nuestra community manager también, Karen Morales, que hoy también está de cumpleaños.
1: Que Dios te regale.
0: 18 añitos está de cumpleaños hoy Karen Morales. Hombre, feliz día para ti, Karen.
1: ¡Eso! Este es mi mejor regalo.
0: Oiga, así continuamos en este momento a través de los 102.7. Papi, esto estaba caro, esto está chévere. 2:47 minutos. Esto se llama así, ¿ve? Con mentiras no, sin mentiras sí. Así. Mira cómo se le toque esto de bacano, ¿eh?

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1: ¡Ay, qué sabroso! Oiga, la temperatura hoy en Barranca Bermeja está un poco nublado hoy, 33 grados centígrados en el puerto petrolero. Ayer estuvo alrededor de los 36 grados, creo que antes de ayer estuvo alrededor de los 35, 36 hasta 37 grados centígrados. El día sabadito, ¿eh? El sábado también estuvo bastante caliente, estuvo bastante fuerte la temperatura. 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Estábamos en esta hora, 2:56 minutos.
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1: 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En los 102.7 de Yariguí.
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1: 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Con CoFuturo, coge la suave, que vamos bacano, vamos chévere, a través de los 102.7.
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7: Las 2:59.
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Oiga, esa canción se llama Ya estoy soltero. 3 de la tarde con 3 minutos. 3 con 3. 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

0: Me dicen por acá, buenas tardes, Malambito, complázcame. Una canción se llama Duele Más. Una salsa bien linda, por supuesto que sí. ¿Quién nos escribe? Cuéntenos el dato, a ver. Nos piden esa canción del grupo Niche, que pechiche. Se llama Duele Más. Tremendo tema, ¿eh?, del grupo Niche. Oiga, ahorita vamos a estar repasando también. Repasando también todo lo que pasa en el mundo de entretenimiento y la película.
1: Con la única banda que toca hasta las 15.
0: Oiga, si se está cumpliendo, lo de la pausa de hidratación en los partidos. La verdad, no le prestaba atención a eso, ¿eh?
1: Dale mambo.
0: Porque dijeron de que se iba. Eso se iba a hacer como tal en los partidos de la Liga Colombiana y todos los partidos de la Liga Brasileña también. Si se necesita, si se solicita, si es necesario hacer esa pausa de hidratación en la mitad de un tiempo, como tal, minuto 22, por ahí más.

Oiga, hay una noticia por ahí, Yo esta mañana estuve hablando de una mujer que tiene 26 años de edad y tiene 22 hijos. Pero pues ella hizo lo que... Freddy Zeta me estuvo explicando que la película no fue que ella los parió. Uno solito fue por gestación normal y los otros fue que ella alquiló úteros. Alquiló úteros y ya tiene 22 hijos y quiere llegar a 100 hijos. Pero por acá veo una noticia porque en mayo del 2021... Ojo a esta noticia porque está bacana, ¿eh? En mayo de 2021, Halima Cissé, una joven de Malí de 25 años, dio a luz a 9 bebés en la clínica Casablanca de Marruecos. Los 5, bueno, son 5 niñas y los 4 niños nacieron por cesárea alrededor de las 30 semanas de gestación. Con pesos que oscilaban entre los 500 gramos y el kilogramo aproximadamente inicialmente de 500 gramos, oiga, 500 gramos. Inicialmente los médicos creían que esperaba 7 bebés. Estos niños se convirtieron en los primeros nonillizos conocidos en sobrevivir el parto y obteniendo el récord mundial Guinness por el mayor número de bebés nacidos en un solo parto que lograron sobrevivir. Su llegada requirió un amplio equipo médico especializado y meses de cuidados intensivos antes de que la familia pudiera finalmente regresar a casa en Malí. Esta muchacha de 25 años tuvo 9 muchachitos, 9 come comía. 5 niñas y 4 niños en un solo parto y todo, gracias a Dios, todo estuvo genial, ¿eh? Noticias que uno se encuentra por ahí en las redes sociales, noticias curiosas, bien chéveres. Ahora digo algo yo, ¿será verdad de que esta muchacha llegará a tener 100 hijos? Recordando de que es el esposo un multimillonario, un man que tiene platica. Entonces por ese lado bacano, ¿eh? Por ese lado súper bien, porque el que tiene platica, papi, puede mantener hasta 15 familias, ¿eh? Sí, señor.

0: Bueno, mi gente, ya estamos, ya es realidad de que estamos en agosto, el mes de las cometas.
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0: Oiga, y esta canción de Alfredo Gutiérrez, esta canción, ¿verdad? ¡Ay! ¡Puro tiempo de cometas! Con Yariguí, ese serio.

0: Oiga, 3 de la tarde, 22 minutos, 3 con 22.
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0: ¡Vale! Quiero desearle un feliz cumpleaños al pelado, Anderson Baldovino, de parte de su mamá y sus hermanos. Oye, el hermano de Mati,
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0: ahí está el pelado Anderson cumpliendo 20 añitos. Queremos desearle un feliz día, un día espectacular, un día especial. Que se divierta, que lo consientan, que la pase muy bien en su cumpleaños. Que hoy sea un día súper especial y que Dios te regale larga vida, mi rey. El pelado Anderson Baldovino.
1: Que bendiga y que cumplas muchos años.
0: 20 añitos.
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0: Un feliz día para él, ¿eh?
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0: Me dicen por acá también. Malambito, buenas tardes. Bonita. Para felicitar al popular viejo José del Poder Amarillo.
1: Regalo.
0: Que se encuentra cumpliendo años de parte de su esposa e hijos en el barrio Tamarindos Club, que lo queremos mucho y que Dios le bendiga siempre y le dé mucha salud, amor, prosperidad en ese nuevo año. ¡Te queremos, viejo José! ¡José Rico!, le dicen al hombre.
1: ¡Que Dios te bendiga!
0: Así continuamos en esta hora, papi, hora de éxitos, hora de alegría, hora de bailar un poquito en la oficina, de ponerle buena cara a todo, ponle buena cara, ponle buena cara.

Venga, voy con más canciones, voy con más canciones. ¿Qué tal si merengueamos un poquitico con esto? Esta canción original de Los Diablitos del Vallenato se llama Tú Vas a Volar. Tú Vas a Volar, ¿eh? No, no, no me valoraste, güey.

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1: Son las exactamente 3 de la tarde con 34 minutos, 3 con 34, 3 con 34, son las...

0: Oiga, seguimos de cumpleaños feliz, sabroso, cumplir años un lunes.
1: En Barranca Bermeja.
0: Hola, qué chévere, ¿eh?
2: Sola. El señor Charlie.
0: Oiga, quiero enviar un saludo muy especial, un saludo de cumpleaños para Vanessa Flores Bello, que hoy está en el Día de sus Santos. Hoy está cumpliendo años, ¿eh? Bacano, bacano.
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0: Oiga, saludo cordial para ella, que cumpla muchísimos años más, que Dios la bendiga. Para Vanessa Flores Bello, que hoy está cumpliendo añitos. Sus seres queridos, sus amigos, le desean un feliz día, que la pase súper bien. Un besito para ti, ¿eh?
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0: Que Dios te bendiga.
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0: Oiga, así continuamos en esta hora. Ya 25 minutos nos separan de las 4 de la tarde. Y así continuamos en esta hora con Yari Guíes, con la emisora que se escucha mucho más. La emisora más importante de Barranca Bermeja.
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0: Oiga, voy con más canciones en esta hora.
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0: el turno en este momento
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0: Es para Romeo Santos con esta canción.

0: Oiga, gran artista.
1: SAS.
0: Ey, gran artista, nada más y nada menos que Tito Nieves. Tito Nieves, ¿ah? Que está sonando en esta hora a través de los 102.7, más que tu amigo, poniéndole sabrosura en esta hora, ¿eh?

0: Oiga, este artista tiene varias canciones. Mire, escucha esta canción también bonita, también para dedicar. A decirle a esa mujer, mi amor, yo me declaro tuyo, mi amor, ¿eh? En la registraduría me pusieron Arleán, pero ya a partir de ese momento soy tuyo, mi reina, ¿eh? Cuidado con algo, ¿eh?
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0: ¿Qué tal si le dedicas esta canción al amor de tu vida?
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0: Oye, ese temita, ¿eh?
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0: ¡Ay!
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0: O de pronto que usted le dedique una película así más o menos, ¿eh? ¡Ay, mi amor! Eres el amor más lindo, ¿eh? El amor más bonito que tengo, mi reina. Oiga, hay una canción muy bonita también que él hizo con Marco Antonio Solís, esta canción. ¡Oh, qué tremendo tema ese! Vale, una salsita tipo balada, ¿eh? Mi mayor sacrificio, mi amor. 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

0: Te lo prometo.
1: Tenemos oyentes por acá a través de nuestra línea de WhatsApp 322-364-7820. Hola, ¿cómo estamos? ¡Oli!
2: Hello. Buenas tardes. Yarigui es estéreo.
1: Está bien.
2: Hombre, yo quisiera felicitar hoy al señor Fernando Velasco.
1: Claro que sí, mi rey.
2: Más conocido como el Menudo.
1: Vaya, el popular Menudo.
2: Está cumpliendo un año más de vida, 59 ruedas. Y ahí está vivito y coleando. Él está acá hoy aquí en Barranca Bermeja, pero él reside en San Pablo, sur de Bolívar. Que me Dios lo bendiga, Fernando.
1: Esa es la actitud.
2: Años muchos más. Reciba un fuerte abrazo y un saludo fraternal de amigo, de hermano, de parte de Fred Meneses y de todas las amistades de William, Omar Ortega, Marcos. O Margarizado, en fin, de todo su allá, mijo. Que cumplan mucho, mucho sí, años más, Fernando. Felicitaciones.
1: Ahí está el hombre felicitando a sus grandes amigos.
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1: Oiga, ¿qué tal? ¿Qué tal si vamos con esta canción?

0: Oiga, así continuamos a través de los 102.7 de Yari Guies en esta hora, en ese súper, súper lunes, inicio de semana, un lunes bacanísimo, Barranca Bermeja. 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

0: basura.
1: ¡Súbale!
0: Oiga, Barranca, aquí estamos, aquí continuamos con
2: Barranca
0: ustedes.
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0: Me piden por acá la canción. Me piden la canción. Duele más. Duele más. Una salsa del grupo Niche. Y me piden por acá también más canciones. La reina de Diomedes Díaz. Me dice Jenny Morales. Me dice: hola, Arlian. Que tengas una excelente tarde. Gracias, mi reina. Para enviar un saludo a mi madre Mariela, que la amo mucho, y dedicarle la canción del cacique La Reina. Gracias, Malambito. Gracias a ti por la sintonía, mi reina. Nos dicen por acá: buenas, ¿cómo estamos? Oli.
3: Buenas tardes.
0: ¿Qué más, mi reina?
3: ¿Cómo me le va?
0: Bueno, bien, mi amor, aquí con hambre.
3: ¿Cómo le ha ido?
0: Con hambrecita, mi amor, pero usted no tiene la culpa. Amén, mi vida.
3: Hágame un favor y me coloca el vallenato ese de Nelson Velázquez.
0: ¿Cuál, mi amor? ¿Cuál? Tíreme el dato, a ver. ¿Cuál es el tema?
3: Buenas, buenas. De Yariguié Estéreo.
0: Claro que sí, mi amor.
3: Que me coloque dos vallenatos.
0: El primero.
3: Y ese otro que se llama Una Ranchera.
0: ¿Cuál, mi vida? A ver, cuénteme el
3: dato. De Darío Gómez, me hace el favor.
0: Claro que sí, mi reina.
3: Buenas tardes.
0: Listo, mi amor. Amén, mi vida.
3: Chao.
0: Ella me pide una canción de Nelson Velázquez y una canción de Darío Gómez.

0: Bueno, vamos con la de Darío Gómez primero.
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0: Vamos con esta canción de Darío Gómez, vamos con una de Darío Gómez. Esta. Esta se llama El caso de dos mujeres. Qué tremendo tema. Sonando en Yariguíes, es ahora. 4:08.

0: Oiga, el siguiente facto que le voy a tirar es para las mujeres, ¿eh? Este facto que le voy a tirar es para las mujeres, Este es un facto que me van a decir ustedes, me van a decir si tengo o no tengo razón, muchachas, ¿eh? Usted, mujer, usted necesita un hombre que tenga cosas que enseñarte. Un hombre que resuelva, un hombre que vaya un paso adelante, ¿eh? Que si usted es pro, el man tiene que ser pro max. Que si tú resuelves, el hombre tiene que recontrarresolver, ¿sí? Porque si no es, ¿para qué lo necesita entonces? ¿Eh? Eso es un facto de facto, ¿eh? A través del 322-364-7820 ustedes me dicen, hey, malambito, es razón, tiene razón, ¿eh? Es razonable lo que estás diciendo, malambo, ¿eh? Claro, usted necesita un man que resuelva. Si no resuelve, ahí entonces. 322-364-7820. Ya vengo con la canción. El duelo de canciones el día de hoy, ¿eh? Tengo mensajes por acá. Hola, ¿cómo estamos? Hola,
1: buenas tardes, DJ de Yagri Estéreo. Hola, con Miguel Ángel, más conocido como el Monaco, la Buseta, sintonía total de la Comuna 6, Barrio Las Granas.
0: ¿Qué más, mi rey?
1: Saludar al conductor Jonathan Arceniega, más conocido como el ratón.
0: Vaya ratón.
1: Saludos para él y sus compañeros de trabajo que van en la ruta de Yondo.
0: Eso va.
1: Bendiciones.
0: Me vaya ratón. Nota de
1: al aire,
0: eso Dios va. Eso va, ya te lo puse al aire, mi rey. Vaya ratón. Oiga, ¿qué tal si nos ponemos a merenguear con esta canción? Esto lo hace Miguel Molly, esta canción que viene a continuación, lo hace Miguel Molly, esta canción, vea.
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0: Verdad, bien.

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15: Las 4 y 59.
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Oiga, lo que se hace aquí en la tierra, aquí se paga, lo dice Luis en la voz, en esa canción Amarte Más No Pude, que suena en los 102.7 con la buena vibra, por supuesto, en este lunes, arrancamos semana, iniciamos...

0: Bueno, muy bien, feliz tarde, feliz inicio de semana también en ese lunes 3 de agosto. Oiga, rápidamente, ya es 3 de agosto. Digo rápidamente porque es que el mes de julio, yo no sé ustedes, pero a mí creo que se pasó un poco como rápido, ¿cierto? Sí, sí, la verdad, sí nos embolatamos. Bueno, viene agosto. Agosto también promete pasarse, digamos, también rápido por el tema de los festivos, porque trae festivos. Y ya sabemos qué pasa con los festivos, plancito, familia, parchamos un rato, una cosa y otra, y ahí se nos va también la agenda. Y seguidamente vienen los breaks. ¡Ay, Dios! Tantas cositas, ¿cómo va la cosa? ¿Cómo va ese segundo semestre? Hay que hacerse la pregunta, porque pues estamos apenas arrancando ese segundo semestre. Tenemos tiempo, tenemos chance de poder proyectarnos y poder cooperar, ¿no? Poner nuestro granito de arena para que las cosas se vayan dando. Siempre pidiéndole a Dios su dirección, su amparo, y que sea el que nos permita cada cosa, cada sueño, cada meta, cada cosa que tengamos por ahí en mente. Eso sí. Pero también ayudarnos, porque hay, como dice, del cielo. Del cielo no creo que caiga así como así. Obvio, Movis. Bueno, señores, avanzamos como siempre de la mano del Creador, de la mano de Papito Dios. Aquí estoy una vez más acompañándoles en este lunes, inicio de semana, con la buena vibra de Retorno 102.7. Acompañándoles con la buena vibra, con la buena música. También a recomendaciones, dónde comprar, qué hacer, dónde aprovechar al máximo esos buenos precios y sobre todo calidad. Ya lo saben, con De Retorno. 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
0: ¿Qué tal este batazo de los chiches del vallenato? O en clásico, el amor es perdón y algo más. Y suena en los 102.7 con De Retorno. Cántala.

0: ¿Qué pasó? El amor se murió, lo dice Jason Jiménez en esa canción. Se llama Se Acabó. Y la escuchas en los 102.7.
1: Esto se pone bueno.

0: señores, al aire esa hora de la tarde. Bueno, me han preguntado que Luz, ¿cómo es el clima? Les cuento que el clima está chévere. Hace un buen rato está esa nubecita paseándose y lo pone uno en duda, como que bueno, ¿será que va a llover? Y uno que quede. Pero sí, el sol hace rato se ocultó y está siendo relativamente fresco en Barranca Bermeja. O sea que es una tarde bastante agradable, bastante bonita. Y nos gusta también compartir con ustedes, nuestros oyentes, sobre todo la gente que nos escucha, esos oyentes de Ariguistas de Corazón en otras partes de Barranca Bermeja, y quieren saber cómo está la tierrita, ese es el panorama. 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

0: de retorno en este lunes. 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
0: Mejor escucha de retorno con las buenas canciones. ¿Qué tal en este lunes? Recordemos a Paulo Londra. Esto es a Dani y Eva. Y escuchas los 102.7.

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1: ¡Qué canción! ¡Qué tema, Dios mío! ¡Ay, Dios! Es la voz tenor del vallenato, el señor Iván Villazón, al lado del acordeonero Saúl Alemán. Oye. Esa canción fue lanzada en el año 1999 y les cuento algo que hace parte del Mundo al Revés, así se llama ese álbum que salió para la fecha. Y es de la autoría, esa tremenda canción. Cuando salen esas canciones uno dice, ¡qué temón! Uno dice, ¡wow, súbale! Canciones que le hace subir mucho volumen a donde usted está escuchando, ¿no? Donde sea que esté escuchando. Bueno, de la autoría de Jorge Balboa en esa canción, Imposible Olvidarte, Iván Villazón. En los 102.7 a esta hora de la tarde, por supuesto, escuchando la buena música. Y también atentos a las recomendaciones. 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
1: En la buena salsa, recordamos también Adolescentes Orquesta, Persona Ideal, sonando en los 102.7 en este lunes con De

0: 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Aquí es que estamos, papi.
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6: Estas son las tres noticias más importantes en Yariguíes. Empresarios, comerciantes y líderes comunitarios de la zona industrial de Barranca Bermeja convocaron una toma pacífica para exigir acciones urgentes frente a la creciente inseguridad que, según denuncian, afecta la actividad económica y la tranquilidad del sector. Los organizadores aseguran que los constantes hechos delictivos, el consumo de sustancias y la presencia de habitantes en condición de calle han deteriorado las condiciones de trabajo y convivencia. Tres presuntos integrantes del Clan del Golfo fueron capturados en zona rural de Río Negro, Santander, durante un operativo conjunto entre el Ejército Nacional, la Policía y la Fiscalía. Según las autoridades, los detenidos estarían vinculados a actividades de extorsión, tráfico de estupefacientes y otras acciones delictivas en la región. El departamento de Santander enfrenta una compleja situación por cuenta de los incendios forestales que ya han consumido decenas de hectáreas de vegetación en diferentes municipios. Organismos de socorro trabajan intensamente para controlar las emergencias, mientras las altas temperaturas y los fuertes vientos dificultan las labores de extinción.
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0: esta que nos regala el señor Elvis Crespo lleva por título Nuestra Canción. ¡Qué señora canción! Suena a través de los 102.7 en esto que se llama... Me encanta saludarlos, su amigo de siempre,
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0: Sí, señores, por aquí estamos, con toda la energía, dándole gracias. Primero, al rey de la vida, el señor de señores, a ese que siempre está ahí, pendiente a todos los movimientos que hacemos. Tenemos que ser agradecidos con él, señoras y señores. Hoy es el lunes. Comenzando la semana, viene recargada de energía positiva. Este fin de semana el puente festivo es al revés, comienza el viernes. Viernes 7 de agosto es festivo. Y pues ya el lunes normalito, o sea, todo lo contrario a lo que venimos acostumbrados. Pero recuerden que hay que sacar la bandera con tiempo, así que si la dejó sucia después del mundial, vaya lavándola. Oye, vaya lavándola desde ahora. Bueno, me encanta saludarlos. Aquí estamos hasta las 8 en puntilla de la noche con la buena programación. Continuando con esta manta tendida llamada... 8 en puntilla de la noche. Lo voy a estar acompañando. 322-364-7820 disponible. Para que tengan ustedes la oportunidad de programar canciones, enviar saludos. Vamos a pasarla delicioso. Vamos a pasarla bien chévere. Señoras y señores, 6 minutos. Lunes 3. Parece mentira. Lunes 3. Estamos en el mes de agosto disfrutando con la mejor a través de los 102.7.
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0: Este sí tiene el flow. Muy bien, señoras y señores, 6:11 minutos a través de los 102.7.
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0: Aquí estamos entregándoles lo mejor de la programación a través de los 102.7. Ya le decía que es comienzo de semana. Es el lunes. No deje para mañana lo que pueda hacer hoy. Todavía hay tiempo.

0: 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Una vez más, bienvenida a esta gran empresa, a esto que se llama
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0: 6:13 minutos, conectados con los 102.7.
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0: 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Les hablo de Bebé Dulce Amor, la tienda que se puso de moda. 6:15 minutos, ya empiezan a llegar los mensajes. Hola, Freddy Castro, buenas tardes, bienvenido a tu programa. Mi hermano, una buena champeta, ya que tiene de pista champeta, regáleme una champetica. Pero dígame, ¿de quién? ¿Qué artista? ¿Alguna en especial? A la que yo quiera, me escriben por acá. Bueno, listo, vamos a buscar, vamos a dejar que el sistema nos bote una champeta, ojalá que esté de moda. Hay mucha champeta de moda, ¿no? Y solo la escuchas aquí, señoras y señores, en esto que se llama
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0: Pilas, señores tenderos, pilas, amigos tenderos, dueños de restaurantes, dueños de cafetería. 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Una vez más, bienvenidos, 6:16 minutos. ¿Qué me pidió, champeta?
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0: Atardecer allá en el puente John Doe, Barranca Bermeja. Y los atardeceres tan hermosos que tenemos, ¿no? ¿Vos te imaginas los dos por allá montados, hombre? No, viendo un atardecer, yo recomiendo mucho por los atardeceres. Hablo del puente porque, pues, es bastante alto y queda todo libre como para que las nubes y el sol se pierda.
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0: Señoras y señores, tenemos ya las 6:21. Estos son precisamente los éxitos, las canciones que programan ustedes a través de nuestro WhatsApp. 322-364-7820. Este audio no lo he escuchado, pero voy a colocarlo porque, pues, se ve que es un oyente puntualito.
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0: Sí, señorita, hay que lavar la camiseta. Hay que lavar la bandera. Oye, yo no nombré camiseta, el nombre fue la bandera. Ojo con eso. 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Me voy con canción. 322-364-7820. 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Se no les da un olorcito así como a vallenato a esta hora. No les da un olorcito así a vallenato.
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0: 6-4-78-20, 6-40 minutos ya. En solo 20 minuticos tendremos las 7 de la noche. Todos los conductores que a esa hora recorren las calles de Barranca Bermeja, hombre, un abrazo gigante.
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0: Por aquí estoy, sí señores, 6:40 minutos, lunes, iniciando semana. Mire, ya comenzó el mes y estamos a 3 ya. Pero les digo, no pierdan tiempo, aprovechen y hagan las cosas bien. Y haga todo lo que tenga que hacer, ese cuentico que no, mañana comienzo el gimnasio. Ya no vuelvo a tomar. Cuenticos al cuentero. Ojo con eso. 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Un abrazo para todo el equipo de trabajo, conectado siempre con los 102.7. 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

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Está mi compadre Jonathan, como siempre, ahí en full sintonía.

0: Lo escucho todas las noches, llego siempre a mi trabajo de 6 a 6. 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Como también está muy bien escuchar la salsa.
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12: Las 7 en punto.
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13: Estas son las 3 noticias más importantes en Yariguíes. Empresarios, comerciantes y líderes comunitarios de la zona industrial de Barranca Bermeja convocaron una toma pacífica para exigir acciones urgentes frente a la creciente inseguridad que, según denuncian, afecta la actividad económica y la tranquilidad del sector. Los organizadores aseguran que los constantes hechos delictivos, el consumo de sustancias y la presencia de habitantes en condición de calle han deteriorado las condiciones de trabajo y convivencia. Tres presuntos integrantes del Clan del Golfo fueron capturados en zona rural de Río Negro, Santander, durante un operativo conjunto entre el Ejército Nacional, la Policía y la Fiscalía. Según las autoridades, los detenidos estarían vinculados a actividades de extorsión, tráfico de estupefacientes y otras acciones delictivas en la región. El departamento de Santander enfrenta una compleja situación por cuenta de los incendios forestales que ya han consumido decenas de hectáreas de vegetación en diferentes municipios. Organismos de socorro trabajan intensamente para controlar las emergencias, mientras las altas temperaturas y los fuertes vientos dificultan las labores de extinción.
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14: ¡Nueva York!